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1: Pelotero la bola.
2: Exalcaldesa de Luisiana es condenada a 90 días de cárcel por mantener relaciones sexuales con un adolescente. En Connecticut están investigando 3 muertes infantiles asociadas a sobredosis de Benadryl en 2 meses. Y una jueza niega a Google y a Meta los nuevos juicios por el caso de adicción a sus redes sociales. Y aquí iniciamos con las rapiditas de Mayra Berenice en vivo. Compa Lupe.
3: ¿Qué pasó, Mayra?
2: ¿Qué tan seguido se mete a las redes sociales? Todo el día, como cuántas veces le hace para arriba y para abajo a su celular.
3: Como unas 400, 500
2: veces. Exactamente. Y así estamos la mayoría. Y están diciendo que no estamos adictos, pero la neta, sí estamos adictos, compa Lupe. Y todo lo queremos más rápido porque de volada ahí está todo. A ver qué pasó en México con los goles, qué pasó acá, quién está robando, dónde se está quemando, todo. Ey. Somos bien chismosos. Una jueza niega a Google y a Meta el nuevo juicio por caso de adicciones a sus redes sociales. O sea, ellos querían decir, no, pues un nuevo juicio, nosotros no tenemos la culpa, pero ni más, Paloma. Sí la tienen porque hay muchas maneras de engancharnos a nosotros, seguir pegados allí. Al teléfono celular y sobre todo a las redes sociales. Hay que recordar que nuestra información y los archivos están allí en esas plataformas y pues son utilizadas para ser revendidas, compa Lupe. Y ahí nos empiezan a salir comerciales y un montón de cosas que uno ni pide.
3: Ey,
2: pero bueno, pues
3: eso
2: así
3: lo escucha
2: está.
3: El teléfono. Lo escucha el teléfono.
2: Exactamente. Ahora, por otro lado, en otra rapidita, aquí con Mayra Berenice en vivo, una alcaldesa de Luisiana ha sido condenada a 90 días de cárcel. Esta mujer mantuvo relaciones sexuales con un adolescente. 90 días, son 3 meses, papá, no es nada.
3: No es nada, Marita.
2: O sea, si hubiera sido un hombre metiéndose con una chavala, le dan 10, 15 años, compa Lupe.
3: Ey.
2: ¿Y por qué no las culpan igual? Una mujer no puede estar tocando a un niño de 16 años. Va a despertar en él el deseo de andar agarrando otras niñas.
3: Y alcaldesa.
2: No, qué vergüenza.
3: Alcaldesa.
2: Ojalá que la divorcie el marido si estaba casada.
3: Ojalá y se pudra en el infierno.
2: Compa Lupe, no es para tanto, pues.
3: Es que es alcaldesa, o era alcaldesa, era para que pusiera
2: ojalá
3: el ejemplo.
2: Ojalá que la corran, sí. Por otro lado, y en otra rapidita, en Connecticut están investigando 3 muertes infantiles asociadas a sobredosis de Benadryl. Esto pasó en tan solo 2 meses. ¿Qué es el Benadryl? Es como el Tylenol, líquido para los niños. Entonces es uno rosita así con letras azules con blanco, etcétera. Lo digo porque pues si ya pasó, entonces ojo, tal vez sea importante que no les den por lo menos de este por un tiempo, ¿verdad? Porque seguramente algo estaba mal. Expertos y organismos de salud advierten sobre el riesgo de medicamento y el posible impacto de los desafíos virales difundidos en redes sociales. Entonces la muerte de 3 niños en los últimos 2 meses pues está preocupando y dicen que por sobredosis de esto que es el Benadryl. Así que ojo, mi gente. Estas fueron las rapiditas aquí en Mayra Berenice en vivo con Palupe.

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0: Estudiante muere asfixiado en una escuela de Nueva York durante supuestamente un reto de TikTok. Dos niños mueren tras volcamiento de un carro todoterreno conducido por una menor de 7 años en Canadá. Y un árbol gigante aplastó una camioneta con 6 niños en Chicago. Aquí iniciamos las notas macabronas. Uy, son de esas que... Uy, uy, uy, qué miedo, mira cómo estoy temblando.
1: Fíjese que yo presencié una caída de un árbol, Mayrita.
0: ¿A la gacha, gacha, gacha?
1: Ey, le es que cayó, sí son peligrosos, a una troquita y la hizo así como chicharrón, se dobló.
0: Nah.
1: ¿Sí?
0: Es que depende del árbol.
1: Pero y gracias sí, a Dios no estaba pesado. Nadie adentro de la troquita.
0: Gracias a Dios, compa Lupe. Ey. Pero la partió en rajas.
1: Pues no la partió, nomás la dobló.
0: La aplastó.
1: Sí.
0: Uy. Oigan, un estudiante muere asfixiado en una escuela de Nueva York durante un aparente reto de TikTok. Las autoridades investigan las circunstancias del caso, incluyendo un posible vínculo con un reto viral difundido en redes sociales. Es que se ponen a hacer cada cosa. ¿Y cuántos no han perdido la vida que se asoman por los trenes, que se van al Gran Cañón, que se quieren tomar una selfie haciendo cosas bien raras? Bueno, este estudiante de 12 años murió este pasado miércoles después de sufrir una emergencia médica dentro de la escuela Justin Sonia Sotomayor Community School en el área de New York. De acuerdo con el distrito escolar, el alumno de sexto grado se volvió inconsciente por ahí como a las 11:40 de la mañana. Y todo esto por andar haciendo retos del TikTok, compa Lupe.
1: Sí, pues Marita, es muy arriesgado eso, que anden haciendo sus retos.
0: Por otro lado, en otra nota, macabrona. Dos niñitos murieron después de un volcamiento de un carro todoterreno. Lo conducía una menor de 7 años y esto pasó en Canadá. ¿Pero cómo? Dejaron las llaves pegadas. ¿Qué pasó? El vehículo era conducido por una menor de 7 años y transportaba a otros 4 niños. Es que los chiquillos son inocentes, pero obviamente cómo se la va a llevar, al menos que haya negligencia del papá o de la mamá y hayan olvidado por ahí las llaves.
1: Es que sí hubo negligencia,
0: pues sí, claro. Oigan, en otra nota macabrona, como lo que usted dice, compa Lupe, después de las violentas tormentas, un árbol gigante aplastó una camioneta con 6 niñitos. Esto pasó en Chicago. Una jornada de tormentas severas provocó apagones masivos, cancelaciones de vuelos y alertas de tornado en varios estados del medio oeste. Y esto pasó allá en Chicago. El incidente ocurrió la tarde del miércoles en Forest Park, un suburbio de Chicago, cuando Michael McCuntish conducía una camioneta Ford blanca y pues le pertenecía a un hospital, pero llevaba a varios menores a sus hogares y pues se cayó, se desplomó el árbol. Gracias a Dios, solo lesiones, pero no muertitos, compa Lupe.
1: Qué bueno, gracias, Dios, Marita.
0: Estas son las notas macabronas. Aquí en Mayra Berenice en vivo.

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1: Mira, con la esposa y tiene apenas 45 años, Mayrita, pudimos determinar...
2: No, chavalón.
1: ...que él tenía era un daño. Una persona le había agarrado su naturaleza y le había hecho una porquería y por eso no corresponde como hombre. Le dijimos que viniera, llegó hoy, vamos a empezar un trabajo. Esto lo digo porque muchos hombres sienten impotencia, no corresponden como hombre. Las parejas se le alejan, se le van. Para eso estamos aquí, mis queridos hermanos del alma. 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Parece que hay una llamada, Mayrita.
2: Es correcto, de la ciudad del Monte. Ella es Lourdes Torres, del 25 de septiembre del 82. Lourdes, te presento al maestro Santiago, mija.
3: Hola.
1: Lourdes, ¿me das tu fecha de nacimiento, por favor?
3: 25 de septiembre de 1982.
1: Bueno, la primera carta que me sale aquí, hijita, torre, segunda carta, carro, y tercera carta, la del sol. Esto quiere decir, hijita, que hay mucho estrés, mucha preocupación, lo que hablaba al inicio del programa. Y veo aquí, hija, que hay mucho problema económico, no está rindiendo... Y también muchas peleas con su esposo. ¿Es así o no es así, Lourdes?
3: Sí, la verdad es que sí. Últimamente, pues ahora sí que trabajamos todo el tiempo. No pasamos tiempo en la casa. Y ahora sí que pues los gastos ya no los podemos solventar porque pues el dinero no nos alcanza. Por más que trabajamos día y noche, nada más no vemos la puerta.
1: Hijita, yo veo que ustedes compraron su casa. Ya vienen como 2 o 3 años pagando el mortgage. Pero, hijita, veo que se sienten preocupados porque pagan la casa, hacen su mercado, llamémoslo así. Pero, hijita, se sienten frenados, estancados, ¿verdad?
3: Sí, últimamente ahorita se aproxima el siguiente pago de la casa y pues ahora sí que por más que trabajemos, yo digo, por más que ganemos el dinero, ahora sí que se nos va, pues ahora sí no tenemos para pagar y eso nos tiene preocupados, nos tiene... Más que nada, pues, tenso. Peleando.
1: Bueno, algo que quiero aclarar aquí, Mayrita, y para usted, lo
2: sí,
1: no estoy viendo salamiento. No marcan las cartas, salieron todas al derecho. No marca salamiento, no marca envidia, no veo brujería. Lo que pasa, hija, es que ustedes se metieron en unos créditos que no están alcanzando el dinero. Y con la inflación, esto se ha venido frenando. 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Vamos a hacerle una limpieza, escúcheme muy bien, porque todo esto se ha cargado, esta mala energía, estos deseos, este estrés, esta preocupación, ha cargado su cuerpo y el de su esposo como de una ansiedad que está afectando la suerte, se está bloqueando. Nomás es hacer una descarga energética, abrir los caminos, hacer una limpieza espiritual. Necesito que me traiga ruda. Una ramita de ruda, tráigame albahaca y tráigame 4 litros de agua. Lo voy a limpiar. Venga con su esposo para ayudar a abrir los caminos y recomiendo, en este caso, Mayrita, hay que ayudarlos a encontrar otro trabajo. Si usted quiere una limpia, mándeme un mensaje de texto y escríbeme, Maestro Santiago, yo lo he escuchado a usted por años. Creo, confío en usted y quiero que me haga una limpieza para que me abra los caminos. Quiero una limpieza para que me ayude a volver con mi pareja.
2: Así es.
1: 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Me despido. Aquí me quedo contestando llamadas. Que Dios Todopoderoso me lo bendiga. Hasta pronto.
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1: Hay que darle, papá.
2: Así es, mamá.
1: El barrio entero está dormido, las luces apagaditas, los vecinos a ronque y ronque. Un perro se andaba agarrando con otro perro y de repente apareció Don Chupes. Medio caminaba, medio no, puro zigzag, abrazaba los postes, saludaba a los árboles.
3: ¿Qué pasa, boleta?
1: Llegó el borrachito a la casa y se da cuenta que se le olvidaron las llaves y empieza a gritar:
4: ¡Abra, carabra! ¡Abra, carabra! ¡Abra, carabra!
1: Los vecinos nomás escuchaban los gritos y ¡pus! Le llamaron a la policía.
4: ¡Abra, carabra! ¡Abra, carabra!
1: Llegó el chota y le dice: ¡Hey! ¡Hey, señor! ¡Hey, borrachillo! ¿Por qué anda usted gritando a esta hora de la madrugada? ¿Está loco? ¿Qué le pasa? Y además, ¿por qué está gritando? ¡Abra, cadabra!
3: Que yo estoy gritando.

0: Échele, Marita.
1: Nos transportamos derechito al puerto Las Mojarras Feliz, donde los peces nadan derecho y los pescadores no tanto.
0: Ah, caray.
1: Y pues eran de esos puertos donde todo mundo se conocía. El pescador le debía un billete al cantinero, el cantinero le debía al carnicero y el carnicero conocía a medio pueblo. Y ahí Don Chon iba cargando su cabra, así como si fuera su hija favorita.
0: Ándele.
1: La cabra más arregladita del pueblo, bañadita, peinadita y hasta con moñito.
0: Ah, ok.
1: Pero cuando se topó con la aduana, el aduanal le dijo:
2: ¡La cabra no pasa!
1: El hombre se dio la media vuelta, fue a ver al amigo.
3: ¿Qué crees, Porfirio?
4: ¿Qué pasó, Felipe?
3: Pues fíjate que allí en el barco, el de la aduana, pues no me dejó pasar con mi cabrita.
4: Eso es fácil. Píntala de negro y ponle un moño y ponle bozal. Y pues van a pensar que es una perra.
1: El hombre lo hizo. Y el de la aduana le dijo:
2: ¡He dicho que la cabra no pasa!
4: Es que no es una cabra, amigo. Es mi perra.
1: ¿Y los cuernos?
4: Con la vida privada de mi perra, no se meta. Yo sí me lo chingo.

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1: No nos sabemos detener, compa Lupe.
2: Nada, Marita, nada.
1: Derecha la flecha, nos vamos con otro, papá.
2: Échale, mamá.
1: Y esto pasó en la selva.
3: Bienvenidos al gran clásico de la selva. Hoy juegan los gigantescos elefantes FC contra los terribles gusanos unidos.
1: Las jirafas estaban en las gradas VIP. Tenían una vista panorámica. Los changos andaban vendiendo cacahuates. Las cebras traían las matracas y los hipopótamos. Ya se acabaron 3 termos de agua fresquecita, pura horchata. Los elefantes entraron bien confiados. Caminaban como si ya fueran campeones. Mientras tanto, los gusanillos apenas iban entrando uno por uno. Y que arranca el partido. Sonó el silbato. Pasaron 15 minutos y los elefantes metían gol. Otros 15 minutos y más goles, y más goles, y más goles, y más goles. A los 10 minutos antes de la gran final, pues iban ganando los elefantes 50-0. De repente anunció un cambio el equipo de los gusanos.
4: ¡Cambio, cambio, cambio! ¡Atención, árbitro! ¡Cambio, cambio, cambio!
1: Y que a la cancha aparece el 100 pies.

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0: sí.
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1: 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Enseguida en el programa, la doctora Evelia Esquivel con nosotros, hablando de lo importante que es la desintoxicación. Evelia, bienvenida.
2: Hola, que realmente la desintoxicación es básica en nuestro organismo. ¿Cómo que no podemos evacuar? Por Dios, hay gente que me llega que no puede evacuar 7-10 días y yo les veo la pancita toda inflamada, toda intoxicada, con ronchas, maloliente ella, el mal olor de su boca.
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2: ¿Existen los hombres de negro? Amigo Anthony Choi, bienvenido a Misterios Ocultos.
3: Un gusto, un placer estar nuevamente en tu programa.
2: Perfecto. Los hombres de negro siempre han formado parte de... pues los relacionamos con el fenómeno ovni. Hay quienes aseguran haberlos visto. Incluso existen videos donde se supone que incluso algunos agentes son hombres de negro. Anthony.
3: Esto ha sido hace unos 5 años. Vinieron a Lima unos investigadores de la zona sur del Perú, que la zona de Tacna, en el domicilio, en la casa de estos investigadores, Fernando Méndezum, tocaron la puerta. La esposa, porque a la sazón, en ese momento, Fernando tenía su esposa y sus dos pequeños hijos que vivían en una casa allá en la ciudad de Tacna, que es frontera con Chile. Bueno, tocaron la puerta, la esposa de Fernando abre la puerta y lo que encuentra fue a dos tipos altos, de aspecto extranjero,
2: sí,
3: totalmente vestidos de negro, con lentes oscuros, camisa blanca, terno oscuro, corbata negra, y detrás de ellos había un automóvil, tipo, ¿qué te digo? Chevrolet, Ford, sí, digamos.
2: Siempre el coche, como que lo representa, sí, sí, mucho el coche también, ¿no?
3: Igualito, o sea, con lunas polarizadas, el auto también negro, y un tercer hombre que estaba manejando. Entonces, uno de estos tipos, muy extraños, le dice a la esposa de Fernando Méndezum y le dice, está aquí Fernando, con una voz un poco lúgubre, un poco cavernosa, y ya se asustó mucho. Y en ese momento, providencialmente, Mayra, es una casa de dos plantas, de dos pisos, del segundo piso sale una vecina, y al ver un cuadro tan, pero tan raro, de dos tipos muy extraños, que estaban ahí, pensó cualquier cosa, y le dijo a la esposa, Carmen, pasa algo. Y en ese momento los dos tipos miran hacia arriba, emprenden la fuga, entran al automóvil y se van a toda velocidad como quien se va para la frontera con Chile, ¿no? Entonces, imagínate, Fernando está muy preocupado, está muy asustado porque es un tema ya de su familia, de su esposo, de sus hijos.
2: Y en ocasiones, en otras historias que incluso usted nos ha relatado, el auto cuando se va, desaparece.
3: Bueno, en este caso, sí,
2: no pasó,
3: claro,
2: así.
3: Pero en este caso, bueno, se fue simplemente, como yéndose, como te voy a repetir, hacia la frontera con Perú, con Chile, y él está muy nervioso. Yo le dije, bueno, Fernando, cálmate, le digo, lo que se sabe es de que hay una actitud de amedrentamiento, ¿no es cierto?, para asustar, cuando hay investigadores que tratan estos temas, cuando hay personas que de una manera se acercan a la verdad, siempre aparecen estos tipos, ¿no? Bueno, esta fue la primera experiencia.
2: Como que acechan a los testigos, a los investigadores, ¿no?
3: Sí, así es. Ese fue un primer contacto que tuve, que me tocó muy cerca, porque yo estuve con Fernando esta tarde, entonces tuve como 5 años, y bueno, pero, y nunca más volvieron a presentar, y Fernando estuvo muy, muy tranquilo. Ahora, otra experiencia con hombre de negro muy interesante fue la que ocurrió en la ciudad de Arequipa, nuevamente a uno de estos dos investigadores, a Roberto Vargas de la Gala, cuando Roberto estaba viajando de la ciudad de Arequipa, esto está al sur del Perú, hacia el ciudad de Tacna, regresando a su lugar de origen, ¿no? Cuando estaba tomando el ómnibus, hubo un rumor, mira qué interesante esto, mi querida Mayra, hubo un rumor de que había caído un ovni, había habido un UFO crash, la caída de un ovni, muy cerca a la base militar de la Fuerza Aérea del Perú en la ciudad de La Joya, en Arequipa, ¿no? Entonces, curiosamente, uno de sus investigadores, Roberto, estaba tomando un bus de la ciudad de Arequipa a Tacna con el fin de, digamos, viajar y todo eso. Pero lo que él le llamó la atención, de Mayra, era que habían dos tipos altos, totalmente vestidos de negro, igualito, con lentes oscuros, corte militar, que estaban checando a todos los pasajeros, e inclusive tenía un aparato que nunca había visto, que era como que era un aparato que ellos tenían, que tenían como información de la...
2: Como pasajeros. Un escáner.
3: Sí, algo así. Entonces, cuando les toca revisar los documentos y las maletas a Roberto, este investigador ovni del Perú, Él tenía pues libros, tenía videos, ¿no? Que él en su conferencia, ¿no?
2: Sí.
3: Y se mostraron muy interesados estos tipos en este material. Dijeron, señor, ¿y usted por qué carga eso? ¿Usted a qué se dedica? Y a todo eso. Bueno, él la verdad le llamó mucho la atención. Lo dejaron subir al bus, al autobús. Se fue hacia la ciudad de Tacna. Y justo, mira, fíjate, cuando estaba por llegar a la base aérea de La Joya en Arequipa, esta base aérea donde supuestamente dice que había caído muy cerca un ovni, hubo un desvío del tránsito, hubo un desvío del tráfico. Y dijeron, ¿por qué? Porque había habido una suerte de protestas de campesinos en la zona que, por lo tanto, debían desviar todos los autos y que estaban en la carretera. Y de esa manera, él no pudo pasar por la base de La Joya, pero lo que sí comenta, yo me baso en lo que él me ha comentado y nada más,
2: sí.
3: Mucha gente vio pasar un tráiler, un camión muy grande, que salía de la base aérea de La Joya, con un objeto circular tapado, y que curiosamente al día siguiente en los medios de comunicación de la ciudad de Arequipa se habló acerca de la caída del OVNI, pero curiosamente duró la noticia 2 o 3 días y de ahí se cayó. Gracias, Mayra, un fuerte abrazo para todos tus oyentes, y bueno, como siempre digo, vigilen los cielos. Un abrazo.
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2: Muy bien, amigos de Misterios Ocultos, ya saben y conocen al maestro Fernando de Caminos de la Vida, ha estado con nosotros en diversas ocasiones hablando de todos estos temas de interés como hallazgos de objetos extraños, fotografías, símbolos, muñecos, posesiones corporales, maldiciones generacionales, cambios drásticos en personas, mal de ojo, presencias en los hogares y mucho más. Y me encanta tenerlo también porque me encanta escuchar que la gente está agradecida y contenta con el resultado de un tratamiento, de una consulta, de un one on one, de salir de las situaciones difíciles de su vida. Maestro, gracias por acompañarnos una vez más en el programa.
4: Muchísimas gracias, Mayra, por invitarme y por permitirme compartir con tu público todas estas experiencias.
2: Así es.
4: Y la verdad que rescatar a alguien que ya está viviendo un infierno, porque sufrir es vivir un infierno, no es fácil. Pero cuando la persona realmente se deja ayudar, pues puede uno dar grandes garantías y grandes beneficios.
2: Y satisfacciones, en lo personal y en lo laboral, porque pues al final también eso es un bonito trabajo de su parte, porque hay que tener un don para hacer lo que se hace y sacar a las personas de situaciones feas, oscuras, tristes, que no han permitido a gente avanzar. Tenemos a Vanessa de la ciudad de Sacramento. Vanessa, bienvenida al programa, buenas noches.
5: Hola, buenas noches, mucho gusto, gracias por tenerme aquí en el programa. Les quería dar solo pues mi testimonio. Okay. Estoy muy agradecido de haber encontrado al maestro Juan y al maestro Santiago aquí en Sacramento. O sea, ellos nos han ayudado a entender pues muchas cosas y situaciones y bloqueos que uno pues a la vez no entiende, porque pues no creemos o pensamos pues esas cosas que no existen, pero igual como existe el mal, existe el bien y
2: claro.
5: existe, ¿verdad? Y pues desde que ellos nos han estado ayudando, hemos visto con muchos cambios positivos en nuestras vidas, gracias pues a su apoyo, hemos aprendido pues mucho y hemos podido ver las cosas de otra manera. Pues estoy muy agradecido con ellos porque no han parado de ayudarnos hasta pues finalizar con todo esto. Y pues hemos visto muchos cambios, como si nos hubieran abierto caminos nuevos, ¿me entiendes?
2: Qué bonito, pues por eso son caminos de la vida, mami, porque sí abren los caminos de las personas en todas las áreas. Ustedes tenían problemas económicos, problemas de salud. ¿Cuáles eran los problemas más grandes que ustedes estaban enfrentando, Vanessa?
5: Era salud y era económico, igual pues como ya ves que mucha gente pues no tiene aseguranza de médico,
2: sí.
5: Y pues nos hemos estado pues enfermando, pero ya pues empezando todo este proceso ya no nos hemos encontrado con enfermedades raras, y también nos han abierto con muchos caminos, hemos conseguido más trabajo, más clientes, gracias a Dios.
2: Qué bien, mami, cuando me dices no nos hemos enfermado, quiere decir que a veces cuando se hace un maleficio a una persona impregna la familia, se contagian los demás, el entorno de una persona embrujada o hechizada puede volverse oscuro, no solo para la persona, sino para la familia.
4: Es que un hechizo es como una gripa, es como un virus.
5: Sí, claro que sí. Como yo, por ejemplo, sufría mucho por migraña y ya tengo pues meses que ya no me da ni un dolor de cabeza.
2: Wow, qué bien. No, y la salud es todo, maestro, porque el dinero nos puede comprar un carro, una casa, etcétera, pero la salud, ¿quién no la da?
5: Claro.
2: Y cuando no hay respuesta, entonces tú ibas, buscabas y no había solución, pero desde que los encontraste ya estás bien.
5: Sí, exactamente.
2: Qué bueno, mami. Y cuando se hace un tratamiento, maestro, no solamente se remueve el problema, digamos, físico, sino que también alrededor de uno, pues como ya no está esa obstrucción y ese maleficio, hay más clientela, hay más business, hay más amor, armonía, todo fluye de una manera más armónica.
4: Pues así como nuestra amiga que Vanessa, se dejó ayudar, Vanessa, se abren las puertas, ¿no? Se abren las puertas del éxito, la tranquilidad, la prosperidad, la abundancia, y se nota luego, ¿no?
2: Y después se le escucha su alegría, bueno, su voz, ¿no? Su tono
5: sí,
2: de voz
5: paz,
2: se escucha así,
5: sí, mami. Se siente pues uno más alegre, más... Pues las vibras, todo bueno.
2: A echarle para adelante, familia, por favor. Ya saben, se los digo todos los días que tengo la oportunidad de compartir con el maestro Fernando de Caminos de la Vida. No permitan que nada ni nadie borre su sonrisa. Échenle ganas, ocupan la ayuda. El maestro Fernando y todo el equipo están muy bien preparados en todos los aspectos para poderlos asistir. Vanessa, te doy las gracias por estar con nosotros, mami, ¿ok?
5: Gracias a ustedes por tenerte.
2: Ándale, pues. Gracias. Entonces, importantísimo, maestro, que se comuniquen para que se cambien vidas de forma positiva a partir de este momento.
4: Es correcto, nos pueden llamar en esos instantes, mañana, tarde y noche. Estamos contestando todas sus dudas o sus inquietudes. Y si quieren una ayuda personalizada, así como Vanessa la recibió en este caso, en Sacramento, California, no es sino que nos visiten, ¿no? Recuerde que son problemas personales y hay que atenderlos, pues, en una forma personal. Así como uno está enfermo y personalmente va al médico, personalmente si está sufriendo como ellos, que ya son cosas inexplicables, pues todo eso se puede solucionar gracias a una ayuda directa de alguien de Caminos de la Vida.
2: 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Maestro, un placer y muchas gracias.
4: Muchísimas gracias a ti.
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1: Ocultos, Mayra Berenice con ustedes en esta ocasión y bien acompañada. Desde Ciudad Juárez está con nosotros esta noche Efraín G. Santos. Vamos a darle la bienvenida a nuestra programación. Efraín, ¿cómo está? Un gusto.
2: Mayra, un verdadero gusto, un placer, un honor como siempre estar con usted y saludar por este medio a todo el equipo y a nuestros amigos radioescuchas.
1: Efraín, siempre me fascina conversar de estos temas con personas con tanta experiencia como usted. Quiero que presten atención, gracias, familia, porque si tienen dudas, preguntas, están atravesando una situación, Efraín es excepcional, es maravilloso. Hoy vamos a hablar precisamente de cómo identificar la energía negativa y también cómo esta energía nos puede afectar, Efraín.
2: Así es, Mayra.
1: ¿Qué es lo que sucede cuando hay energía negativa, Efraín?
2: Bueno, déjeme decirle que el origen de la energía negativa o es externo o es interno. Malo cuando es interno, porque si nosotros, digamos, vivimos en una casa, el padre, la madre y dos hijos, por decir algo, la persona que genera energía negativa allí va a envenenar toda la casa. Y hágale cuenta, está generando veneno, que está empapando las paredes, todos los objetos de la casa. Y más tarde o más temprano, quienes están allí se van a empezar a sentir mal, disgustados en el lugar, con dolores de cabeza, con molestias en el estómago, muy cansados, las cosas van a empezar a ir mal. Problemas en el trabajo, problemas de salud, problemas
1: en la escuela, ¿no? Con tentaciones o adicciones, Efraín, también.
2: Definitivamente sí, definitivamente sí.
1: O sea que si la mamá y los hijos están bien, pero el papá viene con una energía mala de afuera, impregna como la manzana que se echa a perder.
2: Así es, Mayra, definitivamente sí. Por si fuera poco, la energía negativa también está afuera. Cuando en un lugar cualquiera, un pueblo, una ciudad, hay mucha gente que se la pasa preocupada, tensionada, triste, deprimida, que se enojan por cualquier cosa, están generando mucha energía mala en esa ciudad o en ese lugar, en ese pueblo. Y esa energía negativa hace que naveguemos, que vivamos en un lugar lleno de mala vibra. Entonces, imagínense, mala vibra por afuera y mala vibra por adentro, las cosas pueden empeorar muchísimo, muchísimo. Hay varias maneras de saber cuando hay energía negativa en la casa. Las primeras son las maneras físicas. Cuando hay energía negativa, muchas personas en la casa se empiezan a sentir con dolores de cabeza, molestias en el estómago, asco, mucho cansancio. En las noches se duermen y en el día despiertan cansadas, negativas, sin ganas de hacer nada. Empiezan a llegar problemas que no tenían por qué llegar. Insignificantes, que por una caída pequeña se dañó bastante, se lastimó, empiezan pleitos por el motivo más insignificante, con los hijos, entre la pareja y demás. Entonces, todo eso es señal que hay energía negativa y hay que hacer lo necesario por quitarla, acomode lugar, porque una vez que entra, si no se detiene, va a seguir entrando cada vez más. Nos vamos a negativizar y vamos a abrir la mente a la energía negativa que hay fuera. Es como abrir la puerta de la casa en un día donde cuando haya mucho viento y mucha basura en el viento, sí, todo se va a meter a la casa.
1: Efraín, ¿qué pasa cuando la energía negativa es intencionalmente colocada en un hogar o hacia una persona?
2: La energía negativa se puede colocar a través de diversos objetos. Algunos de ellos son, por ejemplo, la sal, la tierra de panteón, la orina de cualquier persona, a veces el excremento, escupir hacia una casa, tirar un huevo podrido sobre de ella. Son formas de canalizar la energía negativa y hacer que afecte.
1: El orín nunca había escuchado yo, Efraín, ni el excremento de una persona.
2: Y la salida de una persona. Cuando una persona llena de odio hacia usted, va y tira orines en la puerta de su casa, toda la energía de su cuerpo queda allí. Queda allí en la casa. Y si en la casa hay alguien negativo, necesariamente eso va a afectar. A mí me consta y comprobado que muchas personas bañan a otras personas poniéndole excremento en las puertas, en las ventanas de sus negocios. Y lamentablemente eso funciona.
1: Wow. Efraín, cuando ponen sal, ¿es para la mala suerte?
2: Sí, es para traer mala suerte, para que en lo económico no haya progreso, para que si usted tiene dinero se le vaya de la mano como el agua. Es mala la sal, y más cuando se mezcla con tierra de panteón, porque además de la pobreza que atrae la sal, la tierra de panteón atrae accidentes, enfermedades, pleitos, tristeza. Son combinaciones muy negativas, Mayra.
1: ¿Y qué pasa, Efraín, cuando tiran animales muertos? ¿Esto también sucede?
2: Sí. La mayor parte de veces que alguien nos tira animales muertos, esos animales casi siempre pasaron por un ritual en negativo para cargarlos negativamente. Y el cadáver del animal lleva mucha energía mala. Casi siempre la tiran en los jardines, a veces en las puertas principales, para que cuando la persona que tenga acceso a la casa, toda esa energía entre de golpe. Cuando la persona o dueño de la casa va llegando, toda esa energía entra de golpe. Es que pasa lo siguiente: cuando una casa, por ejemplo, tiene mucha energía positiva, la energía positiva bloquea la entrada de la energía negativa. Pero si en esa casa hay por lo menos una persona que se negativice, la energía entra por medio de esa persona.
1: Perfecto, Efraín. Muchísimas gracias y será hasta la próxima.
2: Gracias, Mayra.
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1: Amigos de Misterios Ocultos, excelente noche, buena vibra para todos ustedes, bien acompañada como siempre, porque ya llegó al estudio el maestro Fernando. Él es de Caminos de la Vida, maestro. Todo un equipo que apoya a nuestra gente en todas las ubicaciones. ¿Cómo está?
3: Muy buenas noches, Berenice. Buenas noches, nuevamente saludando a tu público. Y sí, es correcto, ¿no? Yo quisiera de corazón atender a todas las personas que me siguen a través de la tele, a través de la radio, pero pues es imposible, ¿no? Entonces, junto al lado mío hay un grupo de maestros, de psíquicos, de orientadores, de espiritualistas, que tienen la misma capacidad o inclusive más que la que yo tengo para ayudarle a usted a resolver cualquier problema que tenga, ¿no? Mientras esté en nuestras manos, délo por hecho, porque nosotros damos garantía en lo que decimos, lo sostenemos, lo comprobamos, y en lo que nosotros nos comprometamos es porque sabemos que lo podemos cumplir sin andarle prometiendo a las personas el cielo y la tierra, porque pues hay que también ver las cosas con lógica.
1: Lo que es y en Estados Unidos, pero además en México también, maestro.
3: Es correcto.
1: O sea, imagínense, familia. O sea,
3: en México estamos de costa a costa y de frontera a frontera.
1: Ah, caray, no, pues qué bien. Sí. Bueno, de hecho, ahorita estamos llegando a San Diego, Tijuana, así que un saludo para toda mi gente por allá en México, okay. Porque seguro van a poder encontrar al maestro Fernando y a Caminos de la Vida.
3: Es correcto, ahí al lado de San Diego, tenemos oficina en Tijuana.
1: Ah, no, pues sí. Qué de volada. Sí. Mi gente hermosa, pongan atención porque vamos a hablar de los famosos amarres, aquellos que se hicieron esos trabajos, ya sea para quitarle a alguien a alguien, o porque tienes ganas de estar con alguien, o porque quieres que esa persona haga tu santa voluntad. Esto existe, pasa muy seguido. ¿Qué es un amarre, maestro?
3: Un amarre es un ritual de sometimiento, se le puede decir. Sí. Un amarre es en donde se hace un ritual, en donde se utilizan fotos o prendas, o
1: hasta cabello, he escuchado,
3: sí,
1: maestro.
3: Cabello, sí. Saliva. Eso lo ritualizan en una forma oscura, uh-huh, para precisamente controlar la voluntad de una persona, para truncarle su destino, ¿no? Esto lo usan mucho, sobre todo las personas obsesionadas por alguien, sí, que no quiere que se le vaya, que no quiere que le vaya a ser infiel. Claro. Entonces, eso no saben el daño que le producen en el destino a esa persona. Hay otras personas que hacen esos amarres para quitarle la pareja a otra, exacto, persona.
1: O algunos que solamente quieren una noche acostarse con la persona y de repente, no sé, una señora, señor, bien casados, llevan muchos años, y de repente la mujer empieza a cambiar, se mete con otro. No es porque ella no quiera a su marido, es porque hay un compañero que quiere estar con ella. ¿Puede lograr su propósito a través de un amarre, maestro?
3: Sí, sí, porque todo eso se intenciona en una forma negativa, ¿no? Y eso lo hacen precisamente por dañar. porque como no pudieron a la buena, dice, ah, no, si no fue a la buena, va a ser a la mala, de, pero que esta persona va a ser mía, va a ser mía.
1: Ahí les va el número, familia, porque si de repente usted dice, mi marido se me fue, de la noche a la mañana mi mujer me abandonó, y yo siento que hay alguien que le hizo un amarre, comuníquense. 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Maestro, a veces mi marido me ha engañado tanto que lo voy a amarrar, o me engañó tantas veces que ahora para que se le quite, la venganza. ¿Se lleva a cabo un amarre por venganza, por coraje, por despecho?
3: Sí, sí se hace. Sí se, además, a mí me lo han pedido.
1: Claro.
3: Pasa es que yo, o sea, uno sabe cómo se hacen las cosas, pero otra cosa es que las practique, ¿no?
1: Entonces, se hacen amarres por envidia, por coraje, por despecho, pero se pueden combatir, desbaratar, desenterrar. ¿Cómo se le llama este proceso, maestro?
3: Si es un trabajo de ligación o amarre, pues se desamarra o se desliga, ¿no?
1: Ok.
3: Entonces, esto, hay que buscar, se hace un trabajo espiritual en donde busca uno, trata uno de buscar la fuente, la mayoría de veces los entierran. Sí. Entonces uno logra ubicar ese entierro y la misma persona va y lo saca, porque como fueron, ellos fueron las víctimas, como víctima tiene que esa persona él mismo era sacar eso, y aparte para que no le quede la menor duda, ¿no? Entonces ya eso, lo primero que hace uno es quemarlo, porque el fuego purifica todo al fin y al cabo, por eso Nerón hizo su fogatita y quemó Roma, ¿no?
1: Pues familia, si usted siente, sospecha, cree, presiente, probablemente no se está equivocando. 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Incluso si hicieron un amarre y están arrepentidos, el maestro les puede ayudar.
3: Es correcto, ha pasado, ha pasado.
1: Maestro, muchas gracias.
3: Gracias a ti, me despido nuevamente. Sean libres, sean felices, abran su mente, busquen opciones. Paz, amor y buen genio, mis peregrinos del alma.

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1: Un placer conectarnos a Morelia, Michoacán, la casita de las brujas. El maestro Sato está con nosotros en esta ocasión, maestro.
2: Sí, fíjese que ahora, mi estimada Mayra, quería comentarles sí. algo relacionado precisamente con la oración, que son los hechizos de magia. Y antes de comenzar a darles algunos que pueden serles de mucha utilidad, sí. quiero mencionarles una reflexión muy personal que yo, de alguna manera, he creado, que dice así: un hechizo es un acto de magia, y la magia es un acto de fe, que al unir cierto deseo a ciertos elementos, se sí. pueden lograr cosas sorprendentes. Y eso es lo que se llamarían los hechizos de magia blanca, que siempre se tiende como a pedir algo positivo, algo bueno, para que nos vaya bien. Y obviamente la magia puede ser de dos: el que es el hechizo, donde se utilizan elementos, sí. y lo que es la magia, el acto mágico, donde no se utiliza ningún elemento más que el propio poder mental o el deseo y el propósito de la persona, sí. sin necesidad de recurrir a ningún elemento para lograr una meta o un fin.
1: Esto es importante que sepan, porque entonces quiere decir que nuestro yo, nuestra persona, uno mismo, tiene toda la capacidad de concentrarse en un deseo que tenga y lograr precisamente ese proceso mágico. Lo que emita nuestro corazón y nuestros deseos se puede llegar a dar de una forma positiva, maestro Sato.
2: O hasta negativa, Mayra. ¿Por qué razón? Porque a veces el universo escucha las peticiones que hacemos consciente o inconscientemente, y por eso debemos de tener cuidado qué es lo que estamos pidiendo, porque a veces decimos, pues yo deseo encontrar un trabajo, pues hay el que sea. Entonces el universo escucha eso y dice, pues le vamos a mandar lo que sea, y eso lo que sea no le va a gustar a la persona. Por ejemplo, si una persona quisiera reforzar su carácter, porque a lo mejor su carácter está un poco débil, porque tiene muchos problemas y está deprimido y como apachurrada la persona, sí. se enciende una vela roja un día martes. ¿Por qué una roja y por qué en día martes? Porque el martes es el día de Marte, el dios fuerte de la guerra, de la fuerza. Y una vela roja porque te va a dar esa fuerza, esa pasión. Entonces tú juntas, por ejemplo, después de haber encendido la vela, pensando en reforzar tu carácter, recoges la cera derretida y esta la pones en un pañuelito debajo de tu almohada durante una semana, para que simbólicamente lo que pediste con la vela roja un día martes te esté impregnando mentalmente y psicológicamente de lo que tú pediste originalmente, que fue reforzar el carácter, porque a lo mejor traes un carácter un poco debilitado. Entonces, cuando una persona tiene bien claro el objetivo, y como ya lo expliqué hace ratito, pero lo vuelvo a decir, cuando no necesitas de ningún elemento extra, como una vela, como una moneda, como una planta, es un acto de magia que tiene que ver con la fe. Pero cuando ya utilizas un elemento o varios elementos, entonces sí. estás haciendo lo que se llamaría un hechizo de magia blanca. Esa es la diferencia.
1: Si la situación fuera de necesidad de dinero, por ejemplo, ¿qué se haría?
2: Ok, bueno, en ese caso, si nosotros quisiéramos concentrarnos en el aspecto del dinero y queremos trabajar con un aspecto mágico, ¿qué es lo que hay que hacer? Por ejemplo, una cosa muy común en la gente cuando está falta de dinero es que siempre está diciendo, es que estoy salado, estoy salado, estoy salado, y me va mal, y me va sí. mal. Entonces siempre están decretando al revés. Debe de decir, yo soy próspero, yo soy próspero, yo soy próspero, me va a ir bien o me está yendo bien, aunque no estuviera sucediendo eso en ese momento, pero al cambiarle la frecuencia de la frase, se van a traer las cosas positivas. Si quisiéramos obtener apoyo en trabajo y en dinero, por ejemplo, sí. buscamos un platito hondo y lo llenamos de arroz, el arroz que comemos, pero el arroz así crudo, y enterramos en el arroz una imagen de San Pancracio. Esta la pueden obtener en el internet o en alguna iglesia donde vendan estampitas. Y a un lado de este plato lleno de arroz con la imagen de San Pancracio, a un lado encendemos

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1: Pendiente la segunda parte de esta plática, ¿le parece?
2: A las órdenes de todos ustedes y muchas bendiciones.
1: Gracias, ahí está Mayra Berenice en vivo, Misterios Ocultos.
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1: Misterios Ocultos, el chamán Paulino formó parte y estuvo en una serie de History Channel que llevó por nombre ¿Qué es Milagros Decodificados? Estas sanaciones inexplicables, cadáveres que nunca se descomponen, personas que cargan en sus cuerpos los estigmas de Cristo o imágenes religiosas que lloran. Le damos la bienvenida para que nos platique al respecto al chamán Paulino.
4: Con el gusto de saludar a todo tu auditorio que te sintoniza a través de esta frecuencia. Como siempre, muy buenas noches y bendiciones a todos en donde se encuentren.
1: Amén, maestro, gracias. Y cuéntenos, por favor, de estos milagros decodificados, maestro.
4: Mira, precisamente es hora que la ciencia y la fe se pongan de acuerdo. Y para esto se realizó una serie de investigaciones con personas que tienen el don de sanar. Personas que internacionalmente hemos comprobado ante la ciencia nuestros dones. No se invitó a participar ahí a cualquiera. No porque diga, yo sano, yo veo. No, había que demostrarlo científicamente y había que presentar los casos concretos ante la ciencia para que cualquier médico, doctor o científico pueda opinar al respecto de este trabajo. En mi caso, presenté dos trabajos de chamanismo. El primero, que habla sobre la sanación con plantas, con hierbas y con energía que realizamos a las personas. Ahí se explicó, se decodificó, que efectivamente desde los tiempos de Aristóteles, el padre de la medicina, las plantas han sido el remedio ideal para curar cualquier tipo de enfermedad. ¿Qué es lo que pasa con todo el medicamento de la medicina crítica? Generalmente, si usted se pone a leer cualquier cosa que le den para curarle, va a ver ahí algo que se llama efectos secundarios, que generalmente pueden ir desde efectos psicológicos o mentales, sí, cambios de humor, hasta graves enfermedades que lo pueden poner más mal de lo que usted ya iba al doctor. Y conozco muchos casos de personas que no están enfermas y que van al médico para prevenir algún tipo de enfermedad y terminan muertos por los medicamentos que se les dan. Esos medicamentos suelen ser muy fuertes y los doctores todo lo quieren arreglar con una pastilla. Estoy triste, un antidepresivo. Sí. Estoy ansioso, un ansiolítico. Me duele el estómago, unos antibióticos. Todo va con pastillas, pero muchas veces esta medicina le hace más daño al cuerpo que lo que una planta que es natural le puede ayudar. Sabemos que las plantas también pueden tener efectos secundarios, claro, pero no pueden llegar a matar a las personas, ¿ok? Entonces, los chamanes vemos el cuerpo y las enfermedades como algo sistémico, no como algo individual. ¿Le duele el hígado? Ah, pues nada más vamos a curar el hígado, sí, pero todo lo demás está mal también. Entonces, en esa participación hablamos sobre esa parte de cómo curan los chamanes y el manejo de la energía. Y el otro caso fue un caso de una posesión demoníaca. ¿Cuáles son los síntomas de una posesión? Bueno, comienza primero con una infestación. La persona comienza a oír voces, ruidos, ve sombras, le mueven cosas más allá de lo común. Y de la infestación puede pasar a la posesión. El espíritu puede tomar posesión del cuerpo de esa persona. Y entonces hablamos sobre situaciones ya muy graves, donde la persona presenta una fuerza extraordinaria que se llama samsonismo, y donde la persona puede hablar en idiomas, en latín perfectamente, sin haberlo estudiado jamás.

0: ese tipo de situaciones son las que la ciencia trata de encontrar una explicación por qué los seres, los chamanes o la gente que nacimos con el don de sanación lo hacemos. ¿Cómo es que funciona nuestro cerebro? ¿Qué es la parte que más trabaja en nuestro cerebro a la hora que estamos adivinando a una persona, a la hora que estamos viendo el futuro? ¿Qué se abre en nuestra mente? ¿Cómo es que nuestro cerebro es capaz de tener telepatía, de leer los pensamientos o las intenciones de las otras personas y analizar el cuerpo y curar enfermedades? Ese es el estudio de lo que se trata, los milagros decodificados. La ciencia quiere saber de qué manera los seres extrasensoriales que hay en el mundo logran hacer eso que hacen.
1: ¿Y cómo lo hace usted? ¿Cómo se conecta usted mentalmente con otra persona para leer pensamientos? O ¿es algo automático? ¿Hay una práctica? ¿Cierra los ojos? ¿Se concentra en algo el chamán Paulino para lograrlo?
0: Mire, generalmente mi don lo abro en mi centro y a la hora que yo necesito. No ando en la calle subiéndome al camión diciéndole al chofer, cuídense porque su esposa lo está engañando, ¿verdad? No. Ando, cuando yo lo tengo que hacer, tengo una frase, tengo un código para conectarme con mis maestros ascendidos. Tengo un ancla según la programación neurolingüística. Hago un ritual según los psicólogos. Y tengo, algo se activa en mi cerebro cuando yo pienso en que quiero hacer eso, según los neurólogos rusos.
1: Bueno, pues hemos aprendido esto esta noche con el chamán Paulino, que nos acompaña desde Guadalajara, pero que está con ustedes también a la orden. ¿En qué número, maestro?
0: 521-33-1611-4548. 521-33-1611-4548. Se lo repito. 521-33-1611-4548. Es mi WhatsApp, así no le cuesta nada enviarme un mensaje desde por el donde esté, cualquier parte está Unidos.
1: Muy bien, gracias maestro, será hasta la próxima.
0: Gracias.
2: 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En las leyendas de Centroamérica existe una figura pequeña, traviesa y misteriosa, el Zipitillo. La tradición lo describe como un niño de vientre abultado, sombrero enorme y pies volteados hacia atrás. 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Sus huellas invertidas confunden a quienes intentan seguirlo, desapareciendo sin dejar rastro. 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
2: La has escuchado antes con nosotros. Su nombre, Azucena. Azucena Ávila es guía espiritual, además es terapeuta holística. Hoy habla con nosotros acerca de los niños índigos. Estos niños representarían un estado superior de la evolución humana. Estos niños podrían tener un avance espiritual, ético y mental. Estos niños tienen una gran capacidad. Le damos la bienvenida a Azucena. Bienvenida, Azucena, a Misterios Ocultos.
3: Gracias. Este tema de los niños índigo es totalmente fascinante. Es un fenómeno que está sucediendo a nivel mundial. A través del paso de los años, más niños siguen naciendo que tienen talentos virtuosos. Son niños prodigios, son niños superdotados y superinteligentes que vienen con el motivo de ayudar a nuestra humanidad. Este tema es para los padres que probablemente puedan tener hijos con estas características. Estos niños pueden ser de edades de 2 hasta adolescentes o también adultos.
2: O sea que ser un niño índigo, ¿puedes nacer así y ser índigo toda tu vida, Azucena?
3: Correcto, Mayra. La pregunta es, ¿qué es índigo? ¿Qué significa esto? Bueno, este es un fenómeno que ni la ciencia, ni la medicina, ni la religión ha podido explicar. Para que se pueda entender más, en una forma más específica, el caso es de que hay padres que tienen hijos que son especiales en muchos niveles y de muchas formas, y no saben qué hacer con ellos.
2: Azucena, ¿cómo un padre de familia se puede dar cuenta si su hijo es índigo o no?
3: Los niños índigos, por lo general, tienen ciertas características. Entre esas características es que ellos son muy independientes, no saben recibir órdenes. A veces parece que ellos fueran los padres y los padres fueran los hijos. En la escuela no se pueden concentrar, se quedan dormidos en las clases o son hiperactivos y andan arriba de los escritorios brincando en la clase, no saben escuchar a los maestros. Pero también lo contrario, hay niños que son excelentes, aplicados en sus materias, muy avanzados y muy organizados. Tienen los dos aspectos, pero estos niños también tienen características como poderes psíquicos, donde ellos pueden sanar a las personas porque tienen energía en sus manos. Ellos también están enojados con el mundo, no les gusta la gente, se apartan. Algunos de ellos, Mayra, también tienen tendencia al suicidio y son antisociales. No se encuentran en este mundo y muchos de ellos tienen un sentido que ellos no pertenecen aquí, a este mundo, que ellos no son de aquí, que ellos son diferentes. Pueden ser clarividentes, pueden sanar, pueden almacenar y limpiar las energías negativas, las enfermedades, las tristezas de las personas, solamente por estar junto con ellos. Al estar cerca de ellos, ellos absorben toda esa emoción de tristeza de su madre, de su padre, de la sociedad, y ellos lo transforman y lo envían al cosmos ya purificadas esas energías.
2: Azucena, dicen que índigo surge de la creencia que estos niños tendrían un aura de ese tono azul.
3: Así es, todas las personas, seres humanos, tenemos aura, tenemos una energía vital a nuestro alrededor. Algunos pues pueden ver esta energía, pero también existe una cámara, se llama la cámara Kirlen, que fue inventada en Rusia, y esa cámara ya puede tomar fotos de esa aura. Se dice que los niños índigo tienen su aura de color azul.
2: Gracias por estar con nosotros esta noche y poder conversar acerca de estos niños índigos. El mensaje en general, Azucena, para los padres de familia o para las personas que sientan que son de este tipo.
3: Sí, hay veces, Mayra, que los padres necesitan más orientación a veces que ni los niños, porque los padres no saben qué está pasando con sus hijos, piensan que están mal. los etiquetan.
2: Exacto.
3: Esto es lo peor que puede uno hacer. Hay que informarnos, hay que buscar en el internet, hay que ir con doctores, hay que ir con psicólogos. Tenemos que llevarlos a darles fundamentos de educación espiritual. Para muchos de ellos resulta que se convierten en vegetarianos, practican la yoga, la meditación. Buscar un sistema que los ayude a comprenderlos y donde ellos puedan desarrollar sus habilidades. Si quieren pintar, llevarlos a escuela de pintura. Si quieren bailar danza o ballet, llevarlos y darles los medios. Si quieren ser pastores o profetas, buscarles una iglesia, una religión que sea de acuerdo a sus principios, a su forma de ser y donde ellos se sientan a gusto. Pero más que todo, buscar e informarnos. Y tenerles mucha paciencia y mucho amor y buscar un grupo que pueda ayudarles.
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2: La dominación mental hacia otros. ¿Es bueno o malo querer dominar a la gente? ¿Hay consecuencia a quererlo hacer? ¿En realidad se puede lograr? Siempre es un placer tenerlo en el programa y hoy vamos a hablar de esto que es muy importante. A muchos nos gusta tener poder. Poder en el trabajo, poder muchas veces significa tener más dinero, manejar un mejor carro, a lo mejor una mejor casa o una mejor posición. Pero a veces la gente quiere dominar a otros. ¿Esto es posible?
4: A ver, sí es posible y de hecho es uno de los secretos mejor guardados en la magia, en la ciencia sagrada. Es posible. Y es algo muy delicado porque esto no es algo que se va a manejar todos los días y con cualquier persona, porque esto despierta mucho morbo. La gente lo primero que dice, yo quiero hacer esto para que fulana se acueste conmigo, para que me den dinero sin trabajar. Y la magia, que es una ciencia sagrada, no se utiliza jamás para ese tipo de cosas. Y yo le explico a la gente, usted sabe que lo que usted está pidiendo se le va a hacer a usted de regreso por lo menos el doble. O hay gente que me dice, mire Mauricio, yo quiero que mi cuñada tenga sexo conmigo, me dicen. Y usted le gustaría, le digo yo, que su esposa tuviera sexo con su hermano. Ah, no, eso sí no. Entonces, sí existe la dominación y se usa en casos, por ejemplo, cuando ha existido un abuso agravado, por ejemplo, un robo en una negociación y la otra persona no quiere devolver la plata. Esa es una de las razones o casos en los que se puede utilizar.
2: En el caso de, por ejemplo, el esposo la engañó. Y la engañó porque otra mujer lo dominó. ¿Puede la esposa dominar al esposo para que vuelva?
4: Eso, a ver, es un poco, ¿cómo podría decir? Conflictivo, porque si entran dos personas a hacer una dominación a una misma persona y dominaciones contrarias lo pueden dejar loco.
2: Wow.
4: Sí, le pueden crear demencia porque este tipo de cosas. Claro, esto, repito, esto no es algo sencillo que cualquiera se va a sentar y va a hacer algo. Esto es algo complicado. Es una de las cosas más difíciles que hay. Pero dado el caso en que la persona lo pueda hacer, en la pregunta que usted hace, no es tan sencillo y hay que ver también la salud mental de la persona. Porque hay personas que quedan, nosotros decimos que quedan tostados, sí. Que es que quedan aquí con problemas mentales cuando hay un choque.
2: Porque muchas veces se llevan al esposo a la mala y la esposa queda con los hijos y dice, no, pues yo lo quiero de regreso, puedo dominarlo para que la deje a ella y vuelva conmigo, pero y acabamos de escuchar que es algo delicado, Mauricio.
4: Sí, pero quiero explicarle algo con respecto a eso. La gente fantasea demasiado con esto de la dominación, porque hay gente, yo he escuchado, y a mí me da mucho pesar escuchar eso, gente que me dice, sí, es que me pidieron $500 en puros. Dios mío, digo yo, ese hombre se va a morir, el que se fume esos puros se va a morir el día siguiente. Y es falso. Otro que me dice, no, es que le están haciendo unas misas para que vuelva. Eso también es falso. Y lo explico por qué. Una persona no va a dominar a nadie por ponerle una vela, un puro, un muñeco, etcétera. Yo hice una prueba con una señora que yo me hice amiga de ella, amigo de ella, y esta mujer se dedicaba a fumar puros. Yo le di a esta señora una lista de 25 personas diferentes y yo hice un estudio en base a ello. Lo que la señora realmente hizo fue un oráculo en vivo y me dijo, mire, Mauri, esta persona en este momento está haciendo esto, esta está haciendo esto otro, esto tal cosa. Y de todas le di una para ver si era cierto que lo podía dominar.
2: Sí.
4: Y no pasó absolutamente nada. Me dijo ella que tenían que hacer 33 puros a una misma persona. Y no pasó absolutamente nada. Entonces, esto de la dominación sí se puede hacer, pero es algo muy delicado. No es algo que van a hacer cualquier persona.
2: Bueno, ya ven, por eso invitamos a Mauricio Quiero Saber al programa para que comparta con nosotros estos temas, pero también puede compartir con ustedes en redes sociales y vía telefónica si ocupan una consulta, está en San Salvador, pero ya sabemos que a distancia se puede lograr, ¿verdad, Mauricio?
4: Es correcto, así es. 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
2: Perfecto, muchísimas gracias Mauricio y será hasta la próxima.
4: A ustedes, hasta la próxima.
0: 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En el siglo XIII, un hombre cambió la historia de la espiritualidad con su amor por la naturaleza, Francis of Assisi. Las crónicas cuentan que San Francisco veía a los animales como criaturas sagradas, parte de la misma creación divina que los humanos. Uno de los relatos más famosos narra cómo habló con un feroz lobo que aterrorizaba a un pueblo italiano. Según la tradición, el santo logró calmarlo y hacer un pacto de paz entre el animal y los habitantes. También se dice que predicaba a las aves, invitándolas a alabar la creación, y que ellas permanecían en silencio escuchándolo. Para algunos, estos relatos son milagros literales. Para otros, simbolizan una profunda conexión espiritual con la naturaleza y el respeto por toda forma de vida. Un santo capaz de comunicarse con los animales, o una lección...
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1: Yo soy Mayra Berenice, estos Misterios Ocultos. Nos enlazamos hasta Ciudad de México. Su nombre, Saúl Ramírez. Él es el maestro Saúl Ramírez y hoy comparte con nosotros la base del Feng Shui, la numerología china y la astrología china. Pues va a ser excelente para nuestros radioescuchas aprender del Feng Shui, y la base del Feng Shui viene siendo lo que es la numerología china y la astrología china. ¿Cómo es diferente a la astrología que nosotros conocemos, maestro?
2: En principio, porque todo el fundamento viene basado en los cuatro pilares del destino, que es la base del libro sagrado de los chinos, del I Ching. Entonces ya de ahí hay gran diferencia, de alguna forma, porque es conocimiento oriental de los monjes tibetanos. Y con este conocimiento se puede predecir acerca de todo, de todos los aspectos en la vida. Y la diferencia consiste en que las personas pueden conocer su horóscopo chino mediante el año en el que nacieron. Y la diferencia en la astrología occidental es que van por mes los signos. Aquí es por año.
1: Ah, correcto. Sí. Muy bien. Entonces, ajá, la base del Feng Shui es esto de la numerología. ¿Cómo sabemos cuál es el número que nos corresponde? ¿Cómo sacamos esa matemática para poder ayudarnos a nosotros, a nuestras decisiones y a nuestro diario vivir, maestro?
2: Claro que sí, es muy sencillo. Hay en la astrología china y en la numerología china lo que se llama el número kua. El número kua es justamente la fórmula que tenemos cada uno de nosotros para saber qué nos corresponde con respecto al conocimiento del Feng Shui. Si nosotros tomamos nuestro año de nacimiento, así es como lo podemos saber. En nuestro año de nacimiento, si yo nací, por ejemplo, en 1957, tomo los dos últimos dígitos, el 5 y el 7, y los sumamos. En este caso, el 5 más 7 nos da 12, y reducimos siempre a número natural, 1 más 2, 3. Y si, por ejemplo, la persona que está consultándose es hombre, lo que sale de resultado el número 3, con la fórmula de 10 menos 3, nos sale el número 7. En este caso, si es persona masculina, es número 7, y en esto diríamos que es persona del grupo del oeste. Y así sabemos todas las áreas de su vida con respecto al Feng Shui de forma matemática.
1: Una vez más, maestro, ¿cómo fue que el 3 llegó a ser el 7? ¿Siempre haces siempre se hace la reducción del 10?
2: En la numerología china siempre reducimos a número natural. No existen los números compuestos, a diferencia de la numerología occidental o pitagórica.
1: Sí. Ajá. Entonces, 1957, los últimos dos eran 12 y después el 2 y el 1 se hicieron 3.
2: Así es. Todo mundo puede sacar así sus números. Voy a poner otro ejemplo. Si hay una persona que sea mujer de 1966, sumamos 6 más 6, que nos da 12. Y luego el 1 más 2 lo reducimos y también nos da 3. Ajá. Ahora, la fórmula para las mujeres es a 3 sumarle 5 y nos da 8.
1: Ah, okay.
2: También la persona que le salga 8 como mujer sería número kua del oeste. Es un poquito complicado explicarlo en radio, pero así es como nosotros sabemos de qué grupo somos, del este o del oeste, y eso ya nos marca toda nuestra condición con respecto a nuestra forma de predecir nuestro destino con este conocimiento.
1: Perfecto. Ahora, los cuatro pilares del destino, ¿cuáles son?
2: Uh-huh. Así se le llama el conocimiento que engloba todo lo que es la astrología china. ¿Por qué? Porque todos los signos de la astrología china, como el caballo, la cabra, el mono, gallo, etcétera, realmente tienen como fundamento un elemento que los rige. Los cinco elementos, que son el fuego, la tierra, el metal, el agua y la madera.
1: Sí.
2: Y ya con este elemento que le corresponde a cada signo, nosotros podemos saber características primordiales o principales de cada persona. Así es como se basa en lo que es los cuatro pilares del destino, Berenice.
1: Por supuesto. Es importante, uh-huh, que nosotros sepamos cuál es el número kua que nos corresponde, cómo podemos utilizar el Feng Shui a nuestro beneficio, porque es infinita la información que podríamos compartir, ¿no? Los colores.
2: Es muchísima.
1: Sí, claro, la posición de la casa.
2: Es muchísima información, uh-huh, claro. Es que es toda una ciencia, realmente es una ciencia. ¿Por qué? Porque el Feng Shui verdaderamente se basa en lo que es la matemática. La matemática y los cinco elementos que conforman todo lo que es el planeta Tierra. ¿Por qué? Porque nosotros estamos conformados por los cinco elementos. Y así es como nosotros podemos basarnos en todo este conocimiento.
1: Por supuesto, y utilizarlo a nuestro beneficio para poder tomar decisiones, cambiar aspectos de la vida. Dentro de esta astrología china y dentro de el Feng Shui y demás, ¿se cree en vidas pasadas, maestro?
2: Por supuesto, porque con el número 4 nosotros podemos ver nuestras 8 áreas de vida principales y nosotros con eso podemos saber dónde nacemos con nuestra condición kármica. ¿Por qué? Porque según la numerología china nosotros tenemos 4 áreas de nuestra vida positivas y 4 negativas. En las 4 negativas nosotros podemos saber exactamente dónde está nuestro karma negativo y es así como conocimiento nos da la oportunidad de transformar nuestra suerte y nuestro destino.
1: El maestro tiene Facebook, tiene información donde lo puedan localizar.
2: Sí, tengo Facebook a mi nombre, Saúl Ramírez. Con gusto ahí atendemos a quien necesite consultarme.
1: Maestro, será hasta la próxima.
2: Con todo gusto, mucho gusto estar en tu programa, Berenice, y con toda tu gente.
1: Gracias, gracias, maestro.
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1: Me encanta platicar con él y quiero que presten mucha atención, mis mujeres. Hoy hay un excelente tema. Carlos Caridad es coach de vida, es hipnoterapeuta y está con nosotros. Carlos, bienvenido.
3: Muchas gracias, Mayra, y me alegra mucho estar contigo de nuevo, hablando a todas estas mujeres que necesitan esta información.
1: Esta es información muy valiosa para mis damas que de repente se encuentran en una relación tóxica. El estar con una persona que nos es infiel o nos maltrata podría, no en todos los casos, pero hay ciertas investigaciones que han apuntado a que hacia una mujer se le ha sido infiel o se le maltrata mucho, podría llegar a padecer de problemas de ovarios, de matriz, de vejiga. ¿Por qué, Carlos?
3: Es muy sencillo. A mí, esto es lo que pasa, Mayra. Estamos acostumbrados a nuestro cuerpo físico. Y como no somos educados de que tenemos un cuerpo energético que llena el volumen, nuestro cuerpo físico está dentro de un cuerpo energético, que es el cuerpo que siente todas las emociones. Y el cuerpo energético es el plano desde el cual se forma el cuerpo físico. ¿Qué quiere decir? Que para tener un cuerpo físico tenemos que tener un cuerpo energético sano. Entonces, digamos que nos casamos. Y después de un año, cuando pasa todo ese furor del romance, de la sexualidad, algo pasa. La mujer, por ejemplo, se da cuenta que el hombre ya no está más interesado en ella. Y también a veces pasa al revés, de la mujer con el hombre o el hombre con la mujer. Pero en general lo veo en las mujeres, vamos a tratar de las mujeres hoy. Y la mujer se da cuenta de que el hombre tiene otra amante y lo tolera porque es muy difícil para las mujeres, una vez que se ha formado una familia y tienen chicos, salirse del matrimonio. Y porque en nuestros países de Sudamérica nos enseñan que uno tiene que morir con la persona que se casa. Entonces,
1: hasta que la muerte nos separe, dice el padre.
3: Exactamente.
1: Y nos lo tomamos muy en serio. Uh-huh. Y es importante, yo sé que es importante, pero también no pueden abusar de nosotros, ¿no?
3: Exactamente. Entonces, tú lo has dicho, hasta que la muerte nos separe y uno lo toma en serio, es como un pacto que hacemos. Entonces, lo que pasa es lo siguiente, Mayra, el cuerpo energético, que es el que lleva las emociones, se empieza a distorsionar y llenar de toxina. Y cada órgano del cuerpo tiene un cuerpo energético exactamente, hola Rocío, tiene un cuerpo energético que tiene más o menos la misma forma. Pero ¿qué pasa? Si el cuerpo energético, como la vejiga, por mucho enojo se empieza a llenar de toxinas, la vejiga física va a seguir eso y se va a empezar a arruinar hasta que no puede tolerar más y se la tiene que sacar. Si la mujer sigue en esta relación tóxica, lo próximo que experimenta es una menstruación muy dolorosa, prolongada y con mucho derramo de sangre. Entonces, después de un tiempo, el doctor les dice, bueno, señora, usted va a tener anemia, le sacamos el útero. Porque lamentablemente la medicina está regida y gobernada por hombres. Entonces a ellos no le interesa nada. Le sacan el útero. Y después la mujer, porque no lo sabe por falta de información, por eso estamos haciendo este programa, le empiezan a aparecer los quistes en los ovarios. Y los médicos le dicen, si usted sigue teniendo estos quistes, le va a agarrar un cáncer.
1: A extraer.
3: ¿Y qué pasa, Mayra, cuando a una mujer le sacan los ovarios? No puede producir hormonas.
1: Sí.
3: Y si no puede producir hormonas, no puede vivir una vida plena, le falta energía, está cansada y tiene un montón de problemas.
1: Claro, consecuencias. Y miren, todo esto es por sentimientos. O sea, todos nuestros órganos de nuestro cuerpo están percibiendo todas estas situaciones. En la mujer, la infidelidad y el maltrato del hombre se va a nuestra matriz, a nuestros ovarios. ¿Por qué se aloja allí, Carlos, nuestro sistema reproductivo? ¿Por qué es la infidelidad el maltrato?
3: Porque, Mayra, el sistema reproductivo y el sistema de placer sexual de la mujer están juntos en el mismo lugar. Sí. Entonces, cuando la frustración de no poder tener una vida romántica plena y de confiar en otra persona, se reflejan en los órganos reproductores que están íntimamente ligados con los órganos de placer. Y tú como mujer lo sabes muy bien, ustedes las mujeres tienen muchísimo más órganos de placer que los hombres y son muy sensibles. De la misma forma, la sensibilidad al placer es sensibilidad al dolor, a la cuando uno es traicionado,
1: a la
3: depresión. Entonces, así como reciben tanto placer en una relación romántica íntima, reciben tanto dolor. Y sencillamente por eso. ¿Tiene sentido?
1: Claro que sí. Y por eso yo quiero que presten atención a aquellas damas que ahorita están atravesando por un problema de ovarios, de matriz, de vejiga, de todo su aparato reproductor. Observen qué es lo que están viviendo, o incluso, Carlos, no sé si esto puede venir incluso de lo que hayan vivido tal vez años atrás con una expareja. ¿Esto puede ser la consecuencia de algo que ya trae acarreado una mujer?
3: Por supuesto, Mayra, porque el cuerpo energético tiene la capacidad de guardar los traumas.
1: Los registros.
3: Los registros. Pero también tiene la capacidad de recordar los buenos tiempos de la vida. Y lo menciono esto porque una clienta me dijo, creo que hoy o ayer, durante la sesión estuve recordando todos los momentos lindos de mi vida. En la misma forma que nosotros nos recordamos los momentos lindos de la vida, en nuestro cuerpo energético, el cuerpo emocional y mental, se guardan todas las penas de la vida. Y si no son sanadas, que una forma muy efectiva y rápida son las energías de Reiki, eso tarde o temprano va a terminar afectando nuestro cuerpo, como tú lo dijiste.
1: Fue un placer y espero tenerlo en cabina muy pronto.
3: Gracias, Mayra, y un abrazo muy grande.
0: 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En el mundo del crecimiento personal, pocos nombres dejaron una huella tan profunda como Wayne Dyer, psicólogo, escritor y conferencista conocido como el padre de la motivación moderna. En 1976 publicó Tus Zonas Erróneas, un libro que revolucionó la autoayuda al enseñar que muchos límites humanos no vienen del mundo, sino de nuestras propias creencias. Su mensaje era claro: cambiar la mente puede cambiar la vida. Con los años, desarrolló conceptos como el poder de la intención, donde proponía que la mente humana puede alinearse con una energía universal para crear propósito, paz y abundancia. Para algunos, sus ideas son psicología práctica. Para otros, una mezcla de espiritualidad y ciencia moderna. pero millones encontraron en sus palabras herramientas para transformar su forma de pensar. ¿Fue solo un motivador? ¿O un puente entre la mente, la espiritualidad?
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1: Isabel Dávila, antropóloga social, y comparte con nosotros temas de interés. Tuve la oportunidad de convivir con ella en Teotihuacán hace un tiempecito, hace unos días atrás, y me lo platicó en vivo. Ahora quiero que lo comparta con nosotros aquí en Misterios Ocultos. Esto es Ritual Xipetotec. Esto es algo que realizaban los teotihuacanos y los pueblos ancestrales. Le vamos a dar la bienvenida para que nos hable al respecto a Isabel Dávila. Isabel, buenas noches, bienvenida a Misterios Ocultos.
2: Buenas noches, Mayra, muchas gracias.
1: Gracias a ti, Isabel, me encantó conocerte en Teotihuacán. Me explicaste esto ante unas cámaras que teníamos ahí para nuestra página de misteriosocultos.com, pero me encantaría que lo vuelvas a narrar para nuestro radio escuchas. Este es un ritual que se realizaba desde cuándo, Isabel.
2: Se tiene la cuenta que se realizaba hace más de 5.000 años, ya en tierras teotihuacanas como tales, en esta ciudad establecida en el Valle Central Mexicano. Esta tierra pues vio nacer de alguna manera este tipo de ritual. Es un ritual de descarnamiento, es un ritual extremadamente impactante para las personas. Se realizaba de la siguiente manera. Ciertas personas, desde niños, desde bebitos, eran considerados especiales por el momento cósmico en el que habían nacido. Sus matemáticas del cálculo del tiempo arrojaban que en ese momento era el momento preciso para ayudar, por medio de ese cuerpo de esa persona, ayudar a la rehabilitación en general de todo lo que existe. Ellos crecían, estaban siendo criados, bien alimentados, bien educados, bien instruidos en todos los aspectos de la vida. Al llegar a la edad aproximada, según los estudios antropológicos, de 20 a 21 años, ellos eran segregados de sus etnias, de sus espacios, eran llevados a un sitio específico donde querían tener una preparación corta para ceder su vida. Ellos cedían su vida de la siguiente manera. Ellos eran muertos por una especie de corte en la garganta, obviamente cortando una parte fundamental de nuestra irrigación sanguínea. Las esculturas, las evidencias en los códices y todo esto se apuntan, eran de alguna manera desangrados. Posteriormente se abría a partir de la nuca elevada, bajando por toda la columna vertebral hasta donde finalizaba. El cuerpo era vaciado, los elementos, por ejemplo, los huesos, los músculos, todo era extraído, los órganos internos era extraído, de manera que solo quedaba la piel. La piel, una vez, como si fuera una especie de manera de traje, esa piel era vestida por un sacerdote. Ese personaje estaba concentrando toda la energía de ese ser puro, de ese ser impresionantemente educado. La estaba concentrando, la estaba dando, otorgando, regalando a todo el ámbito, digamos, ambiental, a todo el alrededor, a toda la naturaleza. Lo estaba otorgando como un ritual de regeneración. Xipetotec quiere decir el descarnado, pero que viste una piel. Este mito se adopta porque ya habíamos explicado por qué el asunto en la ciudad de Teotihuacán, que estaba totalmente pintada de rojo, y ellos se esforzaban porque la atmósfera, porque todo lo que estaba a su alrededor fuera de ese color rojo sagrado, es porque estos personajes de Teotihuacán provienen de alguna forma, tanto sus filosofías, sus iniciadores, sus fundadores, sus creadores, provienen del hermano planeta rojo, de la estrella descarnada que brilla, en nuestras palabras, Marte. Marte fue, digamos, sacrificado de la misma manera. Se le quitó una buena parte de la piel con este accidente cósmico que tuvo este planeta, y ellos trajeron toda esa filosofía a nuestro tiempo y a nuestro espacio, ritualizando esta reforestación, esta reparación de la corteza por medio del ritual Xipetotec. Ha sido para muchos antropólogos, para muchos arqueólogos, etnohistoriadores y demás personas que pues, bueno, se han congregado en estos estudios, ha sido impresionante el resultado de lo que se ha observado. Hoy por hoy, todas las cosas relacionadas al sacrificio humano siempre van a partir de lo que es el ritual Xipetotec, del descarnamiento y la regeneración. De antemano, al día de hoy, mientras tú y yo estamos aquí conversando sobre estas cuestiones, al día de hoy hay muchas personas en la mexicana.

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1: De la tierra. Todas estas filosofías se han congregado para, pues, bueno, resaltar el hecho de que las personas debemos, al igual que los planetas, pasar por una regeneración feliz.
2: Un placer tenerte con nosotros en Misterios Ocultos. Su nombre, Isabel Dávila, antropóloga social, forma parte de este excelente equipo que tenemos allá en México. Así que, Isabel, muchísimas gracias y será hasta la próxima.
1: Gracias a ti, saludos.
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2: Me gusta platicar con Valderrabano al aire porque siempre hablamos de temas relevantes, de temas que nos ayudan a pensar un poco, a analizar, a reflexionar. Hoy hablaremos con él del aborto. Y hay un pasaje de Éxodo que dice: y si algunos hombres luchan entre sí y golpean a una mujer encinta y ella aborta sin haber otro daño, ciertamente el culpable será multado, según lo que el esposo de la mujer demande de él, y pagará según lo que los jueces decidan. Pero si hubiera algún otro daño, entonces pondrás como castigo vida por vida, ojo por ojo, diente por diente, mano por mano, pie por pie. ¿Esto es correcto, Valderrabano?
5: Totalmente correcto, Maggie. Antes que nada, bueno, es muy importante entender que conforme a la ley que Dios nos ha marcado, eso es lo que así quedó escrito en Génesis capítulo 1, versículo 28, que a la letra dice: y bendijo Dios a los hombres y les dijo: crezcan, sean útiles y multiplíquense. Y para lograr esto, pues esa base de la reproducción que naturalmente se lleva a cabo entre un hombre y una mujer. Por lo que considerar el aborto implica en un asesinato. ¿Y eso por qué? Bueno, porque si la mujer queda embarazada por placer, no justifica el hecho de que si hay o no dinero, si hay o no trabajo, porque sí hubo placer. Ahora bien, por otro lado, si a la mujer, el embarazo le implica un riesgo de vida, sí es la única opción entonces retirar el feto. Pero debemos tener cuidado porque no se debe pasar por alto lo que nos fue dicho. Nadie los libre de su premio. Y así también se nos dijo lo que se sustenta en Éxodo capítulo 20, que dice: yo soy el Señor tu Dios, el fuerte y celoso, que castigo esta maldad de los padres en los hijos hasta su tercera y cuarta generación por intentar reemplazarme. Desconocemos, Maggie, ¿qué pueda haber atrás de todos esos acontecimientos en ocasiones para nosotros lamentables? Pero que si se dan es por consecuencia de algo que lo provocó. Y eso en definitiva es el comportamiento de cada uno de nosotros que trae las consecuencias en los nuestros. Y finalmente, la ley considera lo que quedó escrito en Éxodo capítulo 22, que a la letra dice: si alguno engaña a una mujer virgen y duerme con ella, deberá dotarla y tomarla por mujer. Mas si el padre de ella rehúsa dársela, el que tomó a esta mujer está obligado a proporcionarle plata conforme al patrimonio que le corresponde a la mujer cuando es virgen. Esto quiere decir, Mayri, y que yo...

0: obligatorio que si alguno embaraza a una doncella y no van a estar juntos, es una obligación, un mandato de Dios, que el que estuvo con ella está obligado a dotarla de recursos y de todo lo necesario. Pero en el caso que se plantea, en Éxodo 21, usted decía, si algunos pelean, lastiman a una mujer embarazada y esta aborta, pero sin causarle la muerte, será penado conforme a lo que le imponga el marido de la mujer y juzguen los jueces. Más, si la mujer muere, se pagará vida por vida, ojo por ojo, diente por diente, mano por mano, pie por pie, quemadura por quemadura, herida por herida, golpe por golpe. Por tanto, queridísimos, como ahora podemos darnos perfectamente cuenta, solo hay una consecuencia justificada para el aborto, y esta es cuando la mujer ha sido lastimada, ha sido herida a consecuencia de una disputa o de una pelea o de una discusión. Pero abortar así, porque sí, no está permitido. Entonces, si hubo alguna causa de agresión, como es el caso de violación, etcétera, aún así, esta no justifica el aborto, porque no sabríamos entonces qué hay detrás de ese suceso. Puede ser un castigo, puede ser la consecuencia de algún hecho que hicieron nuestros padres, como el caso de la idolatría, que es lo que Dios castiga hasta la tercera y cuarta generación. Entonces, por eso, una vez más, insistimos que Yamaí, en lo importante que es el cumplimiento de lo que Dios nos ha ordenado.
1: Valderrabano, cuando dice no matarás, ¿el aborto es eso?
0: Sí, claro, claro. Mire, Mari, hay un término que creo que en nuestro querido auditorio va a ser de su agrado, porque una cosa es matar, Mari, y otra muy distinta es asesinar. Entonces, matar, el mismo señor en la ley dice, mata para tu sustento. Cuando Pedro está orando en el terrado de una casa, ve descender un corral del cielo y le dice, Pedro, mata y come. Entonces, una cosa muy clara es matar y otra muy distinta es asesinar, baby.
1: Otro excelente tema, y él está en Facebook, en redes sociales, a la orden de todos ustedes, incluso con programa cada domingo, Valderrabano.
0: Así es, querida Mayri, estamos en www.ultimaadvertencia.com.
1: Excelente, gracias, Valderrabano.
0: Gracias a Dios, Mayri, a nuestro querido auditorio, y un fuerte abrazo, Mayri.
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3: Gracias por estar con nosotros, sean bienvenidos a Cuatro Gallos a las Cuatro. Yo soy Carlos Millán y en nombre de todo el equipo que hace posible este programa, le agradezco aparte tiempo para disfrutar de la música, las canciones y los invitados de nuestros Cuatro Gallos. Así que, aquí arrancamos, Cuatro Gallos a las Cuatro.

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1: Arrancamos el programa de hoy dando la bienvenida al gallo número uno, Pedro Infante. Hoy viene acompañado por una joven. El último día de mayo de 1937, en un gran baile amenizado por la Orquesta Estrella en el Casino Umaya de Culiacán, Pedro conoce a una bella dama, María Luisa León. Pronto, el cantante busca un suplente para la batería y se aproxima inmediatamente a pedirle a aquella mujer el baile de una melodía. Desde ese momento, sus vidas quedarían relacionadas para siempre. Al día siguiente, Pedro dedica las melodías Enamorada y No sé por qué a María Luisa a través del locutor de la radio en su programa de canciones. Pero la dama nunca las escucha, pues el radio receptor que tenía en su casa estaba en reparación. De cualquier modo, María Luisa logra enterarse de tales dedicaciones que son el preludio al tradicional cortejo entre hombre y mujer. En una bicicleta y con su guitarra guamuchileña en mano, días después, el joven de 20 años Pedro Infante llega a su primera cita a la casa de la familia León. Canta algunas melodías y logra ganarse el afecto de todos. Durante los siguientes 2 años, Pedro y María Luisa vivieron un romance formal, de paseos, bailes y largas visitas de él en casa de ella. Pero el matrimonio, aunque deseado, estaba bastante lejos aún, pues el escaso sueldo del joven cantante servía para cooperar en el mantenimiento de sus numerosos hermanos, y no podría sostener una familia como la que se exigía para María Luisa. Las cosas estaban complicadas. Escuchemos ahora a Pedro Infante con la canción que le dedicó a María Luisa León a través del radio, Enamorada.

Y así es como nuestro gallo, un joven de 20 años, conoce a María Luisa León e inicia una relación que lo llevaría muy, pero muy lejos. Vamos a continuar con nuestro programa porque ya está listo, ya está preparado nuestro gallo número 2.

Damos la bienvenida al segundo gallo, Javier Solís, que viene estrenando canciones. Después del nacimiento del bolero ranchero, el 23 de abril de 1949, nuestro gallo estuvo muy pendiente de este acontecimiento, ya que tenía que cantar las últimas canciones que se tocaban en la radio. Javier Luquín consiguió su primer trabajo fijo como cantante. Eso fue en un bar ubicado rumbo a donde ahora se encuentra el Toreo de Cuatro Caminos, muy lejano a la colonia Tacubaya. Pero Javier hacía el esfuerzo de casi cruzar la ciudad todos los días. Desgraciadamente, el resultado no fue el que hubiera deseado nuestro gallo. Los asistentes a este bar estaban más interesados en tomar y platicar que escuchar a los cantantes. Algo que molestaba de sobremanera a Javier, que ya se había acostumbrado a ser el centro de atención cuando cantaba en el Salón Obrero o en el Salón Escandón. Nuestro gallo renunció al trabajo, y años más tarde le confesaría a su esposa, Blanca Estela Sainz, que nunca volvería a cantar en un lugar como ese, que era el colmo de la mediocridad, por algunos pesos, presentarse ante personas que van a platicar y a emborracharse. Vamos a escuchar esta tarde la hermosa voz de Javier Solís con la canción Conflicto.

A nuestro gallo Javier Solís no le gustó ser parte de la variedad de un centro botanero, como hoy abundan, pero bueno, así era en ese tiempo y nuestro gallo lo dejó por la paz. Vamos a continuar, ya está listo, ya está en la puerta nuestro gallo número 3.

Damos la bienvenida a nuestro tercer gallo, José Alfredo Jiménez. Nuestro gallo nació en una casa marcada con el número 11 de la calle Guanajuato, muy cerca del centro de Dolores Hidalgo. Allí fue donde José Alfredo comenzó a dar muestras de su genio al cambiar la letra de canciones de Francisco Gabilondo Cricri, adaptándolas para dedicarlas a su gato llamado Demetrio. Nuestro gallo abandonó muy joven, a los 10 años, su ciudad natal para viajar a la Ciudad de México, en donde pasaría el resto de su vida. Es en la capital de la República en donde José Alfredo, a fuerza de voluntad e insistencia, logra dar a conocer su arte al gran público. Es curioso, pero estando en la Ciudad de México, nuestro gallo escribe canciones, al igual que Agustín Lara, haciendo evocación a lugares que no conoce. Y así como Lara le escribe una pintura a Granada, José Alfredo escribe El Siete Mares y Dios te señaló, sin aún haber conocido el mar. Sumerjámonos en la música de nuestro gallo escuchando la canción El Siete Mares.

0: Y ya en la fama y con la posibilidad, José Alfredo tampoco conoció el mar, no le gustaba mucho viajar, él se sentía muy cómodo en la Ciudad de México, pero eso sí, le escribió varias canciones al mar, tal vez nunca conoció. Vamos a continuar, porque ya está preparado, ya está listo nuestro siguiente gallo, que es el número 4.
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0: Está con nosotros el cuarto de los cuatro gallos, Jorge Negrete. Llega contento con su nueva película. Al éxito de Jalisco No Te Rajes le siguió La Infumable Sangre, Seda y Sol, en donde nuestro gallo vuelve a ser pareja con Gloria Marín, muy a pesar de que su esposa, Lisa Christie, estuviera esperando a su primera hija, Diana. Para reconciliarse un poco con su público y con la crítica, Negrete acepta hacer la película Historia de un Gran Amor, dirigida por el esteticista Julio Bracho, y el guión era una adaptación de El Niño de la Bola, del escritor Pedro Antonio de Alarcón. Obviamente la pareja de Jorge en la película era nuevamente Gloria Marín, pero la pasión de la pareja se vio controlada por la aparición de un actor inesperado, Julio Villarreal, padre de Lisa Christie y en ese momento todavía suegro de Jorge Negrete. Con todo y eso, las escenas tuvieron una excelente realización y nuestro gallo recibió el premio Presidente de la República que otorgaba a la Academia de Ciencias y Artes. La cinta fue un éxito en taquilla, con lo que Jorge Negrete nuevamente se pone en el primer lugar como un actor de primera línea. Vamos a escuchar al charro mexicano cantando la canción Coqueta.

0: Y es así que nuestro gallo, después de haber grabado una película muy mala como Sangre, Sed y Sol, graba otra película y otra vez sus bonos se levantan y sigue con su romance al lado de Gloria Marín. Vamos a hacer una pausa comercial, pero quédese con nosotros porque al regresar tendremos dos invitados sensacionales que van a compartir su música, su talento y su historia con nosotros. Vamos a la pausa comercial.
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0: Ya regresamos, esto es Cuatro Gallos a las 4.
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0: Ya estamos de regreso en Cuatro Gallos a las 4. Es un placer estarlo acompañando. Esperamos que disfrute el programa del día de hoy porque fue hecho especialmente para usted. Ahora, nuestros gallos van a presentar dos invitados sensacionales que van a convertir su música, su historia y su talento con nosotros. La primera es una cantante mexicana conocida como el ángel de la canción mexicana.

Ángela Miranda, conocida como el Ángel de la Canción Mexicana, nació en Querétaro un 20 de septiembre de 1981. Canta temas rancheros desde que tiene conciencia, ya que dice ella, le viene de familia, de su padre y de su madre. Profesionalmente canta desde el 2004. En el año 2007 conquistó el primer lugar en el quinto festival del mariachi en Walt Disney en Orlando, Florida. En mayo de 2010 fue nombrada Revelación Ranchera del Bicentenario y obtuvo el premio Palmas de Oro, que fue organizado por el Círculo Nacional de Periodistas. Esta mujer porta el traje de mariachi con mucho respeto, moño color plata que hace resaltar más sus ojos verdes, pistola al cinto y sombrero de ala ancha. Tiene 4 producciones hasta el momento, los últimos 2 discos los editó al mismo tiempo, Ángela Miranda Bohemia y Fiesta Mexicana. Vamos a escuchar esta tarde al ángel de la canción mexicana, Ángela Miranda, con 2 canciones, Yo Tengo Penas y un tema de Juan Saizar, hermosísimo, dedicado a la Virgen de Guadalupe.

0: Una joven mujer mexicana que está poniendo la música en todo lo alto, sobre todo en los Estados Unidos, Ángela Miranda, invitada a los Cuatro Gallos a las 4. Vamos a la pausa comercial, pero quédese con nosotros porque al regresar tendremos otro invitado sensacional que también va a compartir su música, su talento y su historia con nosotros. Vamos a la pausa comercial, regresamos, esto es...
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0: Ya estamos de regreso en Cuatro Gallos a las 4. Muchas gracias por estarnos acompañando en esta tarde. Y ahora nuestra segunda invitada es una cantante originaria de Chinacates en Durango.

Luciana, cantante, compositora y actriz, cuyo verdadero nombre era Rosa María Velázquez, nació en el pueblo de Chinacates, municipio de Santiago Papasquiaro, en Durango, el 31 de agosto de 1940. Comenzó su carrera artística formando el dueto Rosita y Daniel, con su hermano Daniel Velázquez. Debido a su bella voz, la compañía de discos RCA la contrató en exclusiva como solista, grabando música ranchera, ahora bajo el nombre de Luciana, y logrando con su estilo tan personal innumerables éxitos. Hizo películas, programas de televisión y tuvo infinidad de presentaciones personales a través de giras por toda la República Mexicana, la Unión Americana, Centro y Sudamérica, donde cosechó grandes éxitos en los años 70. Desgraciadamente, en 1980 fallece de forma trágica, truncándose así un futuro brillante y prometedor. Vamos a escuchar a Luciana esta tarde con dos de sus canciones. Perdida y Tú Me Has Mentido es Luciana, invitada a los Cuatro Gallos a las 4.

0: Una mujer que además de cantante era compositora y que dejó un gran legado en la música mexicana. Vamos a hacer una pausa comercial, pero le pedimos que se quede con nosotros porque al regresar cerraremos el programa del día de hoy con tres canciones de tres películas de tres de nuestros gallos. Así que vamos a la pausa comercial, regresamos, esto es...
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0: Ya estamos de regreso en Cuatro Gallos a las Cuatro. Gracias por estarnos acompañando. Y ahora vamos a escuchar tres canciones de tres películas de tres de nuestros gallos. Así que arrancamos con la primera. Viene de la película Camino de Guanajuato, una película filmada en 1955 y dirigida por el señor Rafael Valedón. En esa película estaba Lola Beltrán, José Alfredo Jiménez, nuestro gallo, Demetrio González, María Gentil, José Pidal y José Ruiz Vélez, entre otros. Vamos a escuchar de esta película la canción Paloma Querida, que es la canción que cantan iniciando la película cuando están los títulos de entrada. Ahí se avienta José Alfredo Jiménez, Paloma Querida. Así que escuchamos la canción Paloma Querida de la película Camino de Guanajuato de 1955.

0: Para continuar con nuestro programa, vamos a traer de una película filmada en 1965 y es una película homenaje o biográfica de un trío que hizo cualquier cantidad de éxitos y acompañó a todas las estrellas del cine mexicano de la época de oro. Estamos hablando de Los Tres Calaveras. Esa película se filma en 1965 y es dirigida por Fernando Cortés. Estaba Joaquín Cordero, Manuel López Ochoa y Rubén Cepeda, que hacían el papel de Los Tres Calaveras. Estaba Sonia Amelio, Armando Arreola y Alicia Bonet, entre otros. La canción que vamos a escuchar la canta nuestro gallo Javier Solís, que no aparece en la película, pero junto con Lucha Villa hacen la canción El Corrido de Los Tres Calaveras. Así que escuchamos a Javier Solís Ulchavilla con la canción El Corrido de los Tres Calaveras de 1965.
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0: Y para cerrar el programa del día de hoy, traemos a nuestro gallo Pedro Infante con una versión hermosa de la canción La Gloria Eres Tú. Tal vez no es con mariachi, pero la versión realmente vale la pena. Esta la traemos de una película clásica, una película de 1952, que es Dos Tipos de Cuidado, en la que apareció junto al charro mexicano Jorge Negrete. Así que escuchamos La Gloria Eres Tú de la película Dos Tipos de Cuidado.
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Con esto llegamos al final del programa del día de hoy. Le agradecemos enormemente que nos haya acompañado. Esperamos que se haya divertido y que haya disfrutado las canciones y los invitados de nuestros cuatro gallos. Yo soy Carlos Millán, a nombre de todo el equipo que hace posible este programa, le agradezco su atención y lo cito claro para el próximo Cuatro Gallos a las 4.

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1: Hola, ¿qué tal? Bienvenidos una vez más a 980, la mera mera. Y en esta ocasión, como ya es costumbre, es sábado. 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Bueno, yo le voy a dar, aparte de los buenos días, la bienvenida. Marisol, buenos días, bienvenida.
2: Sí, sí, claro. Lo que pasa es la mala circulación, que nosotros andamos todo el día de pie haciendo los quehaceres y todo eso, y no tenemos tiempo de sentarnos un momentito a masajearnos los pies. Hay que subirlos arriba de la pared para nosotros poder estar bien, para que la sangre que se fue hacia abajo, esa sangre espesa, eso que nosotros tenemos. Y por eso le llaman retención de líquidos, porque estamos reteniendo los líquidos, porque nos ponemos el dedo en la parte de nuestro tobillo y se nos pone blanco. Entonces, esa es retención de líquidos. Estamos reteniendo líquidos, pero nosotros podemos hacer de que la sangre fluya, de que ponernos en agua calientita, de poner la tina, un poquito de agua, sentarnos ahí a relajarnos, y vamos a sentirnos mejor. Hay eso que se llama Epsom, la sal eso es bueno también para la retención de líquidos, y todos podemos encontrar una solución. Lo que pasa es de que nosotros tenemos que tomarnos nuestro tiempo, y va a decir usted, pero si yo no tengo tiempo, ¿cómo lo voy a hacer?
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2: Aunque sea 5 minutos, 10 minutos, usted ponga los pies ahí todos los días y usted me va a contar, usted va a ver, eso de la retención de líquido va a desaparecer, porque eso nos daña, porque con el tiempo se hacen las venitas y se van haciendo más grandes y se van haciendo más grandes y luego se hacen venotas. Y eso lo que hacen es operarlas. Vamos a una cirugía que nos quiten las venas y todo eso, pero no queda igual la piel, no queda lo mismo. Entonces es por eso que les digo, ahora coméntenme, visítenme y dígame qué es lo que está pasando con usted, qué es lo que está sintiendo usted y todo, y usted se va a mejorar, va a poner a hacer todo lo que yo le diga a usted, lo va a hacer y se va a mejorar para adelante. Entonces, yo les digo, a ponernos guapos, a mejorarnos nuestra salud, y usted va a ver cómo se va a sentir.
1: 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Mucha de nuestra gente, de nuestros radioescuchas, se sintieron apenados porque tienen el problemita de la cándida. Hay manera de ayudarles a que dejen de estar pasando vergüenzas, que se sientan mal con su autoestima porque tienen este problema de la cándida.
2: Así es, híjole, eso es bastante complicado porque yo me imagino cuando hay mucha gente de que tiene en el cuerpo, en picazón en las partes genitales, en los pies, en las manos, en la cabeza, en espalda y en todos lados. Entonces es algo bastante complicado porque ellos tienen que buscar dónde andar rascándose, usan cremas, usan cosas y todo eso, y no se les quita ese comezón, esa picazón que tienen. Y es por eso que yo les digo, ahora usted puede conseguir el problema para la cándida a un costo muy bueno. Entonces, usted puede ir a decirme, oiga Marisol, yo tengo la cándida. Y eso yo les voy a explicar por qué es. Porque lo que pasa es que a nosotros se nos cierra el momento de la testosterona, de la hormona masculina, de esa que se nos cierra. Entonces ahí es cuando quedamos propensos a recibir todos los virus que vienen en el viento. Como digamos, yo salgo de trabajar, estoy trabajando en la cocina de algún restaurante y salgo y en lo que abro la puerta y se viene el viento, ahí puede venir la cándida, puede venir el estreptococo, puede venir muchos hongos, muchas bacterias, muchos virus. Entonces ahí se me pueden pegar a mí. Entonces se me empiezan a pegar, ellas se ponen contentas porque no hay quien las rechace de ese cuerpo. Entonces ellas hacen fiesta. Ahí dicen, wow, aquí me está gustando, aquí no hay nadie que me rechace ni nada, aquí estoy bien. Y empiezan a comerse las uñas del cuerpo, empiezan a hacer comezón, empiezan a rugir el estómago como que tenemos algún leoncito dentro, y empieza en la garganta a llenarse de ronchitas y los ojos y todo. Entonces hay que buscar ayuda porque eso es bastante peligroso, bastante complicado, porque si usted tiene cándida, se le pasa a toda la familia que usted tiene. Cuando la familia no tiene la protección, no tiene la mujer, no tiene la testosterona, la hormona masculina, la hormona femenina, no está allí con un vasito de agua. Usted bebe agua en el vaso y lo enjuaga y lo pone ahí, pero no lo lavó. Entonces, él solo lo enjuagó porque fue agua la que puso. Entonces, viene otra persona, agarra ese mismo vaso y se lo lleva a la boca. Entonces, ahí se nos pasó la cándida. Entonces, es por eso que yo le digo, usted puede ir a, dígale a su esposa, a su esposo, vamos a quitarnos este problema, esto de la cándida, porque es bastante difícil. Y luego darle la mano al compadre, a la comadre, un abrazo, y ahí se nos va la cándida. Entonces, por eso les digo yo, ahora es cuando usted puede ir a quitarse la cándida. Yo, es bastante complicado por eso, y que no pueden ponerse sandalias, que no pueden andar enseñando los dedos de los pies o enseñando los dedos de las manos porque tienen hongos. Entonces, por eso les digo yo, vayan ahora, coméntenme y díganme qué está pasando, y todo lo que le vamos a hacer, los exámenes de todos los que tenemos ahí. Ya le hacemos el examen de la sangre, el examen de la cándida, el examen del estreptococo, el examen del riñón, de los pies, del cartílago, y todo se lo vamos a hacer todos el día de hoy. Entonces, ahora vamos a curarnos de la cándida.
1: Bueno, ya lo escucharon bien. Quiere dejar de estar pasando esas vergüenzas con esas... 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Doctora, otra de las cosas es, para los hombres, problema con la próstata.
2: Sí, así es. Lo que pasa es de que en la próstata tenemos una cajita, y eso se nos inflama. Entonces, al estar inflamado, el pipí no sube. Entonces, quedamos con deseo de ir a seguir haciendo. Nos levantamos 5, 4 veces, 3 veces en la noche y no podemos conciliar el sueño, no podemos dormir porque está con esa sensación de que tenemos deseo de ir a hacer del 2 a nuestro baño y todo eso. Y entonces, es por eso que les digo yo, hoy día pueden ustedes ir y decirme lo que está pasando. Y si usted va, y le voy a explicar con lujo de detalles, con dibujitos, cómo, por qué se produce el problema de la próstata, por qué se inflama. Entonces, ese problema afecta la erección. Entonces, el hombre se siente como deprimido, porque nos está afectando la erección, está obstruyendo esa parte de ese canalito que va para la erección. Entonces, usted puede ir a comentarme ahora, yo le voy a explicar con lujo de detalles. No es como que me esté viendo y usted se va a poner feliz porque va a cambiar ese problema, porque eso tiene que cambiar, porque cirugías no. Eso lo va a empeorar más. Eso no lo va a mejorar. 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
1: 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Oiga, y ya que estamos en esto, preguntarle, mucha de nuestra gente que lamentablemente ha perdido familia, muchos que no pueden regresar a su país, muchos que se han separado y caen en la depresión, o simplemente por ser la temporada, caen en depresión. ¿Se puede hacer algo por estas personas?
2: Sí, claro, sí. Caen en depresión. Yo me admiro con esa gente, a una persona sola aquí en este país y sin nadie y todo eso, y los hijos. Pero sí tenemos solución para la depresión. Hay unas pastillas que son buenísimas, que nos hace sentir más liberados, con mucho deseo de trabajar, para mandar el dinero para que no les falte nada a los hijos, a la familia. Y sí, claro, y no hay que ponerle atención a esas cosas que se nos vienen a la mente, porque la depresión, eso es lo que hace que se nos vengan a cosas a nuestra mente, como esos pajaritos que nos andan diciendo, vete para tu país, allá te están esperando. Hay tantas cosas que se nos ocurren a nosotros, que se nos pasan por la mente. Qué bien las personas que tienen la oportunidad de poder ir a su país, a estar con la familia, a compartir con ellos. pero estas personas que no pueden ir, que vienen llegando o que están hace mucho tiempo y no han podido arreglar y todo eso, es bastante doloroso. Pero no se preocupen, hoy tenemos soluciones para eso, porque para la depresión eso es bastante complicado. Nos dan deseos de llorar, nos ponemos tristes, no tenemos otra salida que solamente estar en el cuarto que rentamos, como sea, pero hay solución. Ahora usted puede ir a buscarme. Cualquier vitamina para el cerebro, yo se la voy a dar. Usted llega y me dice, oiga, Marisol, mire qué vitamina es la que yo estoy necesitando. Yo le voy a hacer los exámenes. No se preocupen. Y ahora no valen nada. Ahora se los voy a dar gratis los exámenes. Para toda la gente que quiera ir, ahora los exámenes van a estar gratis. Es por eso que les digo, por ser fin del mes, los exámenes van a estar gratis. Entonces, hacerse los exámenes del riñón, de los pies, de la cándida y de todos los virus que usted pudo haber contraído con estos vientos y todo eso. Hacerse los exámenes.
1: Bueno, ya lo escucharon. 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Doctora, y algo que yo sé que hemos hablado a lo largo de todo este año mucho sobre la diabetes, pero hay mucha gente que sufrimos de esto, que tenemos problemas de la diabetes. Y como usted nos ha dicho, la diabetes nos trae, es un problema de salud y nos trae otro y otro. Partes del cuerpo nos empiezan a fallar. Pero ¿hay algo que se puede hacer por nosotros los diabéticos para la gente que le dicen que también es prediabética?
2: Sí, así es. A esa gente que le dicen que es prediabética, la prediabetes no existe. Es diabético. Pero no, ¿por qué le dan medicamentos? Porque le dicen, oh, eres prediabetes, y le dan medicamentos, y tienes que tomarte este y esta. Y así no es. Entonces, es diabético. Usted puede írsela quitar, puede irse decir cuando me diagnosticaron con diabetes. Entonces, yo tengo que buscar cómo quitarme esa enfermedad de mi cuerpo. Y eso es por qué. Yo les voy a explicar un poquito de qué se trata la diabetes. La diabetes es una enfermedad de que el páncreas está en la parte izquierda del abdomen. Está allí, es algo que está trabajando día y noche. Y es por eso, el páncreas empieza a llenarse de grasa. Está lleno de grasa. Entonces ese páncreas se para. Entonces, al pararse el páncreas, no está sacando la insulina que necesitamos en el cuerpo. Nosotros, al necesitar la insulina en el cuerpo, es cuando empieza la piel a ponerse frágil, delgadita, a vernos diferentes. Entonces, eso es lo del páncreas, que no está trabajando. ¿Y por qué me voy a poner insulina artificial? Me dan la Humalot, me dan la Lantus, me dan metformin y tantos medicamentos que me dan para mi diabetes. Y entonces es por eso que yo les digo, usted puede írsela a quitar. Miren, pongan cuidado en esto. Si usted hace una hora de ejercicio al día y llega y se checa la sangre, va a necesitar menos insulina que cuando no hace ejercicio. Entonces, eso es porque nosotros hicimos ejercicio. El el páncreas se aceleró, se empezó a trabajar. Pero si nosotros hacemos una hora de ejercicio todos los días, es mejor para nuestra salud, para nuestro páncreas, para que esté trabajando y para todo nuestro cuerpo, porque nosotros, al tener diabetes, nos afecta a los demás órganos del cuerpo. Ya tenemos colesterol, tenemos alta presión, tenemos el corazón dañado, tenemos todas las enfermedades habidas y por haber. Nos da insomnio, no podemos dormir y tantas cosas. Entonces, es por eso que yo les digo, nosotros podemos quitarnos la diabetes si nosotros queremos, pero tenemos que hacer lo que yo digo, como yo le digo. Usted me va a decir todo lo que está comiendo, todo, y yo le voy a decir todo lo que usted va a comer y todo cómo usted lo va a hacer, y usted se va a dar cuenta, usted se va a quitar la diabetes. Y eso no es para decir, pues me diagnosticaron con diabetes y yo me voy a deprimir y me voy a poner triste. Y no, el problema es de que vamos a dejar de consumir medicamentos, vamos a dejar de consumir los fármacos, vamos a dejar de consumir todas esas cosas de los doctores que con el paso de los años me van a traer peores problemas. Entonces, por eso les digo yo a ustedes, vayan ahora, visítenme, coméntenme, díganme qué está pasando con usted, y usted tiene que quitarse ese problema del cuerpo. Esa diabetes no es buena, hay que quitársela. No sé si están escuchando a mucha gente que dicen, yo me quité la diabetes y yo me la quité porque hice tal cosa, pero esa persona lo hizo perfectamente. Hay muchos jugos naturales que son buenos para la salud, para quitarnos la diabetes. Tenemos el Jamaica con la semilla de aguacate, con ¿cómo se llama? La canela. Hervirla y 5 minutos y colarla y bebérmela sin azúcar todos los días en la mañana. Entonces, pero eso tiene un proceso, no es de que solo me la voy a beber y ya, y ahí se me va a quitar la diabetes. No, es un proceso, hay que seguir ese proceso en la alimentación. Hay que bebernos el TS 3 veces al día. Hay que mantenernos cuidándonos, y nosotros no lo hacemos así. Entonces usted tiene que venir conmigo para yo decirle qué es lo que usted va a hacer y cómo lo va a hacer. Pero es importante que la diabetes se quite del cuerpo, porque es una enfermedad silenciosa. ¿Por qué? Porque nos afecta. Luego se nos hace una ronchita en los pies y empezamos con la ronchita, ya se hizo una ronchota y todo, y luego empezamos a quitarnos los pedacitos por pedacitos. Entonces, si nos empiezan a quitar pedacitos por pedacitos del pie, ahí ya no podemos hacer nada, ya no hicimos nada. Tenemos que prevenir la diabetes, hay que hacer todo lo que. Cuando a mí me diagnostican con diabetes, desde el momento que me diagnostican con diabetes, yo tengo que ir a buscar ayuda para no dejar que avance, para no tener que beber medicamentos. Entonces tengo que buscar ayuda para dejarlo todo. Así de sencillo. Esos muchachos, esas que tienen el abdomen grande, que tienen, hay que cuidarnos. Nosotros no nacimos con ese abdomen. Recordemos cuando nosotros estábamos jóvenes, cómo éramos, de que no teníamos grande el abdomen. Entonces, es por eso que les digo, esos que tienen el abdomen grande tienen problemas de salud, tienen grasa en el hígado, y ya hay que ir conmigo para sacarle la grasa. Luego viene la diabetes, luego viene la alta presión, luego viene el colesterol, y luego vienen tantas enfermedades habidas y por haber. Entonces yo les digo, vayan ahora a mi clínica, quítense todas las enfermedades que usted quiere, que usted tiene, y usted se va a dar cuenta de que va a volver a ser el mismo de antes, porque los 40, 50 años, 55 es cuando estamos empezando a vivir. Hay que vivir la vejez a lo grande.
1: Claro que sí. 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Aprovechar que nos quedan ya 3 minutitos de programa para nuestra gente que ahorita con estos cambios de temperatura se está enfermando mucho. ¿Hay algo que puedan tomar ellos?
2: Sí, claro, sí. Sí, por lo menos las vitaminas que no nos hagan falta, la vitamina C, la vitamina D, D3, D5, D6, hay que beberla, la D12, hay que beberla. Usted puede llegar y decirme, oiga, doctora, yo necesito unas vitaminas para mi cerebro. Yo necesito unas vitaminas para yo estar bien, para sentirme bien yo. Y yo le voy a dar unas vitaminas. Necesito unas vitaminas, me va a decir usted, para que no me dé depresión. Necesito. Hay muchas vitaminas que nosotros no sabemos ni cómo se llaman, pero nosotros las tenemos.

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1: Que nosotros tenemos en el cuerpo que nos está perdiendo esas sustancias del cuerpo. Entonces hay que empezar a usarlo, hay que ver qué es lo que se está perdiendo, hay que ver qué es lo que está pasando con el cuerpo de nosotros, que nosotros estamos, que no nos sentimos bien. Es por eso, porque el cuerpo nos habla, el cuerpo nos dice, hey, me estoy enfermando, mírame, no sé si alguna vez usted se ha quedado como ciego de un ojo que no mira. Y eso es un mini stroke. Y eso es, el cuerpo me está hablando, me está diciendo, oye, mírame, yo estoy enfermo, tú no me estás poniendo atención. Entonces tengo que buscar ayuda para quitarme todas esas enfermedades de mi cuerpo, de mi salud, para yo estar bien. Entonces ahora, por eso les digo, ahora a llamar y a ir a la clínica.
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0: Amigos de 980 La Mera Mera, muy buenos días, qué gusto enorme de saludarles. ¿Cómo amanecieron en este sabadito 13 de junio? Para que vean que estamos en vivo y a todo color. Quien le habla y le salude, su amigo y servidor Alberto Murillo, como todas las semanas, ya sabe que a esta hora tendremos la oportunidad de platicar con el abogado de los trabajadores, abogado Bernardo de la Torre, que como siempre le brinda la asesoría, la consulta gratis, sin compromiso y lo más importante en español, en el 1-800-993-9490. Accidentes de trabajo, lesiones, lastimaduras, accidentes automovilísticos. A lo mejor usted no iba manejando, iba usted de pasajero en un Uber, en un Lyft, en el camión de la compañía para la que trabaja. Se arruinó completamente su carro, usted quedó lastimada, lastimado. Esos accidentes en lugares públicos, tiendas, supermercados, o ese ataque, mordida de perro. El abogado Bernardo de la Torre está con nosotros y le quiero dar el saludo y la más cordial de las bienvenidas a este su programa. Abogado, ¿qué tal? Muy buenos días, bienvenido.
2: Buenos días, Alberto. Buenos días a toda la gente que escucha La Mera Mera. Aquí estamos listos para ayudarle. 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No tiene que decirnos su nombre, porque la situación en cual usted se encuentra parece que va a haber cientos y no miles de personas en la igual situación y van a querer también saber la contestación. 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
0: Así es, lo puede mandar en su pregunta por texto si no quiere salir al aire al 323-438-0000. 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Quédese con nosotros, hacemos la primer pausa musical y ya venimos en breve con el abogado Bernardo de la Torre, aquí en 980 La Mera Mera, 844-980-981 o por mensaje de texto en el 323-438-0000.

Vamos a regresar, prepare su pregunta en el 844-980-981. 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

0: Así es, muchas de las veces cuando llegamos a este país, pues llegamos con todas las ganas de salir adelante, muchos de ustedes que han llegado y se han establecido, y muchos de ustedes que desafortunadamente no cuentan con un estatus legal en este país, pero más sin embargo, gracias a Dios que muchos de ustedes han estado trabajando así por muchos años en el mismo lugar. ¿Y qué pasa cuando desafortunadamente hay una lesión o un accidente en el trabajo? No necesariamente tiene que ser un accidente aparatoso, como hay veces que se demuestran en los comerciales, en la publicidad. Muchas veces puede ser simplemente un movimiento, el cargar algo, puede ser un usted, por ejemplo, estaba en la máquina donde trabaja tratando de limpiar, de repente se le cae y le apachurra los dedos o le fractura la mano. Accidentes, lesiones en el trabajo. ¿Y qué es lo que pasa, abogado Bernardo de la Torre? Muchas de las veces las personas dicen, no, es que ahorita la cosa está muy fea con este señor, no tengo papeles, me van a mandar documentos, van a saber dónde vivo y puedo hasta ser, pues, deportado. Y el miedo de no tener papeles, abogado, no ahora, sino ha pasado en mucho tiempo, ha dejado a las personas que se hayan quedado sin un caso de compensación, abogado Bernardo de la Torre.
1: Es cierto eso, y hubo un estudio en Chicago hace muchos años que cubrió toda la nación, que dice que mucha gente no hacía reclamos de cualquier tipo por creyendo que su falta de documentos los va a quitar algún derecho o van a discriminar contra ellos o X razón. Y ahora, con esta administración que abiertamente dice que soy racista y me caen mal los mexicanos, pues menos ganas, pero la ley de California, nos vamos a basar en la ley de California. Usted estaba trabajando bien, quizás años trabajando, y esa lastimadura que ya no le permite trabajar. Ahora, si tiene su lastimadura leve, se le va a quitar, se va a aliviar. Okay, yo entiendo, pero estoy hablando de esas lastimaduras que no se le van a quitar, que ya usted día tras día camina y va renqueando más y más feo, que ese dolor de cintura ya casi ocupa ayuda para levantarse de la cama o una silla, que ese dolor de hombros ya no lo deja levantar nada, ya no puede levantar la mano arriba del hombro o de la cabeza, o que ese dolor de cuello ya no lo deja dormir. Estoy hablando de ese tipo de lastimaduras, y usted tiene que cuidar su salud. Sin su salud, ¿de qué va a servir en ningún lugar? Y su salud es lo que vale más en la vida, y lo puede proteger, y también porque California me va a parar a toda mi gente, los que no tienen documentos, lo van a parar con leyes que específicamente dicen que no importa su estado migratorio. Es más, que los abogados de la aseguranza ni pueden preguntar si usted está aquí o no está aquí con documentos, dónde nació. No tiene que ni decir su número de seguro. Si usted inventó ese número, no hay problema. Si usted está trabajando en una casa y tiene años ahí, pero ya se cayó, se lastimó, se quemó, algo ocurrió, se quebró algo, también tiene derechos contra la casa, contra esos dueños. Entonces, y las audiencias principales se hacen por teléfono, por computadora, no tiene que salir. Naturalmente, por su lastimadura, sí va a tener que ir al doctor, porque va a tener que curarse. Pero aparte de eso, la ley me lo va a amparar. Y entonces, así es que no se me apure de su situación migratoria. Si usted está en trámites de arreglando, quizás uno de sus hijos ya cumplió esa edad para que le puede ayudar, o otra situación, entonces usted puede hacer su cualquier cosa, siga defendiendo sus derechos, y recuerda, aproveche de la consulta gratis, sin compromiso. Quizás usted está a punto de arreglar y ya mero va a calificar y va a poder hacer el cambio del Social Security. También podemos asistir con eso, o por lo menos aconsejarle cómo hacerle. Tenga sus taxes listos para el momento que tenga su seguro. Bueno, va a meter todos sus taxes en su récord para que cuando llegue a la edad usted pueda cobrar todo eso que trabajó. ¿Cómo no? Y no se me apure, vamos a ayudarle, vamos a conseguirle ese tratamiento que usted ocupa, y vamos a conseguir esa compensación que la ley dice que usted, lo cual usted tiene derecho. Llame para ayudarle.
0: 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Vamos a regresar en breve aquí en 980 La Mera Mera. A todos los amigos que les tocó chamba en este sabadito, a los que trabajan en la construcción, a los que trabajan en los swamits, a los mecánicos, a los del taller mecánico Cocula. ¡Saludos, muchachos! A los del Majestic también, que están en este momento en sintonía. Ya regresamos, el abogado Bernardo de la Torre está en vivo aquí en 980 La Mera Mera, como todos los sábados.

0: Permítame un segundito para ponerle aquí en la línea, porque hay una persona que nos está llamando. Ahora sí, ¿me escucha?
1: Sí, sí, me escucha. Escucho, espérenme usted tantito a mí.
0: A ver, por favorcito, y mientras tanto les damos el número telefónico para las personas de cabina, primeramente, como nuestra amiga, en el 844-980-9081 y el de las oficinas del abogado Bernardo de la Torre, 1-800-993-9490, 1-800-993-9490. ¿Ahora sí estamos listos?
1: Listos.
0: A ver, la pregunta
1: para... Yo tenía una pregunta para el abogado. Hace 19 años falleció mi esposo, Mariano, y el 27 de mayo cumplió 19 años, y yo desde entonces le estaba haciendo la lucha al seguro si no me iban a dar nada de él, y me dijeron que no porque le habían faltado 23 créditos. Quiero saber si es cierto.
2: Bueno, si es cierto, sí. No, más bien va a saber usted, los créditos son... Un crédito sale siendo un cuarto de año.
1: Ajá.
2: Entonces ellos dicen que solo reportó con el seguro de él. Si le faltan 23 créditos, le faltan 5 años y casi 6 años. ¿Cuántos años trabajó él en este país?
1: Uy, él trabajó desde los 16 años allá en El Paso, Texas, y aquí en California, pues trabajó más de 20, 30 años por ahí.
2: Entonces, mire, a ver, traiga su acta de matrimonio que sirva. Uh-huh. Va a tener que... ¿Usted sabe quién hace sus taxes o quién hacía sus taxes?
1: Los hacíamos con una señora que está aquí en la Puente y la Eymar, Antonieta se llama. Con ellos los hacíamos muchos años.
2: Y puede conseguir copias de los taxes de lo que viene sucediendo es que los del Seguro Social no tienen todos esos reportes de taxes. Si su esposo hizo más de 10 años de taxes, uh-huh, y lo reportó, entonces sí le daría a usted derecho de colectar algo, pero seguro no lo tienen. Puede pedir uno... Pida el récord del Social Security de los años que ellos tienen que trabajó. Ellos eso lo hacen en computadora rápido, pero va a tener que llevar su acta de matrimonio y el número de seguro de él y la acta de defunción de él, y le van a dar el récord que ellos tienen. Va a faltar, entonces allí va a ver que le faltan muchos años de taxes que no están reportados. Si no los tiene esta señora o esta señora que le ayuda con los taxes, dígale que mande pedir. No necesariamente ocupa mandar pedir la copia, porque el gobierno quizás ya no lo tiene, pero a ver cuántos años tiene el gobierno, el IRS, y pedirlos. Ya que usted tenga estas copias, si las puede conseguir, entonces se las lleva al seguro para comprobar que él trabajó suficiente tiempo para que usted pueda colectar los beneficios de viuda.
1: Okay, ¿tengo que pedírselos al IRS o al Seguro Social?
2: Las copias de los taxes es del IRS. Del Seguro Social va a pedir el récord que tienen ellos de lo que ha trabajado su esposo, su ex esposo, digo, su esposo, antes de morir. Pero... mire, apunte el número de la oficina y haga el primer pasito, y ya que termine uno, ahí nos llama y le voy diciendo cuál es el siguiente paso, ¿ok?
1: Okay, lo apunté, aquí tengo su número de la oficina.
0: Muy bien, entonces haga cita,
2: entonces,
0: ¿verdad? Ok, mi amiga, muchas gracias. Le agradecemos por su llamada telefónica aquí en cabina de 980 La Mera Mera. Abogado, ¿qué es eso de los créditos? ¿Cómo funciona esto?
2: Bueno, el Seguro Social lleva el récord de todo trabajador. Y lo que pasa cuando uno reporta los taxes, ya que el IRS los hacen lo que van a hacer ellos se lo reportan al Seguro Social. El Seguro Social, lo que ellos hacen es dividen el año en 4 partes. Y cada parte lo consideran un crédito, sino un año trabajado enteramente. son 4 créditos. Sale siendo como un crédito, es como 3 meses de trabajo, más o menos. Okay, y normalmente piden ellos 10 años, que salen siendo 40 créditos. Entonces ya dándole derecho a uno de cobrarlo o de alguien más, el pariente, el hijo, la esposa, de también cobrar. Pero así denomina, así nombra el Seguro Social su tiempo que ha trabajado. Y lo que pasa que si una gente, si usted, por ejemplo, hay gente que nunca reportan los taxes trabajando cash, y entonces llega el momento que se está uno llegando a los 60 años y no tienen récord, y se apuran y muchas veces van a tener que trabajar más tiempo para completar 10 años de ingresos reportados para poder recibir una pensión. Pero un crédito sale siendo como 3 meses de trabajo.
0: Bueno, pues para entenderlo de esta mejor manera, para aquellas personas, hay muchas personas, abogados, sobre todo mujeres, que en el caso de esta señora que desafortunadamente pues se enviudó, ya perdió a su pareja, hay algunas otras personas que probablemente se están divorciando, ya se divorciaron, pero vivieron muchos años con esa persona y hoy en día, bueno, pues dice, a mí no me están dando de nada de lo del retiro de mi esposo, de mi esposa. ¿Tienen derecho estas personas, abogado? ¿Sobre todo las mujeres?
2: Una mujer que está divorciada, si duró más de 10 años casada y no se ha vuelto a casar, tiene derecho a cobrar el seguro del ex esposo. Y una viuda, si es viuda y el esposo trabajó y recibió los suficientes créditos, los suficientes años que trabajó, si trabajó el esposo aquí y está el récord allí, ella puede cobrar los beneficios de viuda a los 60 años. Entonces, sí hay modo de hacer eso. Y quizás si usted me está oyendo y no está segura o no expliqué bien, muchas veces no explico bien y es bueno explicar en 2 o 3 maneras, ya me puede hacer cita por teléfono y platicamos y le contesto su pregunta exacta usando los hechos de su situación. Pero generalmente sí, una mujer, si es viuda, puede cobrar el seguro de viuda, los beneficios de viuda, y una mujer divorciada, si duró más de 10 años casada, tiene derecho a los beneficios del seguro social del ex esposo. ¿Cómo no?
0: Muy bien, interesante esto que nos da a conocer el abogado de los trabajadores, abogado Bernardo de la Torre. 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Ya volvemos.
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1: Muy bien, vamos a continuar con el abogado de los trabajadores, abogado Bernardo de la Torre, aquí en 980 La Mera Mera, todos los sábados. No es importante que dé su nombre, lo importante es la pregunta que usted va a hacer de accidentes de trabajo, lesiones, lastimaduras, accidentes automovilísticos, accidentes en lugares públicos, de su seguro social, de su retiro, de su deshabilidad, que es muy importante que el abogado Bernardo de la Torre le pueda ayudar. Muchas de las veces, abogado, dejamos a un lado cuestiones que pueden complicar pues de alguna manera la vida de las personas. Y me refiero a aquellas personas que por años han estado realizando el mismo trabajo en su lugar de trabajo. Lo hemos hablado muchas, muchas veces. Hay muchos de ustedes, amigos, muchas de ustedes que están en el trabajo y, bueno, pues cumplen con sus 8 horas, muchas de las veces horas extras, ¿verdad?, para que pues el trabajo salga, para que la consideren buen trabajador o buena trabajadora. ¿Y qué es lo que pasa? Cuando usted llega a casa a las 7, 8 de la noche, ya hay veces que hasta ni come porque ya va con ese dolor, ya va con ese estrés también, va con ese problema de dolor de cabeza, va con ese problema que no puede respirar bien, que no puede ver bien, y surgen esos problemas porque pues el cuerpo va a tardar no mucha o no toda la vida, que en algún momento dado, abogado, comienzan a dar esos achaques. Y muchas de las veces son por el trabajo repetitivo, haciendo lo mismo, lo mismo, lo mismo, lo mismo.
2: Así es. Tomás, piense que el mar, con esas olas que nunca dejan de parar, se acaban con una piedra grandota. Y lo van acabando lentamente, despacito, despacito, y hacen, abren caminos, tumban piedras, tumban todo. Esas olas, aunque estén chicas, su trabajo sale siendo como esas olas, porque lo está haciendo diario, diario, repetitivo, movimiento repetitivo, y entre más pesado, pues peor. Es una ola grandota, va a tumbar más. Pero aunque sea una ola chica, aunque sea su trabajo liviano, quizás un poco liviano, pero lo va a hacer diario, diario, diario, por 8 horas, 10 horas, hasta los sábados, y viene causando problemas en su cuerpo. Le viene causando esos dolor del cuello, de la cintura, de los hombros, de los codos, de las muñecas, de las rodillas. Y eso sale siendo la trauma continua. Entonces, si usted trabajó sus 5, 6, 7, 8, 9, 10, 15, 20, 30, tengo clientes hasta 50 años en el mismo lugar, y ese trabajo le vino causando lastimaduras sobre el paso del tiempo, aunque nunca hubo un momento dado donde puede decir, en ese momento se me cayó esa máquina encima, en ese momento me machuqué, en ese momento me chocaron o traté de levantar el saco. No, nunca hubo nada de eso, pero a usted le duele en esas partes de su cuerpo y es del trabajo, y usted sabe que es del trabajo. La ley le da a usted derecho de hacer un reclamo de compensación al trabajador por la trauma continua que sostuvo en el trabajo. Y ese derecho, especialmente, pongamos, usted tiene sus 45, 50 años, 55, ya, o ya está cumpliendo, o ya cumplió 60, y no está mirando para llegar a los 62 o 63 años para colectar el seguro social, y no sabe si la va a hacer. Pues no la tiene que hacer, porque puede hacer su reclamo, y esos mismos, ese caso le va a dar ayuda mientras el disability, y va a ver al médico, y posiblemente esos mismos reportes médicos del caso de Workers' Compensation le van a ayudar para comprobar que usted califica para el disability del Seguro Social. Quizás sea cierto, quizás no, pero usted puede hacer su consulta. Vamos a hablar con usted específicamente de su situación, Y si le podemos ayudar, con todo gusto. Y ya sabiendo usted, si usted decide no hacerlo, está bien. Pero ya va a estar informado. Y esos dolores no por algo vienen. Si usted ya no oye bien, también por algo vino. Si ya tiene esos dolores de cabeza o esa alta presión o X cosa que usted sabe que viene de tanto trabajo, tanto año de trabajo haciendo lo mismo, me la viene acabando, y usted tiene derechos. Y estamos en nuestra oficina listos, y hemos hecho muchos, muchos de estos casos, si no cientos, si no miles, ya por tanto año que tengo yo haciendo esto. Si usted venga, puede beneficiar de nuestra experiencia y de nuestro conocimiento de las leyes aquí de California. Venga para poder ayudarle, o por lo menos para orientarlo, darle una orientación de cuál es su situación, y usted puede decidir de ahí. 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
1: 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Hay un dicho que dice, abogado, que la experiencia hace la gran diferencia. Y miren, hoy en día hay muchos abogados muy jóvenes, y qué bueno que sigan graduándose abogados, pero muchas de las veces un abogado rookie o novato, ¿verdad?, que apenas está empezando, no va a tener la misma experiencia como la tiene el abogado Bernardo de la Torre, que ha ayudado a muchas personas que han tenido casos abiertos en otras oficinas y que se han cambiado con el abogado Bernardo de la Torre y que ven experiencia. El abogado ha representado casos en donde usted probablemente se lesionó no nada más una parte, dos o tres partes. Pero hay muchas de las veces que muchos abogados no saben cómo lidiar con el caso cuando usted tiene derecho a todas las partes que se lesionó, abogado Bernardo de la Torre.
2: Sí, porque las aseguranzas saludan a uno y con mucho gusto cuando uno está pagando sus cuotas, lo que cobran. Y cuando uno quiere hacer un reclamo, ni contestan el teléfono. Por eso usted también, por eso puede venir. Y lo que sucede muchas veces, usted, al momento de lastimarse, reporta el dolor más fuerte que tiene. Quizás se cayó y se lastimó la cintura, un hombro, una rodilla. Pero usted reporta primero, no, que no aguanto la cintura y no aguanto. Y ellos hacen reportes, se lastimó la cintura. La aseguranza dice, ellos interpretan eso como si usted dijo, no me lastime nada más que mi cintura. Y le mandan carta a los médicos de ellos que dicen, usted está autorizado a tratar la cintura y nada más, y así le dicen. Y si en esos reportes que hace el médico, aunque usted se empiece a quejar de otras partes de su cuerpo que también se lastimó en ese accidente, no lo ponen en esos reportes. Y al no ponerlo y no le dan tratamiento, usted se queja, usted les dice, ellos están ahí sacudiendo la cabeza, sí, sí, sí, cómo no, le vamos a ayudar, y no hace nada. Si usted se encuentra en esa situación, hay que moverse. Porque si no consigue tratamiento para esas otras partes, llega el momento de tratar de llegar y cerrar el caso, y la aseguranza va a alegar, pues si de veras le hubiera dolido, hubiera conseguido tratamiento. Cuando ellos mismos son los que le niegan ese tratamiento, ¿cuál es el remedio? Bajo la ley de California, si ellos le niegan unas partes, si usted sabe que está lastimado, usted tiene derecho a ese examen médico. Mi oficina le mandaría a usted a otro médico, aparte del de la aseguranza. Y ese otro médico, mi oficina, le voy a autorizar que usted le dé tratamiento a las partes que la aseguranza niega. Y ese médico va a confiar, ¿por qué? Porque yo, con la experiencia que uno tiene, han tratado conmigo y han visto que yo les he cumplido, que yo consigo que paguen esas otras partes que se lastimó y que le paguen al médico y que le ayuden a su caso y que se alivie como debe aliviarse. Así es que no se apure si no le están tratando de ninguna parte, o también posiblemente no le están pagando disability y no le quieren mandar al médico, posiblemente están negando la totalidad de su caso. Usted tiene que ir también con alguien que tiene esa confianza, esa historia de tratar con médicos, porque le voy a mandar a un médico que lo va a examinar, y si ese médico ve que sí se lastimó y que parece que se lastimó, todo indica que se lastimó en el trabajo, le va a dar ese tratamiento sin cobrarle a usted, y eso se va a usar contra la aseguranza para que yo pueda comprobarle al juez que sí se lastimó en el trabajo, y no deben de negar ese caso, deben de aceptarlo, y la ley los obliga a aceptarlo teniendo las pruebas enfrente de ellos, y si no lo hacen, voy a corte. Así es que se encuentra usted en una de estas situaciones, no espere, defienda sus derechos, llame, que estoy listo para ayudarle.
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1: Vamos hablando primero a ver si usted califica por la trauma continua, si trabajó muchos años allí y le duelen, por ejemplo, las muñecas o los hombros o los codos o el cuello o otra parte de su cuerpo que podemos atribuir al trabajo. Inclusive que ya no oye igual si donde usted trabajaba había mucho ruido. Ese es uno. Dos, si llega a la edad normalmente son 62 años. Simplemente se puede aplicar por computadora. Ahora es más, están pidiendo más y más los del Seguro Social que haga todo por internet, por computadora. En mi oficina le puedo ayudar, cómo no. Venga, haga una cita, traiga su acta de nacimiento. Ellos van a tener todo. Traiga su el banco donde usted quiere que ellos pongan el cheque, porque ahora ya no quieren gastar en estampilla. Y su dinero aparece automáticamente en el banco. Pero todo eso se puede hacer por internet. Haga su cita, no se apure. Si quiere, haga cita con el Seguro Social. También allí lleve su prueba de identidad, su acta de nacimiento, en caso que se la piden. Su acta de... Si es nacida fuera del país, su acta de naturalización, si se hizo ciudadana o su MICA. Y usted nomás lleve su número de seguro y ellos tienen el récord. Es muy buena idea pedir una copia del récord que ellos tienen. Usted la puede sacar del internet si sabe abrir y abra usted una cuenta en el sitio de Social Security. Se le dice My Social Security y usted le hacen ciertas preguntas y le van a dar una cuenta y allí usted puede ver o imprimir el record, el historial de trabajo que ellos tienen de usted, simplemente para asegurar que tienen todos los años que usted trabajó para que le vayan a pagar correctamente. Y ya normalmente debe de ir unos 3 meses antes de cumplir la edad, porque van a durar 3 o 4 meses para que iniciar el pago. Así es que cuando llegue al tiempo, se van a atrasar quizás cuando mucho, unos 2, 3 semanas, un mes, y ya le empieza a llegar su dinero. Aunque si se atrasan, sí le van a dar del momento que usted cumpla la edad, cuando usted diga, quiero cobrar de esta fecha. Pero si quiere, apunte el número, llámenos, vamos a poder ayudarle con todo gusto. Y qué bueno que nos mandó la pregunta.
2: Y fíjese, la señora María Luisa dice, dígale que sí me duelen las muñecas y las rodillas porque trabajo en la costura. Bueno, pues ahí está el trauma continuo, abogado.
1: Para mí eso viene, y posiblemente también le molesta un poco el cuello de mantenerlo en una situación sin moverlo tanto tiempo diario. ¿Cómo no? Haga su cita, con gusto le vamos a ayudar y me va a dar el gusto de conocerla, ¿cómo no?
2: 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El abogado Bernardo de la Torre acaba de tocar un buen punto donde muchos de nosotros nos identificamos hoy. Las oficinas, todo lo quieren hacer. Métete a la página de internet. Muchos de nosotros, abogados, no estamos acostumbrados a eso y hay que hacerlo, hay que estar al día. Porque antes, yo me recuerdo, por ejemplo, abogado, cuando uno llegó aquí a Estados Unidos, no me dejarán mentir, uno iba a pedir el trabajo al restaurante, a la tienda, y uno lo que pedía era la aplicación y le daban un papel a uno para llenar la información y luego la regresaba. Ahora no, ahora métete al internet. Crea una cuenta, todo eso es tan, no sé, tan tedioso para muchas personas, abogados, pero es la tecnología que así nos ha dejado.
1: Así es, el otro día fui al Departamento de Motores y Vehículos a arreglar un asunto, me arrimé allí y me dijeron, salte para afuera y haz ese QR, ¿sabe qué? Pues yo me quedé en ayunas hasta que vino el security que está allí, me deja ayudarte, si no me viera, no pudiera, tuve que aprender a hacer eso hace como un mes. Sí. Así estamos todos, que diario empiezan a hacer más cosas por internet. No más falta que por internet. El que no tiene internet no va a poder hacer nada ya.
2: Exactamente. Y eso pasa también ahora en hasta las oficinas de algunos doctores para hacer una cita. Cuando usted se va a sacar sangre, ahí tienen el cuadrito ese con rayas y que póngalo en el teléfono y conteste las preguntas. Todo es así. Todo es así y cada día se pone más difícil. Imagínese a usted, amigo, usted, amiga, que está o que va a tener que lidiar así con la oficina del Seguro Social. 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Vamos a regresar con números telefónicos que son importantísimos, que siempre los hemos dado aquí al final del programa. Pero también hay que recordarles, abogado, todas las veces que tenemos este programa, decirle no al fraude, ni lo piensen.
1: No vaya a ser fraude en casos de compensación al trabajador aquí en California, porque le pueden multar hasta $150,000 o el doble del fraude, cualquiera sea mayor, o hasta 5 años de cárcel. Sí, 5 años de cárcel por hacer ese fraude, y fraude le puede causar mucho más problemas. Así es que cuídese, no venimos a hacer fraude, no vamos a hacer fraude. Aquí estamos trabajando bien y aquí nos quedamos y aquí vamos a estar. Siga para adelante.
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0: Muy bien, prepare papel y lápiz, lápiz y papel, porque vamos a dar estos números telefónicos que son muy importantes. Primeramente, el del abogado Bernardo de la Torre, con la consulta gratis, sin compromiso y en español, en el 1-800-993-9490. ¿Quiere usted la doble ciudadanía? ¿Tiene algunos terrenos allá en México? ¿Necesita usted, pues, tener sus papeles en regla allá en México? 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
3: Eso, regresamos aquí a 980, La Mera Mera. Señor, señora, hoy es sábado. Sábado.
4: De mundial.
3: Sábado de mundial, sábado 13. Qué bueno que no fue 3. Imagínate, hubiera sido 13, ¿cómo le va a Estados Unidos? ¿O cómo le fue a Paraguay? No, que Dios los agarró confesados y le dieron hasta Patugó. 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Le quiero dar la bienvenida y los buenos días a los señores que ya tienen todos los años del mundo aquí con la compañía, haciendo advertisement con nosotros. Al señor Rey López, de izquierda a derecha. A Franco, cuí. Y a Ernesto, que él sí hizo presente. Se trajo su morralito con su avenita, pero...
4: Y su frutita picada.
3: Ah, sí. Pero fíjate, no nos invita su frutita. No, nomás. Para él.
4: Buenos días, Fernando. Buenos días, amigos, y buenos días, don Ernesto. ¿Cómo le va? Es cierto, ahora tenemos el honor de tener acá en los estudios

0: la mañana.
1: A esta celebridad.
0: Sí, por favor. Buenos días, don Ernesto, ¿cómo le va?
2: Muchachos, buenos días. Sí, pues miren, me hicieron levantar temprano para venir aquí en vivo y en directo. Pero un saludo a todos los radioescuchas que también nos hacen el favor de levantarse temprano, de prender esa radio y de escucharnos con toda esa información que les traemos acerca de los bienes y raíces, los intereses. Usted que está pensando en refinanciar, en sacar dinero de su casa, en comprarse otra, en hacer algún movimiento con su propiedad, ponga atención porque tenemos mucha, mucha información para usted. Pero antes que todo, pues felicidades a Estados Unidos, que dice Fernando, goleó ayer.
1: Les dio hasta patugó.
0: Sí. La verdad que sí, muy buen juego, ¿verdad? Muy buen juego.
1: No tenían rival.
0: Sí. Bueno, y mira, es una combinación de las dos
1: cosas. No es el Paraguay de,
0: de hace dos meses.
1: No, ¿te acuerdas? Hace muchísimos años.
0: Calificó, creo que fue el tercero en Sudamérica. O sea, realmente hizo muy buena calificación.
1: O sea, Estados Unidos salió con el santo de su lado.
0: Sí, básicamente. No, muy buen juego de Estados Unidos, ¿no?
1: O sea, no tenía rival.
0: No tenía rival. Pero bueno, ojalá que los equipos de nuestro lado les vaya bien, ¿verdad?
2: Canadá empató.
0: Nosotros los coreanos. Sí, bueno, buenos días, amigos, ustedes que se están levantando con nosotros, ya acalentando su desayunito.
1: ¿Qué? ¡Ese café con sabor a tierra!
0: Usted decía, don Fernando, que es lo que el desayuno que va bien en este calor.
2: Desayuno mundialista.
0: El desayuno mundialista, sí.
1: Un menudito rojo. Señora, hoy se le iba a hacer cardíaca, le iba a decir unos huevitos con machaca... pero no, señora, vaya más sencillo,
2: vaya a comprar el
1: menudito, cómprelo ya sea blanco, rojo, con pata, con tendón, con ¿cómo le llaman ese honeycomb? Con la pancita de que parece panal.
2: Pues es panza.
1: Sí, ¿no? Es panza.
0: Con panza.
1: No, porque hay uno que no parece como panal.
2: No, pues no sé.
1: Bueno,
2: no sé
1: la idea es esa, señora. Haga de desayunar un menudito para los que andan hiking escuchándonos también allá arriba del cerro. 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
0: ¿Sabes que esta mañana cuando me levanté empecé a ver un video de un señor que estaba haciendo una birria de cabrito?
1: ¡Uy! Esa es la de veras, ¿no?
0: Y sí, estaba, o sea, de muchas cabezas, ¿verdad? De cabrito con lengua y todo, y la estaba picando. Y estaba haciendo unos tacos de eso, de birria.
1: Y luego, cuando te lo ponen en el platito, al lado sus frijolitos, o sea, así bien calduditos, luego que le ponen su cilantrito, su cebollita y su salsa colorada bien brava.
0: No, pues si usted, señor, se está levantando, pues ahí está, es una opción más para usted.
1: Como decía... Cuando ando con mis amigos en la calle, atáscate hoy que hay lodo.
2: Y con una buena fría, ¿verdad?
0: Sí, porque una fría,
2: ya
0: sí,
2: café,
0: al lado.
2: Ya no, ahorita ya está calentito.
1: Sí,
2: ¿no?
1: Está calentito el día. El cafecito que sabe con sabor a tierra, el de esa olla de barro que dice, la lavé hasta con ajax, la lavé con todas. No, esa olla de barro, la que sabe a tierra, aunque usted me diga que estoy loco, no es cierto. Sí, cierto, sí sabe a tierra.
2: Dice, sí estoy loco, pero sí sabe a tierra.
0: Sí sabe a tierra. No, pues, sí. Bueno, amigos, ya eso era para que usted le dé
1: motivado.
0: Que se motive el
1: y
0: día
1: se hace
0: de hoy,
1: unas
0: ¿verdad?
1: Quesadillas
0: que
1: de birra.
0: Que se levante de buena manera, ¿no?
1: Sí.
0: Alegre, que vaya a cocinar su desayuno. Ojalá que le hayamos dado hambre, ¿no? Que sí. Le haya dado hambre. El que estemos hablando de comida.
1: Unos juguitos con machaca, sí. Unos frijolitos y arrocito.
0: El juguito de naranja.
1: Y acuérdese, el jugo de naranja más sabroso que existe es el que se robó del árbol del vecino. 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Saludos al señor que se quedó abrazado del osito de peluche con su cobija.
0: Dice él, nos dijo él, que la batería de su carro. ¿Le crees? ¿Le crees?
2: No, yo creo que fue la cruda realidad.
1: La cruda realidad. De la victoria.
2: De la victoria de ayer. O de la perdida de Paraguay.
0: Sí, sí, sí. Una de las dos cosas. Le mandamos un saludo. Un saludo. Buenos días, un señor Franco.
1: El señor Franco.
0: Sí, sí, sí. Pero amigos,
1: acuérdese que tiene que planchar, lavar y barrer. Y
0: a la misma vez.
1: A la vez.
0: Pero bueno, amigos, estamos acá sus amigos de CNB Mortgage y efectivamente vamos a hablar durante todo el programa en cómo usted puede obtener ese dinero que anda buscando para consolidar deudas, para construir, para agregar una unidad adicional a su propiedad. Para cualquier necesidad que necesite, hay dinero disponible. También vamos a hablar un poquito, Ernesto, porque casi nunca lo bueno, en las últimas semanas lo hemos hecho, pero realmente no es algo muy común, ¿no?, que habláramos de cómo proteger sus bienes también. ¿Qué es lo que usted puede hacer para proteger sus bienes? Vamos a hablar un poquito de todo esto durante todo su programa, durante la siguiente hora. 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Hay muchas personas que tienen parte de su propiedad rentada ilegalmente y hoy en día hay muchas facilidades para que usted pueda legalizarlas también. Así es que vamos a hablar un poco de esto durante todo el programa al regresar.
1: Claro que sí, sigue marcando 1-800-986-1655, 1-800-986-1655 y al regresar los voy a comprometer para que me digan cuál va a ser el especial del mundial. ¿Qué te parece?
0: Dale.
1: Ya regresamos, 980, la mera mera, los invita a marcar 1-800-986-1655.

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1: Mientras Dios me conceda licencia.
2: Eso, regresamos a 980, la mera mera. Señor, señora, siga marcando 1-800-986-1655, 1-800-986-1655. Pero antes de que digas del tema que iban a hablar, los quiero comprometer, muchachos. ¿Cuál es la especial del mundial para que la gente empiece a marcar? Porque hay que aprovechar el mundial para poner ¿cómo se llama? Este especial.
3: Así es, Fernando, fíjate que tienes mucha razón. Sí, estamos siempre pensando en la comunidad que siempre nos acompaña, que nos hace el favor de levantarse y escuchar el programa. Los que se levantan, prenden la radio tempranito para escuchar esa bonita música que ustedes ponen acá. Pero sobre todo, pues todas esas personas que están pensando todavía, o que aún no lo han hecho, que han dicho, pues hemos escuchado que hablan del fideicomiso, que tienen preguntas, que tienen dudas. Amigos, ya no lo piensen más. Nos les platicamos acerca del fideicomiso. Y de hecho, cuando iniciamos este programa hace unos años atrás, que empezamos a hablar de los fideicomisos, todo lo hicimos pensando precisamente en nuestra comunidad latina, que hemos sido una comunidad que no muchas veces nos gusta hablar de este tema de la muerte, que no nos preparamos, que no somos de los que vamos haciendo una planeación financiera para poder dejarle los menos problemas posibles a nuestros hijos, esas herencias, esas propiedades por las cuales ustedes han trabajado toda la vida para poder hacer esos pagos, y ustedes no quieren que esas casas pues se les queden al gobierno, ¿verdad? O que venga el gobierno y las tenga que rematar y alguien más la compre por la mitad de lo que cuesta su propiedad, y que sus hijos no queden sin nada, queden en la calle, o a veces hasta las esposas, los esposos, porque no están en el título de la propiedad. Todas esas cositas tienen mucho que ver, amigos, en la manera de cómo ustedes pueden ayudar a planificar. Aquí lo importante es poder planificar esa situación que en algún momento nos va a llegar. Nadie, hasta este momento, nadie nos escapamos de la muerte, que yo sepa. Todos en algún momento vamos a llegar, Rey, y sabemos que ahorita los que somos dueños de propiedades, ya sea una casa, dos casitas, tres, cuatro, las propiedades que usted tenga, la mejor y la única manera de proteger las propiedades es a través de hacer un fideicomiso, un living trust, donde usted tiene la oportunidad de venir y en vida decidir quiénes y qué le va a tocar a cada uno de sus familiares, ya sean sus hijos, sus hermanos, parientes, compadres. Quien usted decida que quiera que herede esa propiedad, usted lo puede decidir en vida. Pero lo más importante, Rey, es que al hacer esta documentación, este fideicomiso, no significa que usted ya le está entregando la propiedad a sus hijos, a su familiar, porque nada de eso pasa. Usted sigue teniendo el control, usted sigue siendo el dueño de esa propiedad, usted sigue tomando decisiones sobre qué quiere hacer con ella, si la quiere después regalar, si la quiere vender, si la quiere refinanciar. Lo que usted quiere hacer, usted es el que tiene el control como dueño de la propiedad. Sus herederos, como bien dice la palabra, pues van a heredarla, pero eso va a ser hasta que usted o las personas que están en el título, si son parejas, son esposos, hasta que ustedes dos fallezcan es cuando la propiedad pasa a los herederos que usted haya decidido. Por eso es bien importante, y es ahí donde entra el especial del cual nos está comentando Fernando. ¿Cuál va a ser el especial, Rey, de este mes, estos días, para toda esa gente que se ha quedado todavía en el límite de que están pensando, la que dicen sí, si no, o para todos esos radio escuchas que nos escuchan por primera vez y que no saben qué es un fideicomiso, que hemos estado ofreciéndolo por varios tiempo ya aquí en esta estación, y que nosotros podemos ayudarles a que puedan hacer ese fideicomiso que usted necesita para proteger su casa.
4: Definitivamente, Ernesto, yo creo que lo que el beneficio que usted obtiene al hacer un fideicomiso es, muchas veces no le ponemos atención, pero realmente es lo primero, desde el momento que usted adquiere una propiedad, ¿verdad? Se hace dueño de una propiedad, usted tiene que darse cuenta qué va a suceder si usted tiene un accidente en la calle y le pasa algo, ¿verdad? El siguiente día. Todos estamos expuestos a la muerte, todos podemos fallecer en cualquier momento. Y esto, si somos, tenemos propiedades, tenemos que planearlo, tenemos que planear qué va a suceder con todos estos bienes que yo tengo en el momento que yo no esté. Y para eso, en referencia al especial, Ernesto, Fernando, amigos que nos escuchan, vamos a todas las personas que nos llaman durante todo este mes del Mundial, todo el siguiente mes del Mundial, les vamos a hacer un descuento sustancial de $300 en el costo de su fideicomiso. Así es que si usted anda buscando hacerlo, háblenos. Si tiene preguntas, si quiere saber cómo funciona, háblenos, porque con todo gusto y sin ningún compromiso les vamos a dar toda la información que ustedes necesitan. Y en referencia a lo que decías, Ernesto, ¿cómo realmente, de qué forma me va a beneficiar? Hay muchas personas que a lo mejor le ayudaron a calificar a usted para su propiedad, ¿verdad? Para calificar, para que usted comprara una propiedad, pero realmente esa persona no tiene nada que ver, ¿verdad? ¿Se ha puesto a pensar usted qué va a pasar si algo le pasa a usted? Esa otra persona legalmente es dueña de su propiedad también. ¿Se ha puesto a pensar a usted si tiene un hijo que a lo mejor no vive con ustedes, ¿verdad? A lo mejor es de un matrimonio anterior, a lo mejor tuvo, pues, de su familia anterior, que a lo mejor usted quiere heredarle algo, o a lo mejor no quiere heredarle nada. Bueno, si no hay un fideicomiso que diga eso, que esté claro en lo que usted quiere hacer, esa persona tiene todo el derecho de venir y exigir, ¿verdad?, que quiere algo de lo que usted tiene hoy. Es evitarle problemas, evitarle gastos, evitarle pleitos legales a sus herederos, a sus hijos. Si en el momento que usted tiene un fideicomiso, usted claramente va a decir quiénes van a ser sus herederos, qué porcentaje le va a corresponder a cada uno de ellos. Y como bien lo mencionabas, Ernesto, nada de esto pasa hasta que usted fallece, ¿verdad? Nada de lo que está registrado, de lo que está en este documento, va a suceder, sino que hasta que usted nos deje. En ese momento, sus herederos, su albacea, la persona que usted elija para que administre este documento, es el que va a administrar lo que usted, ¿verdad?, ha dejado registrado. ¿Tiene preguntas, tiene dudas? Háblenos. Con todo gusto vamos a tratar de darle todas las respuestas para que usted, en el momento que decida hacer algo, esté claro, usted sepa exactamente cómo funciona esto. 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Y nos hemos dado cuenta, ¿no, Ernesto?, que muchas veces hay personas que han venido con nosotros que ya tienen problemas, que ya están yendo, sí, a la corte, y se ha tardado en muchos casos hasta años, ¿verdad?
3: Sí.
4: La corte para resolverles.
3: Así es, y pues amigos, ustedes que nos escuchan, usted no quiere que su propiedad termine en una corte, usted no quiere que sus familiares, sus hijos, sus seres queridos estén peleando con el Estado por una propiedad que realmente por derecho les corresponde. Pero si usted no hace una protección con un fideicomiso en su casa, pues les va a causar ese problema. Y esa es una de las cosas que usted puede ayudar desde este momento a planear. Y señora, usted pellizquele ahorita ahí al señor, dele un pellizco para que reaccionen, para que se pongan a pensar que a fin de cuentas usted quiere que su propiedad quede en las manos de sus familiares, de sus hijos, y eso lo puede hacer a través de un fideicomiso. 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Métale un gol, meta su gol usted ahorita del Mundial, haciendo su fideicomiso.
2: 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Nosotros ya regresamos. Usted siga marcando y pida la especial de este mes. 1-800-986-1655. Nosotros ya regresamos.

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1: Usted construya, agregue, usted pueda expandir, usted pueda arreglar el garage. Todas esas oportunidades hay que aprovecharlas, amigo. ¿Por qué? Porque realmente le ayudan a darle un valor adicional a su propiedad. Además de que usted se puede ayudar con ese dinerito extra que le entra de esa renta para poder pagar esa mensualidad del mortgage, para poder usted utilizar ese dinero que le pueda sacar, esa plusvalía que está disponible en la casa, usarla para que usted obtenga dobles beneficios. ¿Por qué? Porque puede venir, sacar ese dinerito y hacer una unidad o arreglar el garage, que usted ahí ya encuentra un beneficio. Segundo beneficio, la renta, el ingreso que va a obtener mensualmente de esa renta. Y el tercero, es que es el más importante, es el valor de la propiedad. Rey, el valor se aumenta, pero drásticamente. Les ayuda muchísimo a ustedes, que ustedes pueden construir o hacer algo en su propiedad. Eso les da un valor que usted no tiene idea a su propiedad. Así es de que si usted está necesitando dinero, dinero, dinero, hay que aprovechar. Los intereses están relativamente estables. No han estado como antes, que estaban bastante altos. Ahora están relativamente accesibles. Y hay que aprovechar, porque no se sabe qué es lo que pueda pasar realmente. La incertidumbre sigue estando en la mesa. Ya ve que la economía del país no ha estado tan bien. La inflación ha estado pegándonos acá. Este último mes también subió un poquito más. Entonces, amigos, hay que aprovechar la plusvalía que afortunadamente todavía existe en su casa. Así es de que aproveche, porque los intereses están accesibles, ¿o no, Rey?
2: Definitivamente, Ernesto. Y a todas las personas que nos están llamando, recuerden que nosotros, después del programa, les vamos a regresar la llamada a todos ustedes, a todas las personas que nos están llamando. No se preocupen, nosotros, con todo gusto, después del programa, les vamos a regresar la llamada. Y efectivamente, Ernesto, la economía no está muy bien, ¿verdad? No está muy bien. Y
1: lastimosamente.
2: Y eso es un riesgo que tenemos todos nosotros que tenemos una propiedad, porque no sabemos si el valor se va a mantener, ¿verdad? No sabemos si los intereses se van a mantener estables como lo están en este momento. Y efectivamente, hoy, amigos, si ustedes tienen un interés, un crédito bueno, si podemos verificar sus ingresos, hay programas, hay intereses de hasta el 5.5%, el 6.5% en tasas de intereses. Si usted no tiene pruebas de ingresos, perdón, si usted trabaja por su cuenta, ¿verdad? Y no tiene un talón de cheque, pues hay opciones, hay programas hoy en día donde a lo mejor usted puede calificar. Si ya fue a otro lugar, si ya le dijeron que no, por cualquier motivo, si usted anda necesitando el dinero y no ha sabido cómo poderlo conseguir, nosotros con todo gusto le vamos a ayudar a planificarle, a procesarle esa aplicación para que usted pueda calificar. 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
1: Aquí, Rey, lo importante para los amigos que nos están escuchando es que levanten ese teléfono, amigos. La invitación para que nos llamen, que se comuniquen con nosotros y que nos cuenten, que nos platiquen. ¿Qué es el objetivo? ¿Qué es lo que tienen en mente? ¿Qué quieren lograr? ¿Cuánto dinero necesitan? ¿Cuánto vale su propiedad? ¿Cuánto usted tiene de plusvalía? De ahí depende también. Y como bien menciona Rey, hay muchos programas disponibles. Si es usted self-employed, como trabaja por su cuenta, si usted le pagan con cheque también, o si usted tiene unidades que usted renta, propiedad que usted renta, hay diferentes programas para que usted pueda obtener ese dinero que está buscando, ya que sea que quiere consolidar deudas o que quiera construir una unidad adicional o reparaciones o remodelar sus unidades o remodelar su propiedad para el propósito que usted quiera. Y si usted tiene plusvalía disponible, usted puede obtener el dinero por los programas. Ese es lo que nosotros nos vamos a encargar, ese es nuestro trabajo y ahí es donde entramos nosotros. 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
3: 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Recuerde, quiere la especial del mes, la especial de estos eventos deportivos que están llevando a cabo aquí en la ciudad. Bueno, marque 1-800-986-1655 para que se pueda hacer acreedor a este especial. Nosotros ya regresamos.

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1: Yo no sé qué me trajo hasta aquí.
2: Eso, para que no vaya a decir usted que me norteé porque andaba ahí viendo los juegos.
3: Desayunando, haciendo el desayuno.
2: Sí, haciendo el desayuno. Que los huevitos rancheros, que la machaca con huevo, que unos huevitos ahogados, que unos huevitos divorciados con sus frijolitos, su arrocito, su canelita, su café con canela.
3: Ya no nos torture, don Fernando.
2: Ah, ¿cómo no?
3: No he desayunado.
2: Y que se le antojó un steak así bien, bien jugosito. Así.
3: Con la barra encima, ¿no?
2: Sí, y luego.
4: Eso es para la tarde cuando el partido de Brasil.
2: No, ahorita para desayunar.
3: Steak en
2: mírate, ese es, ajá, un steak así era bien jugosito.
4: No, mira, ahorita ya regresó la ceñito de ir a comprar el menú.
3: Ya trajo el menú.
2: No, pues, por eso, pero ahorita el señor ya se le antojó el steak.
4: Ah, no, pues qué antojadizo el señor. Va a decir la señora, no. ¿Qué?
3: Ahora ve tú
4: por la carne.
2: Es más, ahorita Franco ya está haciendo en su casa. El steak
3: está reparando la batería.
2: No.
4: La batería del asador.
2: Sí. La batería. Te digo, bueno. 1-800-986-1655. Franco, el mandil estaba del lado derecho del cajón. Acuérdate que estabas presumiendo.
4: Dice, ahí te lo dejé, mi amor. No. Bueno, pues.
2: 1-800-986-1655. Aquí nadie se escapa de la carrilla.
4: Esperamos, amigos, que ustedes se estén divirtiendo igual que nosotros ahí, sabadito. Ay, es un sábado rico, amaneció calentito. Hay que aprovecharlo, amigos, hay que cambiar la actitud, hay que ponernos las pilas con ese dinamismo, ese entusiasmo que uno tiene aquí, esta oportunidad de escuchar esa música tan bonita y un buen desayunito. Si ya la señora regresó con el menudo, pues hay que aprovechar, hay que empezar bien el día, con risas, con felicidad. Y mientras tanto también le seguimos nosotros platicando acerca de cómo usted puede seguir siendo feliz, cómo puede usted seguir teniendo esa felicidad que sigue en la búsqueda de ella posiblemente. Y muchos de ustedes, amigos, sabemos que muchos de ustedes que nos están escuchando, que son los jóvenes de la tercera edad, que ya están retirados posiblemente, que ya dejaron el trabajo, que ya los hijos se fueron de la casa y se la pasan pensando, ¿qué podemos hacer para poder bajar ese costo mensual que tenemos del pago de la casa o para poder ahorrar dinero cada mes? Porque ya sabe que los biles, las utilidades, los gastos de la casa, la luz, el agua, la comida, todos esos gastos no paran, tenemos que seguirlos haciendo. Y si encima tenemos el pago de la casa, pues obviamente se nos puede complicar un poquito más. Pero para eso, Rey, Fernando, amigos que nos escuchan, existe ese programa, amigos, que se llama Reverse Mortgage, la hipoteca reversible que usted puede obtener a través de ese programa que el gobierno implementó hace muchos años para poder ayudarle a todas las personas que son mayores de 62 años y medio a que ya no tengan que hacer el pago de la casa, que se puedan eliminar el pago y poder realmente disfrutar la vida, ser más felices, poder dedicarse a solamente tener que pagar esos pequeños biles que vienen, el agua, la luz y las cosas que nos tocan, pero ya no tiene que hacer el pago de la casa. Ese dinero, amigos, lo puede usted mantener, tenerlo en su bolsillo, puede usted ahorrarlo, puede reinvertirlo en la propiedad, hacerle arreglos, puede irse de vacaciones, puede empezar a pagar su segunda propiedad o su casa del retiro, ya sea en México, en Centroamérica, de donde usted sea. Hay tantas cosas que se pueden hacer, Rey, con ese programa, pero platícanos, Rey, ¿cuáles son los beneficios más específicamente del programa de Reverse Mortgage para los señores mayores de 62 años y medio?
3: La más importante, Ernesto, si me preguntas a mí, es que usted, señor, señora, va a tener libertad financiera, ¿verdad?
4: Exactamente.
3: Básicamente, usted ya no va a depender de que su hijo le esté ayudando cada mes, de que esperando ese dinero del Seguro Social para completar el pago de la casa, o para comprar mis medicinas, o para pagar el bill de la luz, o el bill del teléfono. Porque eso realmente, Ernesto, amigos, es lo que muchas personas... Lo que vemos, ¿verdad?
4: Sí.
3: Cada semana. Eso es
4: lastimosamente.
3: Lo que vemos. Lastimosamente, eso es lo que vemos. Que usted, señora, señor, depende de que su hijo le ayude, de que su hijo viva con usted, o que usted tenga que rentar un cuartito adicional para completar ese pago mensual, porque ya no le alcanza lo que le dan de su retiro. Bueno, esa es la libertad financiera. De esta forma, a través de este programa, el programa se llama Hipoteca Reversible. Es un programa, amigos, asegurado por el gobierno. Fue creado hace ya mucho tiempo atrás. Lamentablemente en nuestra comunidad como que le tenemos ese temor, ¿verdad? Como que no queremos aceptar que existen este tipo de ayudas, porque realmente es una ayuda para usted. Si usted ha estado pagando su propiedad por los últimos 20 años, posiblemente usted tiene una buena cantidad de plusvalía en su propiedad, pero no la puede usar. La única forma que usted puede tener acceso a ese dinero es refinanciando su propiedad, ¿verdad? Sacando un préstamo o vendiendo su propiedad. Bueno, existe esta tercera opción de una hipoteca reversible, donde el banco le dice a usted: don Juan, señor, señora, usted no tiene que mandarnos el pago. Quédese con ese dinero en su bolsa para que usted lo pueda utilizar para lo que usted lo necesita. ¿Cómo funciona, Ernesto? ¿Qué son los requisitos para este programa? Es básicamente que usted sea mayor de 62 años y medio, que su propiedad, tenga suficiente plusvalía. Si esas dos cosas existen, amigos, usted posiblemente va a poder calificar para este programa. Los beneficios es lo que hablábamos. Básicamente usted va a dejar de hacer su pago mensual, usted se va a quedar con ese dinero en su bolsa y lo va a poder usar para lo que usted lo quiera usar, ¿verdad? Para irse de vacaciones, para celebrar un cumpleaños, que muchas veces, lamentablemente, y digo esto, Ernesto, amigos, porque lo vemos cada semana,
4: sí,
3: ¿verdad?
4: Sí, cierto.
3: Muchas veces hay personas que apenas les alcanza para hacer ese pago mensual y ya no les alcanza para la comida del mes, para los gastos adicionales que tienen en el mes. Así es que esa libertad financiera realmente es la que usted necesita. Hacer este programa. Usted se queda a vivir en su propiedad, usted sigue siendo el dueño de su propiedad, usted se puede salir de este programa en el momento que usted lo decida, usted puede heredar esta propiedad igual como lo que tiene hoy en día. Nada va a cambiar. Usted sigue siendo el dueño de su propiedad. Y digo esto, Ernesto, porque muchas veces hemos escuchado que personas nos dicen: yo no quiero que el banco se quede con mi propiedad.
4: Sí, sí, sí.
3: Y eso no es así, amigos. Eso no va a suceder. Usted va a seguir siendo el dueño de su propiedad. Usted va a poder vender esa propiedad, va a poder refinanciarla si usted lo desea. O va a poder heredarla, ¿verdad? Como lo mismo como lo que tiene hoy en día. Así es que si tienen preguntas, si tienen dudas, amigos, háblenos. 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
4: Así es que, amigos, dejen de tronarse los dedos cada fin de mes, que no les alcanza, que están preocupados porque lo que llegó del seguro no es lo suficiente para pagar la casa y para pagar los biles. Vengan con nosotros para que les demos más información, échenos una llamadita para que usted pueda saber cuáles son en detalle los beneficios, cómo calificar, cómo funciona este programa, y no le haga caso al compadre, al amigo que le dice: no, te van a quitar tu casa. Esos son puros mitos, amigos, son engaños. Eso no es cierto. La casa es suya, sigue siendo de usted. Usted puede disponer de ella, usted puede hacer lo que quiera con su propiedad. Y este programa realmente ayuda a mucha gente. Ha ayudado a mucha gente para que no tengan que vender esa propiedad si es que ya no les alcanza cada mes. Y de esa manera usted sigue viviendo en su propiedad hasta que usted se muera. Hasta que usted fallezca, va a seguir viviendo en esa propiedad sin pagar un solo peso para el préstamo de esa casa. 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Pero también para todos los amigos que están pensando en refinanciar, hacer un préstamo, porque dicen necesitamos dinero, necesitamos hacer otras cositas, hay muchos programas disponibles para poder hacerlo, como bien mencionaba Rey en el segmento anterior. 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
2: 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Nosotros ya regresamos.

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1: La plusvalía de su propiedad, hay muchos programas que están disponibles para que usted pueda lograrlo. 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
2: Definitivamente, Ernesto, y eso es muchas personas cuando vienen con nosotros nos dicen, ¿sabe? Los he estado escuchando ya por tanto tiempo, ¿verdad? Sí. Y siempre he dejado esto para después. Y al llegar y al ver el proceso y se dan cuenta qué tan sencillo es, ¿verdad? Realmente no es complicado, amigos. Aunque usted ya haya ido con su banco y le hayan dicho que no, que por alguna razón usted no puede calificar, venga con nosotros, nosotros le vamos a dar la guía, le vamos a dar todas las instrucciones que se tiene que hacer para que usted pueda conseguir eso que anda buscando. Hoy en día, amigos, yo sé que hay muchos de ustedes que a lo mejor están rentando una unidad ilegalmente, el garage lo tienen convertido, lo vemos siempre, no se preocupen, hay formas de cómo poder legalizar eso. Y nuestro consejo para ustedes, si usted realmente está rentando una unidad en esas circunstancias ilegalmente, tenga mucho cuidado porque la ciudad anda verificando, anda buscando cómo puede multarlo, cómo puede sacarle dinero que a lo mejor usted no lo tiene y lo van a sorprender de esa manera. Mejor legalice esa unidad. Hágalo correctamente porque de esa forma usted no tiene que preocuparse que el condado, el inspector va a venir y lo va a sorprender con una multa. Nosotros le vamos a guiar, le vamos a dar toda la información para que pueda legalizarlo, que pueda conseguir ese dinero que necesita para hacerlo. Si anda buscando consolidar deudas, yo sé que muchos de ustedes cuando vienen con nosotros me han dicho, me dicen, ¿sabe qué? Yo no quiero tocar mi préstamo grande. No se preocupe, hay segundas hipotecas, hay líneas de crédito, que a lo mejor esa es la mejor opción para usted. Todo, nosotros vamos a sentarnos con ustedes, vamos a escucharlos a ustedes, vamos a ver qué es lo que ustedes andan buscando para que de esa forma nosotros nos vamos a poder a trabajar para conseguirle eso que usted necesita. Dinero, dinero, dinero para cualquier necesidad. 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
3: Claro que sí, vamos a hacer una pausa más rapidito antes de irnos para regresar a despedirnos, pero los invitamos a que siga marcando 1-800-986-1655.

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3: Así es, amigos, el número de teléfono ya lo acaban de escuchar, 1-800-986-1655, donde se puede comunicar con nosotros. Ya saben, cada sabadito estamos aquí para traerles toda la información de lo que tiene que ver con bienes y raíces. ¿No necesita usted un fideicomiso? ¿Quiere comprar una propiedad? ¿Quiere vender? ¿Quiere refinanciar? ¿Quiere hacerse una hipoteca reversible? ¿Quiere eliminarse el pago de la casa? Cualquiera que sea su necesidad. ¿Quiere usted eliminar a alguien del título de la casa? ¿Verificar el título?

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3: Bienvenidos, este es el programa Nora, Ross y sus amigos. Ánimo, alegría, optimismo, dinamismo en el programa. Claro que sí, quédese con nosotros aquí en esta estación que, aunque no lo crea, llevamos casi 30 años de la transmisión de este programa. ¡Wow! 30 años, bendito sea el creador. Yo soy Carlitos Magaña, el que nunca engaña. ¿Y por qué llevamos tanto tiempo? Porque usted nos apoya, adquiere nuestros productos, los recomienda. Y si es la primera vez que escucha el programa Nora Ross, le damos la más cordial de las bienvenidas, un fuerte apretón de manos a la distancia. Quédese con nosotros que le va a convenir. El programa trata de brindar soluciones a problemas comunes de salud, achaques, molestias, para que el día de mañana no se conviertan en enfermedades. 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Único en todo el mundo, iba a decir solamente Estados Unidos, pero en todo el mundo con la fórmula única Nora Ross, que nace por ahí en los 80s y hasta el día de hoy sigue siendo la misma fórmula de un shampoo para combatir caída de cabello. Ahora bien, tenemos a la creadora de todos estos productos, la pionera de este programa, Nora Ross, está con nosotros. Nora, bienvenida a tu programa, y tal parece que el shampoo fue el primero de la compañía, ¿no es así?
4: Así, gracias por estar conmigo una vez más. El shampoo, el primerito.

0: Se usó, como decimos, en cabeza propia.
1: Sí.
0: Y vi los resultados y es cuando comenzamos a hacerlo para ayudar a más personas, no solamente personas que tuvieran el mismo problema que yo, que cáncer, cuando se cae lo que es todo el cabello, pero también problemas que la persona pasa durante el tiempo por tomar medicamentos, el embarazo también causa caída de cabello.
1: Claro,
0: sí.
1: Los cambios de hormonas.
0: Seguro
1: y todo
0: que
1: eso.
0: Sí, la menopausia, premenopausia, el estado nervioso de la persona, todo tiene que
1: el
0: ver.
1: El estrés, sí.
0: Por eso dicen todo luce en el cabello. Si la persona está bien de salud, se refleja en el cabello, un cabello sano, fuerte.
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1: Sí, ¿aló? ¿Con quién tengo el gusto?
3: Con Trinidad Flores.
1: Trinidad, ¿cómo está el día de hoy?
3: Pues bien, gracias a Dios.
1: ¿Qué producto ha usado?
3: Fíjese que ahorita estamos usando estoy usando el resveratrol.
1: Sí.
3: El de los huesos, el Healthy Joint se llama, ¿verdad?
1: Oh, sí, Healthy Joints.
3: Sí, estoy usando ahorita porque tenía un dolor en mis rodillas que me dolían y me dolía así parte de mi espalda también.
1: ¿Por su trabajo o por...?
3: Sí, por mi trabajo, porque yo pues me levanto a las 3 de la mañana porque entro a las 4.
2: Uy, vale, Dios, qué temprano.
1: Trabaja temprano, sí.
3: Sí, trabajo temprano. Entonces, yo le comenté a mi esposo, ya me dijo mi esposo, pues cómpralas, y ya las encargué yo y ya sentí, me empecé a sentir bien, gracias a Dios, como a los 3 días.
1: Oh, qué bueno.
3: Y le dije a mi esposo, ya se me está yendo mi dolor de la rodilla, porque yo sentía esta calentura del dolor, ¿no? Yo pienso que eran los huesos, como que ya necesitaba algo.
1: Sí, cuando son dolores de los mismos nervios, los tendones, sí.
3: Uh-huh. Sí. De los tendones, ¿verdad?
1: Uh-huh, sí.
3: Ah, pues entonces ya compré encargué, ya me vino mi primera orden, ya después hice otras órdenes porque ya me estuve tomando mis pastillas porque leí, decía que de una a dos, entonces ya me tomaba yo dos.
1: Sí.
3: Bendito Dios, sí, me han caído bien y yo las he recomendado.
1: Entonces tomaba el resveratrol Healthy Joints y también ultracirculación, ¿o no?
3: Sí, también el ultracirculación y también el de la caída del cabello.
2: Entonces valió la pena confiar en los productos Nora Ross, ¿verdad?
3: Claro, yo los recomiendo, sí.
2: Pues muchas gracias, de veras, estamos para atenderle, gracias por su tiempo. Nora, no sé si tengas algo más que agregar
1: sí,
2: al respecto.
1: Sí, gracias por su comentario, Trinidad, y por confiar en los productos nuestros.
3: Y gracias a usted también por verlos hechos. Gracias.
1: Ok, señora, con mucho gusto. Gracias. Saludos a la familia.
2: Hasta la próxima.
3: Ok, bye-bye. Gracias.
1: Ok, bye bye.
2: Escucha el programa Nora Ross y sus amigos. Gracias, Trinidad, por estar en la línea y contarnos esta bella historia de su experiencia con los productos Nora Ross. 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

0: 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Mucha gente de hasta de otros países que dicen, a mí me llegó una botella, me la mandaron, no lo podía conseguir aquí, alguien vino, un familiar, y es que...
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0: sí,
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0: también, en varios lugares. 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Norita, si nos pudieras hablar brevemente un poquito del shampoo para quienes nos acaban de sintonizar, y la promoción y la especial para aquellos que quieren combatir la caída de cabello.
1: Seguro que sí. No solamente controlarla, también combatir la caída de cabello, fomentar nacimiento de cabello nuevo, a limpiar a profundidad los poros de todo tipo de infecciones, impurezas, caspa, seborrea, costritas, granitos, más en esta época de calor que tenemos que usar gorras, sombreros, para aquellas personas que trabajan en los campos o, claro, o como jardineros, realmente sufren, ¿no?, lo que es el cabello, y se tapa el cuero cabelludo, que es lo que permite un nacimiento de cabello nuevo. Mm. Entonces, ¿por qué no limpiar los dos? Tanto el cabello como el cuero cabelludo, y con este tratamiento la persona lo puede solucionar.
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1: Qué bueno, qué bueno. A ver, cuéntenos por qué está bien. ¿Ha probado algún tratamiento nuestro?
2: Empezamos con el champú para la caída del pelo.
1: Ajá. ¿Tenía ese problema?
2: Sí, se me caía el pelo y empecé a usar el champú y ya vi que se me dejó de caer el pelo bastante bien, me sentí bien.
1: ¿Todavía lo sigue usando el champú?
2: Sí, pues seguimos usando el champú y nunca lo voy a dejar de usar porque, pues, para mí se dejó caer el pelo completamente porque yo ya tengo más de 60 años, ¿verdad?
1: ¿Más de 60?
2: Sí.
3: Wow. Y si ahorita lo veo, señor Guerrero, ¿yo le noto que tiene calvicie o está normal?
2: No, tengo bastante cabello.
3: Ah, qué mira, bueno, qué se bien. Solucionó el problema.
2: Se me caía, fíjese, y soy el mayor de mis hermanos y ellos ya están todos pelones y a mí nada. Yo he estado usando el tratamiento y para mí ha sido muy excelente, muy bueno.
3: Efectivo.
1: Qué bueno, me alegro.
2: Y después todos los productos de usted han sido una maravilla para nosotros porque toda la familia estamos usando.
1: ¿Oh, sí?
2: Yo empecé empecé a tomar ahora estamos tomando resveratrol.
3: Oh, resveratrol. Sí. Uh-huh.
2: En alta circulación. Ajá. Estamos usando todo el producto por la razón de que mi pareja tenía diabetes.
1: Ajá.
2: Casi no tenía ni hambre ni nada. ¿Qué está pasando contigo? Estás adelgazando mucho, le digo.
1: Ajá.
2: Empezamos a calar, ya tenemos, bueno, empezando este año. Bueno, resulta de que esta mujer empezó a darle apetito.
1: Ajá.
2: Por el resveratrol y la alta circulación.
1: Oh, sí, sí.
2: Empezó a darle apetito, ya está comiendo y ahora su familia le dicen, ¿qué está pasando? Dijo, ya te noto muy bien.
1: Se recuperó.
2: Recuperó, andaba sin ganas de platicar, sin ganas de sin comer y sin nada, se había vestido apagada y adelgazándose mucho.
1: Uh-huh. Como una depresión.
2: Exacto, y entonces su familia le dicen que, entonces ella le dijo, no, pues es que ahora yo les vendí el producto. Ya dejó de ir hasta el doctor porque se ha sentido muy bien, porque ya ve que la diabetes es poquito fuerte.
1: Oh, sí, sí.
2: Pero a ella le ha caído de maravilla y está usando bastante. Ahora, como le repito, ya la familia de ellos ya me ordenaron producto.
1: Mire.
2: Como usted verá, ya estoy usando más producto porque la dieron a ella y hay otra señora también que tiene diabetes y también lo está tomando. Se ha sentido muy bien la señora y ya, como le repito, el doctor va porque el diabetes se ha estado controlando muy bien.
1: Qué bueno, excelente. Qué bueno.
2: Vamos a hacer otra orden porque yo ya ve que cada mes estoy ordenando.
1: Sí, sí.
2: Porque mi hermano también se ha sentido muy bien y ella me repitió la receta de nuevo.
1: Entonces por ya esto, tiene que ordenar para todos, don Jaime.
2: Sí, pues yo le estaba diciendo, pues lo que va a pasar es que yo como voy a ser socio suyo para tener una tiendita y así ya surtir, porque somos familia grande.
3: Vamos a poner una sucursal. Sucursal.
2: Nora 2 de Guerrero, algo así de Guerrero, algo así combinado.
1: Seguro que sí.
2: Y hasta en Zacatecas, cuando voy para allá, me llevo su producto y ya lo sigo usando también.
3: Es de Zacatecas, pues miren nomás, ya tenemos aquí la música para la inauguración.
2: Ahí estamos.
1: Ahí está.
3: Ya tenemos la música y usted tiene el producto, pues nomás el localito ahí, pues, hombre.
2: Es lo que sí, fíjese que sí estaría bien. Muchas gracias.
1: Gracias.
2: Que lo estén pasando muy bien y vamos a seguir adelante.
1: Saludos. Ándale. A la familia,
3: Del Merequito Zacatecas. Gracias.
1: Bye. Ok, bye bye.
2: Gracias, bye bye.
3: Escucha el programa Nora Ross y sus amigos. Ahí está la historia de la compañía. Ese es el secreto, Nora Ross, que el producto funcione. Que la gente vea resultados, que haya honestidad en lo que decimos, en los precios, en las promociones, pero sobre todo también en el ingrediente principal, que ahí está la magia. Cuando uno empieza a sentirse bien, lo recomienda. Y así es como uno crece en la compañía y así tenemos casi 30 años. Aparte del champú de ajo Nora Ross para combatir la caída de cabello, han nacido una serie de productos que ya tienen sus añitos, ultracirculación, resveratrol y muchos otros. Y en este caso, mi querida Norita, pues qué buena satisfacción. Ultracirculación y resveratrol, qué increíble mancuerna. Y es que cada semana nos sorprendemos con los testimonios, ¿eh?
1: Y nos siguen sorprendiendo después de tantos años, porque no hay edad para realmente decir me conformo como estoy. No, hay que hacerle la lucha. Y qué mejor con productos naturales. 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
3: Productos que uno oye, pero yo creo que cuando escuchan un programa, Nora, donde se les dice el precio, donde abiertamente se anuncia en la radio por parte de la dueña, la presidente de la compañía, Nora Ross, o sea, no tienes ningún portavoz, tú eres misma.
1: Sí, soy yo.
3: La que dice el precio.
1: Sí.
3: La creadora del producto, la que ha estado 26 años en la radio semana a semana. Yo pienso que nos tienen que ver un poquito diferente y yo creo que es ese detallito que dice la gente, no creo, pero déjame calarle, como que yo soy diferente.
1: Sí.
3: Y es ahí donde a veces viene la desesperación tuya de que dices tú, el producto está bueno, pero cómo quisiera que todo el mundo lo aprovechara, pues.
1: Y aparte que nos separen, ¿no?, de los demás, pero lamentablemente es así. Tanta gente, como decimos, se han, entre comillas, quemado porque han comprado un producto, han creído y empiezan a subir los precios. Entonces ya la gente no cree, dice, bueno, nos escucha a nosotros, dicen, otro más del montón. Y eso es lo que no queremos ser. Como tú mencionaste, yo doy la cara 26 años, semana a semana, pongo mi nombre en los productos, no gano absolutamente nada con mentir. Tarde o temprano, como dicen, la mentira tiene patitas cortas y la gente se rebela contra uno. Entonces, no se puede estar 26 años mintiendo. Por eso, los programas cuando lo hacemos decimos, este es el precio, es lo que va a pagar. La gente que nos llama, nos dice, nos cuenta su historia, verifican, ¿no?, lo que decimos que es verdad. Y por eso, gracias a Dios, estamos ya 26 años, semana tras semana.
3: Vengan las buenas noticias, mi estimada Nora, te creemos, estamos contigo, queremos el producto. 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
7: Hola, hola, familia. Qué gusto enorme de saludarles en esta ocasión. Su amigo y servidor Alberto Murillo con un invitado muy, muy especial. 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
1: 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Doctor, qué gusto de tenerlo por acá. Bienvenido a este programa de mucha información.
2: Muchas gracias por la invitación, Alberto. Gracias por la oportunidad de estar nuevamente con todos ustedes. Siempre es un placer poder compartir información que pueda marcar una diferencia real en la vida de nuestros queridos hermanos oyentes. Y efectivamente, hoy venimos con noticias muy importantes, Alberto. Después de años de trabajos, investigación y experiencia ayudando a miles de personas, nuestro tratamiento de células madre en cápsulas ha dado un paso enorme hacia adelante. Nuestros especialistas han desarrollado una nueva generación de células madre mucho más potentes, más activas, y con una capacidad superior de apoyo y regeneración para el organismo. Hoy estamos presentando, Alberto, un tipo de células madre más potente, más avanzadas, con mayor efecto en cuanto a la reproducción de células madre dentro del organismo. Esto, Alberto, es lo último en medicina natural, y solo lo va a encontrar acá, con los únicos especialistas en células madre en cápsulas. Quiero que presten mucha atención las personas que sufren de diabetes, artritis, artrosis, osteoporosis, colesterol elevado, gastritis, problemas digestivos, metabolismo lento, fatiga constante, problemas de próstata en los hombres o síntomas de menopausia en las mujeres, ¿no? Todo lo que son bochornos, todo eso que afecta a las mujeres también. Quédese que viene un buen programa cargado de información. Porque muchas veces las personas pasan años probando de todo, medicamentos, remedios, tratamientos costosos, y aún así siguen sintiéndose igual. Por eso hoy queremos hablarles de una alternativa diferente, moderna y natural. Es algo muy importante que tienen que saber, que no me canso de repetir, es que esto no es un simple suplemento natural. Estamos hablando de nuestro tratamiento natural de células madre en cápsulas, Alberto.
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1: Me hacen todos nuestros oyentes desde hace ya varios años que tenemos acá en la radio. Cuando una persona empieza a tomar las células madre en cápsulas, estas estimulan la activación y a su vez la expansión de células madre propias del cuerpo a través del torrente sanguíneo y la médula ósea. De esta manera, las células madre llegan a los órganos y tejidos que más lo necesiten, que más lo requieran. Además, muchas de las células madre del cuerpo se encuentran deterioradas ya por la edad, por enfermedades o el uso prolongado de medicamentos convencionales, que la mayoría de las personas lamentablemente suelen tomar en un transcurso del tiempo. Este tratamiento ayuda a reemplazar esas células madre deterioradas por células madre nuevas, iniciando un proceso de reconstrucción progresiva en las zonas afectadas del organismo. Por eso, a quien las consume, vemos mejoras en los huesos, en el páncreas para el tema de la diabetes, en todo el aparato y sistema digestivo, en el hígado, mejoras en la circulación sanguínea e incluso en el corazón. Las células madre son un proceso natural de total regeneración celular.
2: 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Ahora, sabemos, doctor, que el día de hoy usted tiene un tremendo especial para que las personas lo aprovechen. Sabemos de que ese es el momento de que tomen la iniciativa para prevenir, combatir y proteger a nuestro cuerpo de enfermedades. Y las células madre podrían ayudarle con estos problemas, con estos síntomas que está atravesando. ¿Cuál es el especial que tenemos para las personas que nos están escuchando en este preciso momento, doctor?
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2: 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Hay otras enfermedades de las cuales usted también puede prevenir y puede combatir y puede proteger a su cuerpo. En un ratito más vamos a hablar de estos otros problemas de salud que se presentan y que usted seguramente a lo mejor los está experimentando. Los síntomas están presentes y es por eso que el naturópata Jesús Martínez nos va a hablar de otros beneficios que nos dan las células madre en cápsulas. Hoy en día usted quizás esté trabajando demasiado. Probablemente usted no coma a sus horas. Probablemente esos problemas estomacales, esos problemas digestivos, esos dolores de huesos en las articulaciones, problemas de artritis, ya están presentes. Y muchas de las veces nosotros no tomamos cartas en el asunto. Muchas de las veces el estar experimentando síntomas en nuestro organismo completamente diferentes, pues debemos de tomar en cuenta de que existe una solución. 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
1: 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Vamos a platicar, doctor, de lo que pues todo mundo le teme. La diabetes o el cuadro de prediabetes. Sabemos que es una enfermedad, doctor, que está causando mucho mal a mucha comunidad latina e hispanos. ¿Qué nos aconseja o qué les aconseja a todas esas personas diabéticas o prediabéticas, doctor?
2: Mire, la diabetes es una de las enfermedades más agresivas y silenciosas que existen hoy en día. Afectan a millones de personas, muchas veces sin síntomas claros al principio. Esta enfermedad se origina por el mal funcionamiento del páncreas. Cuando el páncreas deja de funcionar, se descontrola el nivel de azúcar en la sangre, el páncreas deja de producir insulina, provocando de esta manera desastres total en todo lo que es la circulación sanguínea, en el funcionamiento de demás órganos. Se descontrola el azúcar en la sangre, ¿no? Todo este problema pasa cuando el páncreas deja de funcionar. Esto es la llamada diabetes. Las células madre en cápsulas ayudan a regenerar las zonas afectadas del páncreas, permitiendo que recupere parte de su función natural. En corto tiempo, muchos de nuestros pacientes comienzan a notar una mejoría en sus niveles de azúcar, en su energía y en su circulación sanguínea. 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
1: El original, el único que ha venido usted escuchando por mucho tiempo aquí en estos programas del naturópata Jesús Martínez. Muy importante los puntos que tocó el naturópata Jesús Martínez, porque muchas de las veces no tomamos en cuenta los síntomas que venimos ya experimentando o se vienen experimentando en este caso personas que probablemente tienen mucha sed. Probablemente se le reseca la boca durante la noche, probablemente cuando comen algo dulce o toman algo dulce comienzan a sentir esos tipos de mareos y todo comienza, como lo dice el naturópata Jesús Martínez, por un problema de prediabetes. Síntomas que usted debe de considerar, las células madre en cápsulas podrían ayudarle con los problemas de prediabetes o de diabetes. 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Enfocamos aquí en los problemas de las personas que tienen el diabetes o que son prediabéticos. Vamos a regresar en un ratito con más información con el naturópata Jesús Martínez, que tiene para ustedes pues la oportunidad de platicarnos de todos los beneficios de tantas cientos de personas que están contentos, satisfechos con los resultados que están obteniendo de las células madre en cápsulas. 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
1: Bastantes personas, doctor, ¿qué nos dice de lo que las células madre pueden hacer para estas personas?
2: Sí, lamentablemente esta es otra enfermedad que agrava mucho la situación de nuestros hermanos oyentes. Incluso hay personas que no pueden ni caminar, no pueden trabajar, están bastante imposibilitadas e inhabilitadas de poder realizar actividades producto de estos dolores, ¿no? Estos dolores causados por la artritis, por la artrosis y osteoporosis son muy comunes y afectan seriamente la calidad de vida de nuestros oyentes. Las células madre en cápsulas actúan directamente sobre los tejidos dañados, ayudando a reducir la inflamación, detienen el desgaste y devuelven la movilidad a las articulaciones. Muchos pacientes que dependían de sedantes que solamente les calmaban el dolor durante lo que tenía efecto la pastilla que tomaban, con el tratamiento de células madre han logrado mejorar notablemente su condición. 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
1: Bueno, interesante aquí el doctor Jesús Martínez. 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Para todas las personas que marquen en estos momentos, estamos en la recta final del programa y le seguimos recordando, doctor, de que hay muchas personas que tienen preguntas y que se sienten en confianza de poder platicar a usted o con usted de algunos otros problemas de salud que tenga, ¿no es así?
2: 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problema, cuénteme qué problema de salud tiene, qué ha venido tomando todo este tiempo que ha tenido ese problema, y juntos vamos a encontrar la solución, juntos vamos a encontrar el tipo de células madre que usted necesita para poder terminar con ese problema. Y no solamente terminarlo momentáneamente mientras tome el tratamiento, sino terminarlo ya de por vida. 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
1: Así es. 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
1: Problemas digestivos y estomacales. ¿Y para aquellas personas que tienen problemas con la próstata, doctor?
0: Bueno, hay muchas personas, muchos hombres, que levantarse varias veces a la noche a orinar tienen una señal clara de inflamación prostática y de acidez urinaria. Las células madre en cápsulas ayudan a reducir esa inflamación y a prevenir complicaciones futuras como posibles problemas de cáncer a la próstata, que es un riesgo muy frecuente en hombres mayores de 40 años, ¿cierto? 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
1: Interesante. Doctor, nos tenemos que despedir. ¿Algo que le quiera agregar o decir a nuestro público?
0: Sí, Alberto. Mire, en los próximos 5 minutos, luego de terminar...

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2: Mayra Berenice en vivo, el segmento A Toda Madre. Ustedes son, ¿cómo está la onda? Nos llama la esposa, se queja del marido, sea cual sea la queja, y yo estoy aquí para ayudarlas. Azucena, ¿cómo estás, mi reina?
3: Ay, pues aquí muy apenada, enfadada, no sé qué hacer.
2: No te preocupes, Azucena, dime, ¿qué es lo que está pasando en tu casa?
3: Pues le cuento, lo que pasa es que mi marido ya no lo aguanto, la verdad. Lo quiero mucho, pero pues mire, le cuento, él encanta, él se quedó en la época de la quebradita, él le encanta traer sus botas, su tejana, pero usted dirá, ah, bueno, algún evento norteño, lo que sea, ¿no? No, no, no, nada de eso. Él todos los días, de ser posible, hasta el trabajo se quiere ir así, ¿usted cree?
2: Ah, caray, okay.
3: Algo exagerado. Yo ya estoy cansada de él, no sé qué hacer, o sea, quiero hablar con su mamá. Fíjese, le cuento.
2: Okay.
3: La otra vez, tenemos una hija. Sí. Fuimos a un evento de ella, de la escuela. Ella habló con el hijo, papá, quiero que te vayas bien arreglado, por favor, no quiero que te vayas como siempre, dame el gusto, es mi fiesta, van a estar mis amigos. No, sí, está bien. Pues pensamos que ya lo habíamos convencido. Le compramos un traje bonito,
2: sí,
3: con su corbatita y todo, y él dijo, sí, sí, sí, sí me lo voy a poner. Y a la mera hora no se pone arriba su saco ese de ahí todo con...
2: Las gabardinas, así como la banda machos, así tipo banda toro, así.
3: Pues haga de cuenta que es una ahí, es parte de la banda machos, no, con su tejana y con sus botas. Óigame, le dije, oye, ¿no vas al palenque? No, y él dijo, pues yo voy así al evento y si quieres, mija, y así me tiene que aceptar. No, yo ya estoy cansada, de verdad.
2: Mami, no te preocupes, yo te entiendo. O sea, too much is too much. Aguántame un poquito, le llamamos a su mamá, Mayra Berenice, en vivo. Esto es A Toda Madre.

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2: Seguimos a toda madre, Mayra Berenice en vivo. Tenemos esta situación de esta nena. Se llama Azucena. Azucena está batallando con su esposo porque él no ha dejado la época de la quebradita. Eso era en los noventas, ¿no?
3: Ha de ser primo del compa Lupe.
2: Bueno, la cosa es que este cuate se va vestido así todo el tiempo a donde quiera. Incluso a veces quiere ir así hasta la chamba. Haga calor o frío, él anda con gabardina en Tejanao.
4: Yo trabajé con uno de Jalisco así, Marita.
2: Así era.
4: ¿Eh?
2: Todos los días.
4: Todos los días. Traía su sombrerito.
2: Ajá.
4: Y sus botincitos. No va a creer que donde quiera se vean los taconcitos de él.
2: Ahí viene aquel, ¿eh? Ya sabía.
4: Sí, sí, sí.
2: Bueno, vamos a ver si le podemos quitar esta maña. Ahí tenemos a la señora Beatriz. Señora Beatriz, ¿cómo está? Bienvenida.
5: Hola, mucho gusto. ¿Cómo están?
2: Igualmente, mami. Mire, tengo a su nuera Azucena y tiene una gran queja de su hijo. Azucena. ¿Qué le quieres contar, ¿sí?, a tu suegra?
5: Ay, señora, pues ando batallando con Beto con lo de siempre. Ya estoy cansada. Necesito que hable con él, por favor. Nomás nos hace pasar vergüenzas a la niña. Y pues pobrecita, ella con sus amigos de la escuela. Fíjese, tuvo un evento. Y no me cree usted que se fue vestido con gabardina, las botas y tejanas. Cuando hicimos el gasto y le compramos el traje bien.
6: Pues yo sí. Ya lo he regañado, mija, y hasta mi casa llega con eso, no, hombre, con estos calores.
5: No, pues no, necesito que hable con él otra vez, sino que agarre su tejana y que se regrese a vivir con usted, señora.
2: O sea, no, a mija, ese grado,
6: no,
2: ¿verdad?
6: ¿Cómo así? No. Yo hablaré con él, mija, no se preocupe, yo voy a hablar con él.
2: No, pues ahorita vamos,
5: señora,
2: a hablar con él.
5: No, más hable con él, necesito solución, pues ya tantos años, no, ya es mucho, o sea, yo ya no puedo seguir con esto.
6: No, es igualito que su papá, quiere
2: pues
6: salir idéntico
2: cuál
6: a él, no, mija. Okay. Sí, yo hablo con él, no se me preocupe.
7: Ahorita lo vamos a marcar y usted le va a poner la regañada de su vida, lo va a arrastrar por el piso, lo va a humillar.
2: ¿Y lo va a hacer, señora Beatriz?
6: Claro que sí, ya me va a escuchar este muchacho,
2: Vámonos, Mayra Berenice en vivo, esto es A Toda Madre.

0: 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Si tu marido anda de valiente, que se prepare, porque aquí lo regresamos a su época de la chancla. A toda madre. Madre. Mayra Berenice en vivo.
1: Seguimos a toda madre, Mayra Berenice en vivo. Tenemos la situación de nuestra amiga Azucena. Azucena está enfadada. Durante años su marido se viste igual. Yo creo que mejor ponemos una foto así en la pared. Todo el tiempo anda de tejana, gabardina, bota, se quedó en la época de la cabellita. Me imagino que en su carro es lo único que escucha también. La señora Beatriz, que es la mamá, dice que el muchacho, este señor, quiere seguir los pasos del papá. Pero le vamos a preguntar a él por qué hace esto. ¿Les parece, muchachos?
2: Sí.
1: Ok, tenemos allá a Beto. Betito, te saludo de Mayra Berenice en vivo. ¿Cómo estás, hijo?
3: Muy bien, Mayra, aquí.
1: Papá,
3: ¿qué te puede ayudar?
1: Mira, mijo, tengo a tu jefa y tengo a tu esposa. Y yo quiero pensar que a lo mejor ya sabes de qué se trata esto. Porque seguido te están regañando de por qué no dejas esas botas, esa tejana y esa gabardina.
3: Otra vez la misma puerca al
4: volcán. Mijo, ¿por qué hace eso? Mijo, ya le he dicho, no siga los pasos de su papá, mijo.
5: Yo ya no te voy a estar aguantando así, ya. O sea, de verdad, ya, por favor, tienes que agarrar el rollo. Yo ya no te voy a querer así en la casa con tus tejanas y con tus botas y con tu gabardina.
1: ¿Y qué hacen cuando hay que ir a la playa o al parque?
3: Amá, ¿cómo se prestan esto? ¿Para qué están haciendo así? Amá, usted se casó con mi papá siendo de tejana.
4: Sí, mijo, pero los tiempos cambian, bota. Mijo, eso era antes, mijo, ya, póngase a la moda.
3: Azucena se enamoró de mí así, quebradita, la quebraba bien bonito, resabroso.
5: Pues sí, pero ya pasó mucho tiempo. No, yo ya no puedo seguir con eso. Y luego le hacen pasar vergüenzas a la familia.
1: O sea, hay modas, carnalito. Modas que van y vienen, pero...
3: Ella me conoció con botas. Con botas no moriré.
4: No.
1: Mira, carnal, está bien, ¿verdad? De vez en cuando.
3: Ella me conoció así. A ver, no uso desodorante y no dice nada.
1: Hermanito.
4: No diga eso, mijo.
1: Oye, ¿a la iglesia cómo va, Azucena?
3: Amá.
5: Sí, yo voy hombre, bien levantado, es otra.
3: Siempre bien bonito, bien acá, como un... Es bonito que se le acerquen a uno y que le digan que es músico y que siempre la bota bien boleada y todo. Uh-huh. Inclusive
4: pero,
3: yo me meto...
4: Pero, no es músico, no, saques eso de la cabeza.
1: Oye, Beto, a lo mejor tú...
3: Es un sueño mío, pero...
1: Exacto.
3: De todos modos, uno sigue siendo macho. Un macho mexicano anda con botas y sombrero. Deben de comprender que la horma de mi zapato está hecha en forma de bota.
1: De bota.
3: Yo estoy acostumbrado, yo estoy al gusto aquí.
1: O sea, no tenis, no chanclas, nada. No zapatito de charol, nada.
3: Me duelen las patas, me duelen. Si yo me lo quito la bota, ya como que sale de su horma.
5: Si por él fuera, se baña con las botas.
1: Oye, mijo, ¿y cuando vas al parque? ¿Vas al parque con los muchachos, no?
3: Ahora vas a sacar a Azucena de que porque me fui a la playa y me metí a la playa con las botas, era para protegerme de las
5: pegaderas también, tú.
1: De las piedras, del piedrerío.
5: ¿Te da pena que te dan los hongos o qué?
3: No, yo me estoy protegiendo a la familia, que no falte el sustento. Y nada más por las botas.
5: Está bien, esto no está bien.
1: A ver, bueno, una pregunta, Beto. ¿Quieres a tu esposa?
3: Sí, la amo y amo a mi familia, pero pues también que ellos me amen como soy, que no me quieran cambiar.
1: Azucena, ¿usted quiere a Beto?
5: Pues claro que sí, pero pues, porque quiero más a mi hija.
1: Ahí está duro, Beto, porque estás orillando a tu esposa a hacer cambios, carnal.
2: Beto tiene que entender.
1: Tienes que agarrar la onda.
2: Tiene que entender, Mayra, que ella va a preferir siempre a la hija porque salió de su vientre.
1: Pues claro.
2: Y lo único que puede hacer es entrar y salir.
1: Pues vamos a ir de bota a botín y luego a guarache y a ver cómo le hacemos. Pero te vamos a ayudar, carnal, porque mira, yo veo que tienes una bonita familia. Yo creo que tu esposa te quiere, ya te lo dijo. Tú la quieres ella.
3: Yo quiero mucho a mi familia,
1: ahí está.
3: Pero pues,
1: señora Beatriz, pero pues, cómprele unos zapatitos a su hijo acá.
4: Le voy a comprar unos guaraches a ver si así se los pone.
2: Y véndale la 100X.
1: Practica en la casa un rato, carnal. Ponte allí. Compa Lupo, usted está muy callado. Usted es de rancho y también siempre anda de bota.
2: Por eso.
1: ¿Por qué un hombre anda así siempre?
3: Por la víbora, por todo eso.
5: Yo nomás quiero soluciones, por favor.
1: Bueno, entonces, ¿qué vamos a hacer, Beto? ¿Vas a exceder un poco? Por lo menos, mira, prométele a la familia... Ya si no te digo diario. Los fines de semana, hermano, que hay que estar con la familia, mínimo sabadito, cámbiale poquito. ¿Te parece?
4: Ándale, mijo, ¿qué te cuesta, mijo?
3: Por la familia, Berenice, y pues qué me queda, nomás todo lo hago por mi hija y por mantener a mi familia, pero pues uno está acostumbrado a sus botas y es muy difícil, y cuando una bota es buena, pues uno nunca se olvida del sentir ranchero.
1: Ok, no te preocupes, carnal, pero mínimo una vez a la semana. ¡Azucena!
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1: Muy bien, estamos de regreso, señoras y señores. Un lujo que un campeón del mundo nos dé la... Hoy vamos a hacer el relato medio en portuñol, Mauro. Que nos dé el escalazao de Brasil, como suelen los pentacampeones del mundo hoy.
2: Pues en la portería, Alisson, Ibáñez en el lateral, Marquinho, Gabriel Magalhães y Douglas Santos. En el centro campo, Casemiro, Bruno Guimarães. Linha de frente com Rafinha, Paquetá e Vini Júnior. E de atacante principal, Igor Thiago.
1: Impecável, que lujo, impecável. É o mesmo equipo, salvo a salida de Wesley por lesão e o ingresso de Gabriel Magalhães, do último partido de preparação frente à seleção de Egipto. O equipo de Marruecos com Bono, com Hakimi, com Diop, com Riyad e Mahraoui. Na metade da cancha com Bouadi e El Adnaoui, Brahim Díaz, El Canush y Ounahi, para dejar en el frente de ataque camiseta número 11, Ay Sabari. Muy bien, señoras y señores, nos preparamos y estamos listos para comenzar a vivir todas, pero todas las emociones de este partido por Fútbol de Primera, la radio del Mundial en el grupo C, donde están Haití y Escocia. Cuando quieres, Lafco, señoras y señores, en marcha. El partido, ya están jugando por Fútbol de Primera, la radio del Mundial. Brasil y Marruecos estará atacando de izquierda a derecha en el sentido de la cabina Ford, vehículos hechos tan capaces como tú, el conjunto de Brasil en estos primeros 45 minutos, y como ayer Estados Unidos en la primera jugada del partido, yo no sé qué quiso hacer, mandando desde el centro, metiendo un pelotazo largo al sector de la izquierda del ataque de Marruecos, donde no había nadie, burro.
3: Salida de rugby, la que todo el mundo quiere hacer ahora para ir a presionar, y después Marruecos no fue a presionar. Rápidamente Brasil tomó la pelota.
1: La salida de Alisson. Súbame dos puntitos el micrófono, Claudio, si puede, por favor, dos puntitos. La pelota la tiene ahora en la salida del conjunto de Brasil. Con tranquilidad, la salida de Ibáñez, abierto por el costado izquierdo, Douglas Santos. ¿Te sorprende, Mauro, que haya preferido a Ibáñez y a Douglas Santos en desmedro de Alexandro y de Danilo como laterales, Ancelotti?
2: No me sorprende, la verdad. Tanto Alexandro como Danilo já eram jogadores questionados, ¿no?, em Mundial 2022, tem mais ou menos por volta de 35 anos cada um, então se sai com um equipo mais jovem.
1: Aí está saliendo e pressionando o Brasil, agora quedou perfeito, graças. Bouadi agora na metade da cancha, tocava para El Adnaoui, se manda o conjunto de Marruecos, camiseta roja igual que a media, pantaloneta verde, Brasil com a verde amarela, de amarillo com as 5 estrelas no pecho, com short azul e medias blancas habitual en el conjunto de la verde amarela. Va quedando en el fondo, está todo Brasil en su propio territorio, el toque de atrás para que venga Shadi Riyad, se abre por el costado izquierdo Nusair Masraoui, aquí está el jugador del Manchester United, entregaba la pelota para El Adnaoui, se abre también por el carril izquierdo El Canush, pegado tranquilamente, lo manda por ese costado, la tenía ahora Riyad, buscaba a Ounahi, la salida para el conjunto de Marruecos, venía marcando correctamente por ese costado derecho Lucas Paquetá, será lateral favorable a Brasil.
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0: El Canus mandaba ahora la primera. Atención a Javier de Ibáñez, el lateral por derecha, cuando el 23 se mandaba por ese costado izquierdo. Pita Zensej, tiro libre para Marruecos.
1: Y segunda en el partido, en este caso lo engancha. En la anterior había sido un fallo de Dublex y se lo llevó por delante al marroquí.
0: Una chiquita, una primera. Atención, pibe, favorable al conjunto marroquí.
2: De la pelota, técnicamente están bien dotados. Ojo a la jugada, porque si principio manejado le va a complicar partido a Brasil.
0: Va a venir el tiro libre que entraña peligro. Cuidado, le va a pegar Bilal el Canuso, el jugador del Stuttgart. Atenti con esta, va Vini cerca de la acción de juego. Slavko Vencic, atenti dentro del área de las ilusiones. Viene el Canuso, la pelota arriba, media altura. Venía el pivoteo, otro cabezazo, trata de sacarla por ese costado. Douglas Santos también aparecía para alejar el peligro, pero la presión alta es del conjunto de Marruecos en esta primera del partido. El toque atrás para que venga a buscarla con tranquilidad Hakimi. Ya recibía del costado de Mahraoui. Otra vez Hakimi desintoxicando el terreno de juego para Ayoub Bouadi. Aquí está el hombre del Lille. Varios de los jugadores nacidos, por supuesto, en Francia. Viene la pelota con tranquilidad para el Canus. El Canus que se mueve más por el sector de la izquierda, dejando a Unaui un poco más al centro. Pelota para el número 6, la tiene Ayoub Bouadi. Y Bouadi que combina por el sector ahora hacia atrás. Para que venga con tranquilidad Shadi Riad. Riad para Issa Diop. Y Diop que juega con Ashraf Hakimi. La tiene Hakimi, entregaba a Brahim Díaz. Se manda Brahim, el hombre del Real Madrid, nacido en Málaga, España. Pelota para que venga a buscarlo por ese costado Mahraoui. Mahraoui abre cortita el dominio y por ahora posesión de la pelota es del conjunto africano. Va a despejar desde el fondo otra vez Ibáñez, la primera por ahora. Le están jalando la camiseta, la tiene Lucas Paquetá, pasaba Paquetá. Bien estaba por ese costado Mahraoui. La recuperación otra vez inmediata, Mauro, del conjunto marroquí, atrás para Bono.
3: Sí, es siempre un equipo muy incómodo Marruecos, ¿no? Aprieta, presiona, tiene una marcación alta y siempre un equipo que muy agresivo en la marcación.
0: Ibáñez con golpe de cabeza, la salida por el sector del conjunto de Marruecos, la tenía el Adnawi. Se manda ahora nuevamente Brahim Díaz, la tiene Brahim con la zurda, va a ver en la proyección para Hakimi, toque dentro del área de rebote, no puede controlarla correctamente Ousnawi. Está dominando nuevamente desde el fondo Issa Diop. La devolución para Hakimi, Ousnawi. Aquí viene el 8, el jugador del Girona que se fue al descenso, otra vez para Brahim. Brahim para Hakimi, la marca de Douglas Santos con tranquilidad, otra vez para este, le pega, con ganas de pegarle, amaga, gambetea y le pega, rebota, tiene que despejarla Casemiro, metido como un central más, pero está fuera del terreno de juego. Hay lateral para Marruecos.
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0: Mahraoui abre nuevamente para el Canus, que se mueve por ese andarivel. Va a tener problemas Ibáñez. Ojo a este duelo entre el Canus, el 23 y el 24 de Brasil, con Ibáñez. La proyección es de Mahraoui. Pasa Mahraoui, elude a Ibáñez. Toque atrás. Viene el remate. Está el primero y está. Rebotaba la pelota en Gabriel Magalhães. Una gran aproximación del conjunto marroquí por ese costado. No ha pasado el peligro Burro. Viene el servicio. Estaba descontando Douglas Santos. Pasa el peligro. Primera llegada medianamente clara del conjunto marroquí.
1: Mejor Marruecos en este comienzo de partido. Más decidido, más convencido de lo que quiere hacer. Brasil esperando un poquito. Douglas es el que lo espera Hakimi cuando se pone alto. Pero está mejor Marruecos. Mejor, mejor.
0: Arranca mejor el partido. La pelota viene a buscarla nuevamente. Bilal El Canus revienta la pelota, estaba chocando en Lucas Paquetá, otra vez la presión, la recuperación tras pérdida es casi de inmediato, la tiene Brahim Díaz, aquí está bailoteando con el perfil cambiado, se mueve por el costado derecho, es zurdo, filtra ahora Hakimi, el remate cruzado, reclama que había rebotado en alguien, es saque de meta para Brasil.
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0: Despejó a Alison Becker, trata de pivotearla ahora con Igor Thiago, que ya tuvo una anterior pero había chocado con un jugador marroquí. La baja tranquilamente Lucas Paquetá. Paquetá, tiene que dar la vuelta completa. Lo atendieron a Lucas Paquetá. El balón en la mitad de la cancha para Bruno Guimarães. Trataba de buscar y otra vez recupera rápidamente el conjunto marroquí. Lo tiene Brahim Díaz, pasa por ese costado Saibari. Aquí la tiene Ismael, el del PSV Eindhoven, campeón de la Eredivisie, compañero de Serginho Dessi, también de Ricardo Pepi, los jugadores de Estados Unidos que ayer golearon 4-1 al conjunto paraguayo. Hoy más temprano, en el primero de los 4 partidos, 4 de fútbol de primera, en el área de la Bahía, en San Francisco, en empate catarí 1-1 sobre Suiza. La pelota la tiene Igor Thiago, está picando Rafinha. Igor Thiago tiene que hacer la pausa. Va Vini prácticamente un poco más adelantado. Aquí viene Rafa, la tiene Rafinha. Acompañaba a Douglas Santos por el sector de la izquierda. Prefiere retroceder, prefiere aquietar. Ya la tiene Marquinhos. Aquí viene el capitán del conjunto brasileño. Tocaba para Bruno Guimarães. Ya está proyectado Ibáñez. Ibáñez el toque atrás otra vez para Marquinhos. Nunca más jugadores, tantos jugadores brasileños, la verde amarela en territorio portugués. Ahora están todos. La tiene Bruno Guimarães. Tocaba Gabriel para el jugador Marquinhos. Y Marquinhos rota la pelota en corto para que venga a buscarla Bruno Guimarães. Filtraba para Igor Thiago. Ya está la salida por el sector de Masraoui. Sigue Masraoui. Recuperación es buena de Ibáñez. Seguía Ibáñez. El balón para Carlos Enrique Casemiro. Rafinha le pega. Estaba rebotando Inisa Diop. Aquí la primera de Rafinha intentando, Mauro, llegar a la portería marroquí.
3: Sí, siento falta de más intensidad, más agresividad por parte de Brasil. La misma que está, sigue Samen.
0: Buadi con la pelota, sigue el 6. Cuidado con el Canús. Le viene Brahim el remate. Chocaba en Gabriel Magalhães. En el rebote Javier iba por la pelota, se encontró. Le tiró la lámina a Hakimi, quedó sentido el central brasileño, Javier.
5: Fue directamente al cuerpo y no a buscar la pelota Hakimi. Por eso le sanciona la falta. Choca contra el defensor brasilero cometiendo la infracción.
0: Y con el hombro justamente que impacta contra la cara de Gabriel Magalhães, que queda sentido. 9 de la primera etapa, comenta en fútbol de primera el campeón del mundo con Brasil en 1994, Mauro Silva, por ahora 0-0.
3: Sammy, siento falta de más agresividad. Ayer hemos visto un partido de Estados Unidos, el ritmo que salió al campo, es lo que creo que tiene que hacer Brasil. Igor Thiago controla el balón, Rafinha pasa solo y no le da y juega para atrás, ¿no?
1: Ahora, Mauro, ¿vos decís que Brasil tiene esos jugadores para hacer transiciones rápidas? Solamente Rafinha y Vini. Porque Paquetá está jugando como un 8 por derecha, pero no llega al área.
3: No llega, pero ese es un poco el estilo. Fíjate ahí, ¿cómo?
0: Aquí la roba Marruecos, se viene el Canucho, el servicio, el remate, engancha para el primero. Tiene 4 jugadores brasileños. Bien, Casemiro para robarle en la media luna del área mayor. Lo atendieron, tenía Usnavi, que no tuvo la claridad allí para pegarle a la pelota, pibe, en la salida. Sobre 4 jugadores brasileños, lo atendieron a Casemiro. Estiro libre para Brasil.
2: Sí, recupera rápidamente el equipo marroco y está más cerca del gol el equipo marroco.
0: Vendrá el tiro libre favorable al conjunto de Brasil. Se metía Osnawi, el jugador del Girona. Sale Alisson Becker. Vamos a controlar el tiempo y marcador. Estamos por fútbol de primera en New Jersey. Aquí se jugará la final el próximo 19 de julio. Este es el tiempo de juego. Van 10 minutos de la primera etapa. Ataque el conjunto de Marruecos desde la banda izquierda. Otra vez para que venga a buscarla el Canús. Dominaba en ese sector Buadi, dominio del conjunto marroquí. El marcador indica. Por ahora no pasa nada, no se hacen daño. Brasil y Marruecos empatan 0-0.
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0: Marraoui, se mueven por todo lado. Este es el lateral izquierdo y aparece retrasado. Buscaba ahora a Saibari, que técnicamente es el 9, el número 11, que partía desde la banda izquierda. Mucha movilidad en el conjunto de Marruecos en este arranque de partido.
1: Sin duda, mucha movilidad, buenos criterios de juego, pero Brasil vuelve a lo mismo. Le va a costar, si no recupera la pelota rápido, le va a costar. La dinámica es diferente de un equipo y del otro.
2: Curro no la puede recuperar.
1: No.
2: Ese equipo juega un toque y a dos toques no le da chance.
1: Claro, pero pide
7: no le da chance.
1: Marruecos son ágiles, Brasil sí, tiene un equipo pesadito,
7: pesado, Mauro, por eso pesado no le da chance de recuperar la pelota.
3: Como no cambia la actitud Brasil jugando a este ritmo, es que está Marruecos en otro ritmo, con mucha más intensidad, con mucha más velocidad, ¿no? Brasil mira qué pasividad con que juega.
1: Aparte tenés a Vinicius y Rafinha que no descienden.
0: Correcto, hasta aquí no tocó la pelota, salvo el remate de Rafinha, Vini no la tocó todavía, porque no la tiene.
1: No, está corriendo detrás.
7: El balón lo tiene Marruecos.
3: Es que sale dormido Brasil al campo, ¿no? Ahí, con este ritmo no puede competir contra Marruecos.
0: La salida ahora del conjunto de Brasil, transmite fútbol de primera la radio del Mundial. La pelota para que venga a buscarla Rafinha con Douglas Santos para Gabriel Magalhães. Aquí está saliendo el subcampeón de la Champions, tocando para el campeón de la Champions, que es Marquinhos. Ya venía para Lucas Paquetá, trataba de filtrar el balón. Vini está más solo que la una por la banda izquierda, le estaba pidiendo la tina Rafinha, ya lo vio Vini en la parte del sol. Viene Vini mano a mano con Hakimi, la primera de Vini, va a gambetear, va a llevar sobre el fondo de la cancha, mete el centro y está. Buscaba el golpe de cabeza de Igor Thiago. Eso es lo que tiene que hacer Brasil, eso es lo que tiene que hacer Vini, Mauro. Claro. La primera incorporación buscaba a Igor Thiago.
3: Cuando pone más velocidad en el partido y agresividad, pues salió una buena jugada. Igor Thiago tuvo un gol ahí.
7: Puede botar ese gol ahí.
3: No puede,
7: fíjate. Un partido de eso no puede botar.
1: Cerró la pelota.
7: Claro, hermano. Si le pega la pelota es gol.
3: Y solo estaba.
7: Claro.
1: Lo encandiló el sol.
5: Si tuviera pelo. Sí, claro.
3: Bueno, bien.
0: Igor Thiago.
7: Son ocasiones que no pueden desperdiciar.
0: Quinta presencia con Brasil, dos goles para el jugador del Brentford. Hoy se decantó por él en lugar de Matheus Cunha, que está en la banca, Mauro.
3: De Matheus, para ver que Brasil, claro, cuando aprieta un poquito y pone un poco de velocidad, que tiene equipo para jugar con Marruecos, pero necesita otro ritmo, otra intensidad.
0: A ver con este, el pivoteo de Rafinha, llegaba la pelota sobre Vini, estaba despejando bien en el fondo, Isa Diop la va a recoger nuevamente Brasil en el fondo.
1: Pero fíjate, Mauro, en el pelotazo Vinicius, Thiago y Rafinha solamente, no achican al rebote.
3: Es que
1: Paqueta... esa distancia sí. Para Guimarães, para Casemiro va a ser muy, muy larga,
3: ¿eh? Estoy
1: esa
3: de acuerdo.
1: Distancia de recorrido.
3: Sí. Y Paquetá no tiene
1: y Paquetá
3: tanto recorrido,
1: tampoco,
3: ¿no?
1: Paquetá
3: tanta velocidad,
1: es pasivo,
3: está muy lento.
0: La última vez que se enfrentaron en una Copa del Mundo en Francia, 98, goleada de Brasil por 3-0. Claro, con goles de Ronaldo, que está en la tribuna, de Rivaldo y de Bebeto. Otro Brasil, otro nombre, 3-0 en aquel Mundial de Francia.
3: Es que Paquetá es convocado porque en Brasil hoy tenemos una carencia de jugadores en esta posición. Fíjate, no tenemos burro, no tenemos...
1: Pero juega muy pasivo, ¿viste? No gambetean el metro cuadrado, después no hace diferencia.
0: El balón largo para que Yacine Bono se haga del balón. Aquí hay una falta en salida de Marruecos. Igor Thiago, Javier, que no permite que vaya a salir Marruecos con propiedad. Sí, y el 9 de Brasil lo traba.
5: Estorba con sus brazos, empuja para quitarle la pelota en la salida. Obviamente que es una falta en ataque que vio Vincic, que viene bien, ¿eh? Hasta el momento tocó madera. Está seguro.
0: Ahora la imagen internacional, pibe, no muestra. Acá, a Roberto Carlos y a Ronaldo Fenómeno en la repe de la acción de...
7: No lo viste como...
0: Igor Thiago, ¿viste?
7: Estaba empujando el gol así.
3: Sí. Intentó Ronaldo
7: claro,
3: desde arriba.
7: Claro.
0: Esa no la falla. No,
7: ni la falla. Ah, bueno. Ni ahora la falla. Sammy, ni ahora la falla.
0: Gabriel Magalhães. Aquí estamos con el equipo mundialista de fútbol de primera. Nuestro capitán Carlos El Pío Valderrama. Jorge Burruchaga, campeón del mundo en México 86. Mauro Silva, campeón del mundo en Estados Unidos 94. El análisis arbitral del mejor, el number one, Javier Castrilli. La pelota la tiene ahora Marquinhos. El servicio en la mitad de la cancha para Casemiro. Ya la está buscando también Lucas Paquetá. Se mueve Paquetá, se mueve Bruno Guimarães. Prefiere jugar con Gabriel Magalhães. Y Gabriel Magalhães con Douglas Santos. Santos y Santos con Vini. A ver, Vini, las en el 2 contra 1 a Vini, claro, no va a poder pasar. Hakimi traba la pelota a su lado, también estaba el Canuche, lateral para Brasil.
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0: Con calma sale Brasil, ligero sonido de viento en la tribuna que baja cuando Brasil la tiene la pelota y lentamente trata de bajar y trasladar el globo.
1: Sí, también. también con el previendo que si la pierden ahí los contraataques de los marroquíes va a ser fatal. O sea, por eso tienen tanto la pelota y no la tienen que regalar.
0: Pues está muy adelantado también, mira dónde sí. Están los dos centrales, casi en la mitad de la cancha.
1: Y a campo abierto te complica.
0: Douglas Santos, la pelota la tiene Vini, le estaba pidiendo también a Casemiro, sigue Vini, tiene que gambetearlo, sale a marcar por ese sector de la cancha el Adnawi. Balonazo por el costado izquierdo, el golpe de cabeza, viene Igor Thiago, el que conectaba era Rafinha, la pelota pibe va a morir a la mano de Bono.
7: Pero está mejor Brasil, mejoró, el que tiene la pelota ahora.
0: Ahora sí.
7: Claro.
0: El balón la tiene Lucas Paqueta, ahí está Lucas, el jugador del Flamengo, largo el servicio para Rafinha, ya la estaba perdiendo, se calentó Rafinha y estaba discutiendo con Lucas Paqueta en esta, porque el balón no le llegó cómodo, sigue discutiendo Rafinha con Lucas Paqueta, Carlos Enrique Casemiro jugando con Gabriel Magalhães, otra vez tocaba el servicio cortito y Bruno Guimarães la está entregando para Rafinha, el balón del 11 va a tratar de meter el servicio, se la regaló a Marraui, sale el pelado, aquí la tiene Marraui, combina con Buadi, otra vez para Nusair Marraui, trataba de jugar con Bilal El Canush, otra vez para Marraui, más atrás la pelota para que venga sobre Riyad, hola, el número 8, balón para Unawi, aquí viene el conjunto marroquí, la recuperación de Casemiro, toca bien ahora, Vini a la izquierda, la pide Rafinha, filtra, la tiene Vini dentro del área, magnífico, y si pulgar arriba, Hakimi se cruza, tiro de esquina, Ford, vehículos hechos tan capaces como 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
3: De un buen balón de Rafinha, Vini no lo controló bien, si lo controla dentro del área, pues tenía una buena ocasión ahí para finalizar.
0: Cuidado con Marquinhos, cuidado con Gabriel Magalhães en el departamento aéreo, el tiro de esquina, la importancia del balón detenido, vendrá el primer tiro de esquina del partido en 18 minutos, el primer tiro de esquina para Brasil. Echa un poco de agua Hakimi, se hidrata allí en el primer palo, atenti está el portero Bono, va a venir el primer tiro de esquina, cancha llena, acomoda el instrumento, la número 5 Bruno Guimarães, camiseta número 8, nombre del Newcastle United, está marcando Marraui, todos a los manotazos, Igor Thiago, cerca lo tiene a El Adnawi, el árbitro como siempre recomendando, viene Casemiro, viene Marquinhos, viene el tiro de esquina para Brasil, Bruno Guimarães, arriba, el rebote lo tiene Vini, el zapatazo incómodo de Lucas Paquetá, el que estaba despejando desde el fondo era Saibari, el 9 que bajó a defender, y todo va a morir burro en el pie derecho de Alisson Becker.
1: Sí, Brasil tiene un poderío aéreo importante, necesita llegar para tener los hornes, pero yo digo que Brasil la llave es Vinicius. Vinicius la llave, pero para jugar solamente con Vinicius es muy poco, porque en los duelos los redoblan a Vinicius.
3: Yo, está con 20 minutos, ya estoy queriendo cambiar el equipo. Digo, no, porque va a meter a, para mí metería a Luis Enrique por la derecha y Rafinha ahí por el centro y en la posición de Paquetá, para mí genera más juego por ahí Rafinha que Paquetá.
0: Aquí la pierde Lucas Paquetá, justamente el balón para que venga a buscar la contra para Saibari, pasa y está

0: Lo hizo Ismael Saibari, camiseta número 11. Ahí está la contra, ganándole en velocidad a una defensa mal parada. Le hacen el 2 contra 1 en el centro, la velocidad del 11 sale hasta la media luna del área mayor y el portero Alisson, y simplemente la cucharea, la coloca, la levanta y la manda a guardar. A los 20 minutos cayó el primero del partido, es para Marruecos, gana Marruecos 1-0. Y cayó el primero, Mauro, para el equipo marroquí, algo que aquí estaban comentando ustedes.
1: Sí, un gran gol de Marruecos y a la defensa brasileña totalmente mal posicionada, ¿no? Y Marruecos es un equipo que hizo, busca el gol constantemente con agresividad y de momento gana el partido con justicia. Y como no es para Vini Brasil, cuidado que le meten más, como no cambia la actitud.
2: Como dijiste, Sammy, lo veníamos diciendo cuando salía Brasil en la anterior jugada, que no la pierda porque la salida rápida te iban a complicar. Y acá quedaron encima muy mal parado dos jugadores de mucha experiencia, pero muy mal parados los dos
1: finalistas de Champions, Arsenal, Gabriel Magalhães y, bueno, y Marquinhos, ahí dos de
2: los... Douglas estaba alzado
3: y cuatro también pierden la pelota en la salida, claro. Ahí queda mal parado. Ahí, ese fue el problema del gol, porque entregan la pelota mal y lo ponen mal parado los defensas.
0: Pero minutos atrás ustedes decían, una vez que pierda, que tiene el dominio, todo muy lindo, sí. Una vez que pierda la pelota le ganan por allí.
3: ¿Qué sucedió? Sucedió eso.
2: Hay una diferencia de velocidad tremenda.
0: Bueno, se acabó el primer cuarto del partido, justo minutos después que cayó el 1-0, momento del popular cooling break, momento de hidratación, momento de reajustar algunas cosas, sobre todo del lado de Carleto Ancelotti, momento de vender en fútbol de primera. Claudio Gutiérrez.
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0: El décimo gol en 32 presencias para Ismael Saibari, campeón de la Eredivisie con el PSV Eindhoven, nacido en la Terraza, España. El pase preciso, pibe, supera en velocidad los dos centrales, tanto a Gabriel Magalhães como a Marquinhos, y la definición ante un portero que va saliendo a buscar a la pelota es extraordinaria.
3: Claro, cuando ya para la pelota, ya enseguida vio la jugada, porque estaba muy abierto los dos centrales, y se la tiró al pie, a esa abuela ganada que le metió ahí, pero es lo que estábamos nosotros diciendo, este equipo Marruecos anticipa bien y recupera rápido, que fue lo que pasó.
2: Pero Marquinhos quedó muy mal parado, claro. Marquinhos, porque Marquinhos tenía, claro, para reaccionar, él tiene que leer la jugada.
1: Exactamente.
2: Ya le pasó en otro gol a Marquinhos esto, ya le ha pasado.
0: Pero la tenencia de la pelota es de Marruecos y la recuperación es prácticamente inmediata, Mauro, y la salida de Brasil es bastante más lenta que lo que la dinámica implica desde el partido.
1: Sí, lo que pide el partido es un partido de mundial, hay que jugar con otra intensidad, con otro ritmo. Vimos ahí ya lo que comentábamos de Estados Unidos y Paraguay, hay que salir a jugar al mundial a muerte, ¿no? No se puede salir a pasear en el campo.
3: Mauro, y en el mundial cuando uno tiene una hay que meter una.
1: Sí.
3: Y Brasil la tuvo.
1: La tuvo.
3: Ese sí. Es el mundial. Ya. Sí, ese es el mundial.
2: El mundial, sí. Es el lugar que no te permite equivocar.
3: Claro, no puede fallar.
2: No, porque después, claro, te lamentás cuatro años.
3: Ahí está. No, es Brasil que... tuvo una.
1: Falla adelante y falla detrás. Sí, claro,
2: no, en todo premio sentido, doble. En, claro, todo sentido no te permite el mundial.
1: Exactamente, está clarísimo.
0: Goles que no hace, goles que te hacen.
3: Esa.
0: Ahí la tuvo quedado Igor Thiago.
3: Sí, señor.
0: Bueno, renuevamos entonces el partido. Se acabó el primer cuarto. Vamos entonces a la recta final. Ahora veamos después de estos tres minutos, puntualmente, pita el señor Vincic. Aquí le avisan antes, ¿no? Unos 20, 25 segundos antes, Javier, que tiene
6: no,
0: que volver,
6: ¿no? Si no se puede reanudar, aunque estén los jugadores, si no se cumplen los términos.
0: No me digas. Mira, muy bien. Ahí está. Bueno, puli. Les avisan antes, sí, puntual.
3: Cosas raras. Otra rara, profe.
0: Una más. La pelota
2: hay
0: la tiene
2: Martín. Hay que vender.
0: 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La radio del Mundial en esta jornada, puro fútbol que comenzó más temprano con el empate de Qatar y Suiza 1-1 por el grupo B. Inmediatamente después de este partido se prepara Kevin Rodríguez junto a Manolo Sol, Yayo de la Torre y Carlos de los Cobos, porque viene Haití, Escocia en este mismo grupo C. Y cerramos la noche 11:30 en el Este, 8:30 en el Pacífico, con Australia enfrentando a Turquía. Atente a ese partido porque es el grupo de los Estados Unidos, que ayer goleó 4-1 a la selección paraguaya. El Canús, la que se manda Hakimi, cruza la mitad de la cancha, se manda Ibrahim por la derecha. Hakimi con ganas de pegarle. Le pegó nomás el capitán y lateral derecho. ¿Cómo un lateral derecho, Mauro, llega con tanta facilidad prácticamente al corazón del área, a la puerta del área brasileña, y le termina pegando?
1: No, arranca y va, y más un poco entra con el balón dentro de la portería. Es que es increíble los espacios y la forma con que está jugando Brasil. Ancelotti, creo que es conservador, no va a cambiar. Yo empezaría los cambios ya.
2: Tempranito, ¿eh?
3: Pero a los 11.
1: Eso es más complicado.
0: No alcanza. 27 minutos.
2: Hay mucha diferencia en las transiciones. Y Rafinha pierde la pelota. Venía como cuando estaba jugando en Río, en la arena estaba jugando.
1: Mira cómo vuelve Rafinha.
2: Mira, eso es lo que te digo. Mira Casemiro.
1: Casemiro también como vuelve. Mira, entonces.
0: Lento, mira. Ahí está Brahim. Toca la pelota para Hakimi. Se le arrimaba cerca la acción el Adnui. Balonazo atrás para que venga Buadí. Se manda nuevamente el 6. Rebota la pelota en Douglas Santos. Es lateral para Marruecos.
2: No, le quiero preguntar a Mauro. A mí me parece que Casemiro no puede jugar por delante de Bruno Guimarães. Si no tiene recorrido para volver.
1: Claro, lo que pasa.
2: Bruno Guimarães me parece más llegador que él.
1: Se había la intención de renovar. Incluso Casemiro es que no tenemos. Tenemos a Fabinho, que está en Arabia Saudita. Sí, puede,
0: pero que grande también.
1: O Ederson.
0: Fabinho también es grande. Que fue una de las sorpresas de la convocatoria.
1: Sí, y después Ederson Silva, que está en el Atalanta, que fue el que vino convocado en lugar de Wesley.
0: Correcto. Tiro libre favorable al conjunto de Marruecos. Lo bajaban a Brahim Díaz. Viene Hakimi a manera de córner corto para pegarle a la pelota. Cuenta los pasos el señor Vencic. Va a poner la crema de afeitar marcando allí donde se pare Vini. Cuidado con esta. Aroma de gol porque está Riyad, está Marraoui, está Diop y está Saibari, el autor del gol. También va por el balón el central. Cuidado con el 18. Viene la pelota al primer palo. El balón va despedido por Gabriel Magalhães para que venga a rescatarla desde el otro costado. Saibari, el autor del gol. Toque buena Saibari, le pega. Entra como Pedro por su casa. No puede salir Brasil. Lucas Paquetá la tiene. Brahim Díaz. La perdió Lucas Paquetá en salida. Aprovechó Brahim. Vino el remate a la mano de Alisson.
1: No, está totalmente apático el equipo de Brasil. No es capaz de dar dos pases seguidos.
0: Todo para Marruecos. Bilal El Canoush. Aquí está el jugador del Stuttgart alemán. Servicio hacia atrás. Cuidado. Viene a presionar Rafinha. También Igor Thiago. La tiene Bono, que la va a dividir. Le pega de punta y para arriba. Le pone el pecho Marquinhos. Dormía la siesta Casemiro. Le robó. Ahora aparece tirado por la banda izquierda Hakimi. Quedó con la cancha cambiada. Combina bien Ounaui. El remate. Pero India con ganas de pegarle. Trataba de pasar sobre Gabriel Magalhães. El rebote otra vez de Saibari. Y Saibari la tiene el Adnaoui. Otra vez para que venga a buscarla Buadí. Viene y toca y toca y toca bien Marruecos. Juega bien Marruecos. Gabriel Magalhães. La dejó al medio Magalhães. La dejó picando al medio en la media luna del área mayor. Le pega Hakimi. Alto arriba y afuera Burru. Saque de meta para Brasil.
2: Lo está pasando por arriba, pero con una facilidad tremenda. Mucha pasividad en Brasil.
1: Mucha.
2: O sea, no digo esto para faltar el respeto a Casemiro, pero le cuesta mucho volver.
1: Está caminando, ¿no? En campo es
2: le cuesta físicamente.
3: Burru, es que no le falta respeto. Esa es la verdad.
0: La realidad.
3: Usted está diciendo lo que está viendo.
2: Pero
3: no es falta de respeto.
2: Pero hay más de uno que son Casemiro. Sí.
3: ¿Entiendes?
1: Hay que cambiar, como digo, hay que cambiar 11 porque claro, está complicado, ¿eh?
3: Es que está el campeonato mundial.
2: Sí, pero no están jugando en un mundial.
3: Van 30 minutos.
0: Balón atrás para que venga a buscarla nuevamente Isa Diop. Hablando del tiempo, controlamos tiempo y marcador por Fútbol de Primera. Somos la radio del mundial aquí en New Jersey. Este es el tiempo de juego. Para Bruno Guimaraes, filtra para Vini, engancha, está en el área, pégale y está golazo.

0: llamando, lo estaban llamando. Gambetea el nombre que mejor sabe hacer dentro del área. Recibe un pase filtrado de Bruno Guimaraes. Engancha por dentro, engancha por fuera. Le pega de derecha al poste más lejano de Bono. Y el primer grito de Brasil en la Copa del Mundo. A los 32 minutos, gol de Brasil, gol de Vini. 1-1. Y cayó nomás el empate, Mauro Silva.
1: Sammy, un gran gol de Brasil, cuando peor lo pasaba en el partido, ¿eh? Tiene mucha suerte de empatar el partido, porque claro, cuando más sufría Brasil, cuanto más problemas tenía ahí con Marruecos, Vinícius Júnior hace un gran gol. A ver si espabila Brasil, porque aún estando con el partido empatado, como no cambia la actitud, hay muchas cosas que corregir en este equipo, ¿eh?
2: Y la llave la tenía Vini. La llave del gol, como dice.
3: La tiene Vini.
2: La segunda vez que tocó la pelota. Es un... Él tiene que jugar y no protestar. Tiene una jerarquía inmensa. Es un fenómeno. No tiene que protestar.
0: Dedicate así son los virtuosos. Así vive. Así son los que saben con la pelota.
3: Tiene que jugar. Sí. Tiene que dedicarse a jugar. Si hace, él se dedica a jugar, hace la diferencia.
0: Claro. Lo que decía Javier es verdad. La segunda que toca. ¿Eh? Había tenido una similar. Sí, sí. Metiendo por ese costado y definió. Lo atendieron a Hakimi, Javier, tiro libre.
4: Sí, le sacaron lustre al tobillo. Ahí y lo toca y no sé qué tanto. ¿Sabes lo que ocurre? Que el calzado se preocupa, las industrias se preocupan más.
0: Con calcetines.
4: No, en la comodidad y en la estética que en la seguridad.
0: Y son, el peso, porque cada
4: son calcetines.
0: Menos,
4: claro. Entonces, apenas te rozan más en la parte superior del pie, obviamente que ve las estrellas.
0: Sí, tal cual. Tiro libre y Vini ahora arengando a la tribuna. Le encanta, Mauro, le encanta Vini.
1: Partase, pero... La gente está metida, el equipo necesita dar motivos ahí para la afición también.
0: Pero habría había sonido de viento en algún momento.
2: El Vini Show. Sí.
0: El Vini Show. Tiro libre para Marruecos, 34, viene arriba. La pelota y en el rebote. La va a recoger nuevamente Brahim, la pone en circulación en el área. Alisson con los puños. Al costado como mandan los cánones. El golpe de cabeza para la recuperación ahora de Hakimi, de último quedaba Nusair Mahraoui. La tiene el jugador de Manchester United, viene a apretar. Rafinha, el toque atrás para Bono. Ya la tiene el ex portero del Sevilla, que se fue a llenar la lata también al Al Hilal de Arabia Saudí. La pelota larga para que venga a buscarla ahora Alisson Becker, que se hace del balón. Decíamos el tiempo, vamos otra vez, esto es el tiempo de juego. Van 35, quedan 10. 35 de la primera etapa y el marcador indica. 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
0: Bueno, Mauro, aquí un balonazo largo buscando Ibáñez, totalmente desviado.
1: Es que, Sammy, los partidos se deciden en el centro del campo. Ahí hoy Casemiro, Bruno Guimarães y Paquetá, para mí hasta el momento, burro.
2: No, están de pasado.
1: ¿No?
2: Están de pasado. Brasil no. Viste cuando vos decís merecía empatar, pero está empatando. Esto es fútbol, ¿no? Pero es el partido que le viene bien a Brasil el gol, porque si no se comía tres.
0: Lateral para Ibáñez. Tercera clasificación consecutiva de Marruecos en su séptima Copa del Mundo. Brasil ha ganado 76 partidos en el Mundial. El de hoy de Vini, el gol 238 de Brasil en su historia mundialista. Brasil nunca faltó a los Mundiales, nunca. Esto es como los equipos que se van a la B. Nunca faltó a los Mundiales, nunca. La pelota viene buscando. Hay algunos que faltaron alguna vez. Cartulina amarilla, la primera del partido, Javier.
4: Sí, para Casemiro, que lo voltea casi pasando ya la mitad de la cancha del avance de Marruecos. Claramente fue falta. lo dejaba pasar, obviamente que se iba con mucho peligro, por eso la amarilla.
0: Bueno, lo bajó a Brahim Díaz con la pierna izquierda extendida. A la impresión vive que está en otra velocidad Casemiro, ¿no?
3: Sí, claro. Ya está grande.
2: Con esta amarilla.
3: Ya está grande.
0: Va a ser compañero de Messi, ¿ah?
2: Con esta amarilla yo creo que está para salir, ¿no?
1: Sí, está para salir porque tal y como está jugando con la lentitud que
2: tiempo,
1: juega,
2: llega
1: para llegar tarde y tomar otra amarilla.
3: Ahí se vio. Llega a tiempo, ahí está.
0: Es buena fuente, le digo, ¿eh? Viene a la MLS, ¿eh?
3: ¿Ah, sí?
0: Al Inter Miami, sí, señor.
2: ¿En serio?
0: Ya está lista la camiseta. Sí, señor. Viene para acá. Amanecerá y veremos, pero el datico es de buena fuente. Viene la pelota fuera del terreno de juego. Pesaba Vini, rebota finalmente en el jugador marroquí. Se a saque de meta para Brasil.
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0: Estadística de FIFA nos indica que más de 102 kilómetros por hora el remate de Zini para el empate de Brasil. Parecía falta, lo pita Vincent, lo estaban bajando a Lucas Paquetá en el sector de la derecha. Nil Adnawi dice que no hay nada, el jugador de la Roma, nacido en Nancy, Francia. Tiro libre para el conjunto de Brasil que se cobra rápidamente. Estamos en fútbol de primera y la galera y la torcida está en silencio, hay silencio sepulcral en el estadio. La pelota la tiene ahora Vini que tocaba cerquita Bruno Guimarães. Ya está saliendo nuevamente Brasil con Marquinhos bastante más adelantado. Ibáñez que no se proyecta. Balón para Rafinha. Ahora Rafinha en ese sector de la cancha donde creo que puede funcionar mejor. Por la derecha con el perfil cambiado para meter los servicios profundos. Queda la pelota. Cuidado con esta. No puede hacer pie Bruno Guimarães. Trata de recuperarla por ese costado Lucas Paquetá. Y ahora viene el balón. A Rafinha no se ha tirado mucho por derecha con el perfil cambiado, Mauro, ¿no?
1: Sí, Rafinha normalmente en el Barça juega assim, mas por a direita, não, com o perfil cambiado, pero tal e como está jogando o Paquetá, eu creio que vai volver com o Luis Enrique Ancelotti por la derecha e a lo melhor Rafinha em la posição de Paquetá, porque o centro campo do Brasil está um desastre.
2: Rafinha está jogando como declarou, que lo chiflaron los brasileños. Está con miedo.
0: Y sí, es que tiene que soltarse por la derecha, donde creo que puede rendir un poco más. La tiene Ibáñez.
2: Sin duda.
0: Ahí está, y del otro lado Vini, y claro, hacen ese con los perfiles cambiados, buscando a Igor Thiago, que aquí la tiene de espalda. Bien me decía Mauro antes de ir al aire cuando vio la alineación. Este Igor Thiago es el Serginho de España 82 de Brasil, del equipo de Tele Santana.
2: Serginho era el 9, el otro estábamos hablando.
0: Serginho, sí.
1: Que también,
0: la verdad, y tiene toda la razón, Mauro. Tal cual. Grandote y tal. La pelota va a salir ahora. Un equipazo tenía, pero no tenía 9 y no tenía arquero tampoco. A el balón ahora para que venga a buscarla Bruno Guimarães. Valdir Pérez era el arquero de Tele. Balonazo ahora para que venga Rafinha. A bote pronto, tranquilamente, la pelota va a morir a las manos de Bono en fútbol de primera.
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0: Aquí se levanta, cada vez que toca la pelota Vini se levanta la torcida. Balón fuera del terreno de juego, será lateral por el sector de la izquierda, favorable al conjunto de Brasil. La cámara del estadio y la pantalla con algunas rechiflas son para el alcalde de Nueva York. El balón largo por el costado se va del terreno de juego, un nuevo lateral y lo poncha la cámara allí en la pantalla del estadio a Neymar. Tampoco el público reacciona mucho. 5 minutos por jugar en esta primera etapa. ¿Llegará a estar en condiciones, Ney?
2: Neymar está en el banco para cambiar jugador, ¿no?
0: No está.
1: Para este partido no
0: está disponible.
1: No, está en la grada.
0: ¿Me agrada esta? No está disponible.
1: Para la segunda fase, si pasamos.
0: Sí. Yo creo que no va a estar disponible tampoco para el segundo ni tercer partido.
2: Esto es lo que le pasa a Brasil, ¿eh? Ahora tiene la gente atrás.
0: Sí, señor. Atacan 4, defienden 6, atacan 5, defienden 6. El toque para Hakimi. Qué bien, va ahí de vuelta Hakimi. Va a meter el centro en el área de las ilusiones. No, bueno, no puede controlarlo. El Canush vive.
3: Neymar, lo hace mejor que un poco ahí.
0: Aún cuando esté como está.
3: No, así cojo.
1: Yo ya firmo.
3: Neymar, así cojo, hace mejor que un poco ahí.
1: Puro, yo firmo el empate.
3: ¿Seguro?
1: Ya, y me quedo con el empate.
3: Seguro.
0: No, sea mal.
2: Si yo fuera brasileño diría lo mismo.
3: Seguro. Neymar.
0: No, sí, total. Claro,
2: yo quitaría un tiempo de juego.
3: Seguro, man. Ya tira la toalla tan pronto, pues
2: Mauro, se quedó Marruecos después del gol.
3: Sintieron. Lo sintieron, claro.
2: Vos fíjate cómo están corriendo, fíjate cómo dejan la pelota los brasileños.
3: Porque ahora Brasil tiene la pelota.
2: Están buscando la contra ahora.
3: Claro. Pero súmale el gol y el momento de hidratación que llegó inmediatamente después. Que también es un detalle, ¿no?
1: Sí. No, pero Ancelotti tiene algunos cambios que puede cambiar para mí en la segunda parte, cambiar el equipo, mejorar, ¿no? Porque...
0: A ver, Ibañez, no se proyecta Ibañez nunca. Viene la pelota para Bruno Guimaraes, lo tiene encima Nusair Marraui. Pasa por ese costado, lo bajaron, va a recuperar la pelota Bruno Guimaraes, no la da el árbitro. Va a llegar sobre el vértice del tiro de esquina, llega a meter el servicio dentro del área. Gafinha lo pasea, Buadí, sale limpiamente Buadí sobre la marca de Igor Thiago y del propio Rafinha. Falta en la mitad de la cancha, lo bajaron otra vez a Brahim Díaz, la infracción amarillo, Javier, segundo pintado de amarillo en Brasil.
2: Me quedan mis dudas por esta amarilla. Él obviamente interpreta que está cortando un avance prometedor. Sí, lo saca, lo desplaza lateralmente con su costado. Sí, obviamente que lo desplaza y lo tira. Lo tira de bruces. Perfectamente aplicada desde esta posición, perfectamente aplicada la tarjeta amarilla a Ibañez.
0: Sí, porque corta efectivamente ese ataque prometedor, porque sí, se ha mandado por el círculo central en el medio.
1: Es un defensa central que estaba arriba así.
2: Ibañez central, ¿no?
1: Sí.
2: Es lo que te iba a preguntar.
0: Claro. Tal cual. Roger Ibáñez, otro que está en la Liga Saudí. Están amonestados Casemiro y también Ibáñez. Justamente Carlos Enrique roba la pelota. Filtra el balón ahora para Bruno Guimaraes. Bruno Guimaraes recibe para Douglas Santos. Tiene que retroceder. Aquí está el balón. La pide Vini. Ahora tirado más al centro, a la derecha. Ibáñez, que no se proyecta para nada. Y ahora tiene que regresar el 24 porque le entrega mal Vini. La recuperación de Brahim Díaz. Chávez con la pelota, Brahim. Aquí lo va a enganchar sobre la marca de Marquinhos. Ya le estaba robando bien Casemiro con toda la estampa y con toda la experiencia. Filtraba la pelota para Rafa. Ya la tiene Rafinha. Le roban el balón a costa de Fauci, dice el árbitro. Javier, tiro libre.
2: Fue otra vez, dudo de esta falta. Se tira el marroquí. Para mí toca el balón. Y bueno, obviamente con el impulso que traía el brasilero, choca con su botín ya puesto y se cae. Es una interpretación forzada por parte del árbitro.
0: La falta de Bilal, el Canuche, que se mueve como volante extremo por el costado izquierdo. Tiro libre para Brasil en las postrimerías de la primera etapa. Atente al señor Sandro Scherer de Suiza, a ver cuánto más vamos a jugar en esta primera etapa. Hay que sumar, por supuesto, los 3 minutos de la tiempo de hidratación, el cooling break, el gol de Saibiri. Abrió la cuenta a los 20 minutos de contra. 12 más tarde, Vini Junior, Vinicius, anotó el empate providencial para el equipo de Brasil. Le está pegando a Maga, Lucas Paquetá, va a la pelota por el sector de izquierda, a la cabeza de un jugador marroquí, Buadi. Aquí está saliendo Hakimi, roba el balón y se manda nuevamente el conjunto de Marruecos. 4 minutos indica el árbitro que jugamos el tiempo extra, es presentado por Verizon, el patrocinador oficial de la Copa Mundial de la FIFA 2026.
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0: 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La pelota la tiene ahora Lucas Paquetá. Se manda el conjunto de Brasil lentamente para que venga Douglas Santos, que va a meter el centro. Que queda picando, magnífico remate de Lucas Paquetá. No parecía muy peligroso, pero Lucas Paquetá en una floritura dentro del área. Bono la manda al tiro de esquina. 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
2: Le pegó una tibia, pero buena acción del costado izquierdo. La engancha Paquetá, no la agarra bien con el empeine, pero fue una buena situación. a lo que Brasil le costó un montón llegar en este primer tiempo.
7: Valió la pena el esfuerzo, incómodo estuvo Lucas Paquetá para pegarle, Mauro.
1: Sí, buen centro de Douglas Santos y lo coge, pero no lo coge también Lucas Paquetá, ¿no? Pero la dirección va buena, la portería no con la velocidad deseada.
7: Viene Rafinha con comba cerradita porque es zurdo por derecha. La pelota se pasea en el área menor. Marquinhos dice no, que algún defensor marroquí tocó la pelota antes. Es bravo Marquinhos dentro del área cuando es un balón detenido cerca del arco rival. El árbitro, el señor Vencech, dice que es saque de meta favorable al conjunto de Marruecos. Más allá de del reclamo de Marquinhos, parece correcta la decisión, ¿o no,
2: Javier? Injustificado reclamo de Marquinhos. Bueno, obviamente siempre van a haber todas para ellos, cada jugador piensa así, pero perfecto, por el momento Vincic está correcto en sus decisiones.
7: Balonazo de zurda de Bono, la pone en circulación sobre el territorio brasileño, trataba de buscarla por ese costado, Ounaui va a despejar y depunte para arriba, le pega Ibañez, viene Igor Thiago a los manotazos con el Adnaui, viene a recuperarla Moy, viene en la mitad de la cancha Bruno Guimaraes, aquí viene Vini cruzando la frontera, lo acompaña Douglas Santos que se proyecta más que Ibañez por lo menos, viene Vini, ya tiene Vini, amaga, gambetea, lo bajaron, nada, perdió el control de la pelota Vini, reclama que se queda ahí sentado, falta, ahora sí esta falta la cubre el árbitro de parte de Lucas Paquetá, Javier, sobre el capitán Hakimi.
2: Es que a Vini no le cree nadie, ese es el problema, esa es la contra que tiene Vinicius, obviamente que se cae Vinicius, el marroquí le aplica un planchazo en su pie izquierdo y Vincic creyó que estaba fingiendo,
3: pero
2: que estaba
3: simulando. Hubo falta
2: previa.
3: Señor,
7: será falta. Sí, señor, viendo el monitor y la repetición en esta.
2: Es el cuento del pastorcillo, ¿viste? Cuando dice que viene el lobo.
7: La caperucita roja, ¿no? Va a venir ahora el despeje ahora de Bono. Cobró para Marruecos la segunda y no la primera que era para Vini. Cuidado, Rafinha le pone la tabla en posición de lateral derecha en los precisos instantes en que el árbitro Slovenia Slavko Vencic hace sonar su silbato indicando el final de esta primera etapa. Abrió la cuenta Ismael Saibari a los 22 minutos más tarde. Lo empató Vinicius Junior que se va reclamándole al árbitro la última falta de Hakimi. Están empatando Brasil y Marruecos 1-1. Hacemos la pausa y comenzamos a transitar el medio tiempo cortesía de Verizon en fútbol de primera, la radio del mundial.
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0: Estamos en el medio tiempo. 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Están empatando Marruecos y Brasil 1-1. Gol y asistencia de 2 jugadores nacidos en España. Brahim Díaz, que se dio la pelota, uno nacido en Málaga, otro nacido en Terraza. Ambos nacidos en España, para el gol de Saibari. Y luego lo empató Vini. Mauro Silva comenta en Fútbol de Primera este empate parcial.
1: Bueno, Brasil tiene que dar las gracias, tiene que estar muy feliz con el empate, porque con lo que ha jugado Brasil en esa primera parte, salir con el empate es un gran resultado para Brasil. La esperanza es que cambie mucho la actitud para la segunda parte, porque jugando con tanta pasividad, con tanta apatía, es imposible enfrentar a una selección tan fuerte y tan agresiva como Marruecos.
0: Dos remates bajo palos para cada uno de los equipos, aun cuando tuvo mayor llegada el conjunto africano.
2: Partido, más allá de que el empate Brasil inmerecidamente, Marruecos estuvo el partido, lo pasó por arriba, Brasil defendía mal, lo agarró de contragolpe a 2 jugadores de categoría como Magalá y Marquinho, mal parado. Brasil tiene que revolver a ver qué es lo que le conviene para jugar este partido, porque si no lo va a pasar bien si se vuelve a atrever Marruecos.
0: Y no perder, pibe Valderrama, los goles, porque esos no vuelven en una Copa del Mundo.
3: Es que no crea mucho, y tiene una y la desperdicia, y en el Campeonato Mundial no, más la manera como está jugando, porque si está jugando bien, de pronto crea 2 o 3, pero es que no está jugando bien, y está jugando contra un equipo que juega bien. Que le perdonó la vida. Pero tiene a Vinicius, que por eso está Vinicius ahí, porque Vinicius tiene una y mete una.
0: Tal cual.
3: Pero no puede depender Brasil de un solo jugador.
0: Tuvo 5 remates, digamos, oportunidades de gol, 2 remates bajo palos y el empate. Vamos a la pausa, seguimos en el medio tiempo. Brasil 1, Marruecos 1.

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2: La selección de Marruecos fue la primera selección africana en clasificar, lo hizo el 5 de septiembre del 2025, con una goleada de 5-0 sobre Níger. Ha ganado también la Copa Mundial Sub-20 de la FIFA en la final en Chile, 2-0 a la selección argentina, y tiene por supuesto también un bagaje importante de jugadores que forman parte de esta selección. Hacemos la última pausa en este medio tiempo y regresamos con la etapa complementaria por fútbol de primera en esta jornada sabatina a puro fútbol. 4 partidos, 4, ya comenzamos con el de Qatar 1, Suiza 1, y por ahora aquí en New Jersey, Brasil 1, Marruecos 1.
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2: Muy bien, estamos de regreso.

0: Regreso, vemos en el terreno de juego a Fabio Enrique Tavares, Fabinho número 17, y vemos también a Danilo Luis da Silva, el número 13, el lateral. Mauro, lo hablaban los compañeros en el medio tiempo, las posibilidades de variantes, sobre todo de los jugadores amonestados. Y si no acierta, pega en el poste, ¿no? Porque están los dos amonestados, Casemiro e Ibañez, y están Danilo y Fabinho listos.
1: Sí, no quiere arriesgar nada con un partido donde Marruecos juega con mucha agresividad. Ha decidido sacar los dos jugadores, Casemiro y Ibañez, por tarjeta amarilla, ¿no? Y entra Fabinho en lugar en sitio de Casemiro y Danilo por Ibañez.
0: Bueno, veremos, número 13 entonces para Danilo, el exjugador del Real Madrid, del Manchester City, de la Juve, del Porto, hoy de vuelta en el fútbol brasileño, en el equipo de Flamengo. Pibe no quiere dar ningún tipo de alternativa, ni arriesgar absolutamente nada, Ancelotti.
2: No puede arriesgar ahí, porque son dos jugadores defensivos que saben que tienen amarilla, o por tener amarillo, lo expulsa, es más difícil para el equipo brasileño.
0: Ahora, lo de Fabinho, ¿te sorprendió, Mauro, la convocatoria? Digamos, un jugador que ha tenido una larga trayectoria en Liverpool, hoy es otro de los que está llenando la lata en la Liga Saudí, ¿no?
1: Sammy, con todo respeto a los dos, tanto a Casemiro cuanto a Fabinho, nos gustaría tener una renovación en esta posición. Desgraciadamente, como en otros casos, no han surgido jugadores con esas características para estar ahí, y al final volvieron Casemiro y Fabinho.
0: Muy bien, ahí están las variantes entonces. Jorge Burruchaga para esta etapa complementaria en el equipo de Brasil en este 1-1.
3: Sí, sin duda sacó los dos jugadores por el peligro de otra amarilla, quedarse con 9 con 10 en un partido peligroso. Saca jugador por jugador, pero Danilo me parece un poquito más salidor que Enrique y que Ibañez, perdón. Pero hay que ver cómo hace el dibujo, si tira a Rafinha por el costado o no, para no salir, no atacar siempre por izquierda. Rafinha tiene que jugar como juega en el Barcelona acá.
4: Por derecha, con
3: claro,
4: el
3: y
4: viene del otro lado.
3: Y Paquetá atrás del punta. O Guimará delante de él y Paquetá atrás, pero no puede Rafinha ir al medio de la cancha cuando vos descubrís un lado que es peligroso para ellos.
0: Muy bien, estamos listos, señoras y señores, con el arbitraje de Slavko Vencic en marcha. Arranca la etapa complementaria, ya están jugando por fútbol de primera. La radio del Mundial, Brasil frente a Marruecos, aquí en New Jersey, atacando de derecha a izquierda en el sentido de la cabina. Ford Vehículos Hechos, tan capaces como tú en este segundo tiempo, el conjunto de los pentacampeones del mundo. ¿Qué le ha parecido el trabajo del árbitro Javier Castrín en esta primera parte?
5: Bien, tranquilo, seguro, con un lenguaje corporal que transmite tranquilidad, confiabilidad a los jugadores. Se equivocó en el planchazo a Vinicius, nada más.
0: La salida de Gabriel Magalhães tocando para Vini. Aquí está el autor del gol del empate, Vini, mano a mano con Brahim, tocando la mitad de la cancha para que sea adelante Gabriel Magalhães. Gabriel Magalhães para Marquinhos, primer contacto ahora de la pelota, y este Danilo obviamente se va a proyectar mucho más que Ibañez, que es un central devenido en lateral derecho. Mauri va a tener un poco más de salida que no tuvo por esa banda, ¿no?
1: Sí, un poco más que Ibañez, sí, porque Ibañez es un central, tenía mucha dificultad para ir arriba, ¿no? Seguro que Danilo, a pesar de los años, a pesar de la edad, va a salir un poquito más.
0: Me calienta Ancelotti porque lo venían agarrando a Igor Thiago, perdía el control de la pelota con la marca de Issa Diop. Aquí viene Rafinha, ahora sí, plantado por el costado derecho, y viene el primer tiro de esquina del segundo tiempo. Marraui toca la pelota, tiro de esquina, Ford Vehículos Hechos, tan capaces como tú, será el tercero del partido, todos para el equipo de Brasil. Pibe, arranca Rafinha por ese costado.
2: Arranca bien Brasil, arrancó bien Brasil, viste, Rafinha ya está por la derecha, Danilo le va a dar un poco más de salida al equipo.
0: Cuidado con esta, va a venir el tiro de esquina, y está Igor Thiago, el hombre del Brentford, pegado junto al lateral izquierdo Marraui. Va Gabriel Magalhães, va Marquinhos, que es un especialista allí para el departamento aéreo. Va a venir el servicio de Rafinha, de zurda, de ese costado, va a venir con Comba, cerradito, para buscar el golpe de cabeza de los grandotes centrales de Brasil. ¿Qué pasa, Vence? Esto siempre, digamos, es una recomendación, Javier, siempre que llamen la atención a los jugadores que van jalándose dentro del área ante un tiro de esquina.
5: En todos los torneos le dicen de que paren la ejecución y que le llamen la atención.
0: Bueno, y después cuando hay una falta, ¿la cobran? No. Viene Rafinha, el primer palo. Ahí estaba llegando Marquinhos, un nuevo tiro de esquina. Ford, vehículos hechos tan capaces como tú, el cuarto del partido, todos para el conjunto de Brasil. Aquí salió el remate a media altura. Iba a buscarla arriba Marquinhos. Vendrá el tiro de esquina ahora para el conjunto de Brasil. Le pone tiza el botín zurdo. Rafinha. Atenti con Igor Thiago. Viene el centro arriba, el dos cabezas. Venía el pivoteo. Era de Marquinhos. La va a recoger desde el otro sector Vini. Va a gambetear Vini mano a mano con Hakimi. Le van a robar la pelota. No se comió la mague. Viene ahora. Sale el conjunto de Marruecos. Trata Brahim Díaz. Recibe Brahim. No comió la mague de Vinicius. Le hacen el 2 contra 1. Lo bajaron a Brahim. No pasa nada. Es lateral, Burru. Favorable al equipo marroquí.
3: Sí, no aprovechó el centro. Tiene buen juego aéreo Brasil. Pero me extraña la postura de Marruecos. Después del gol, Marruecos se decidió a retroceder, a dejarlo a Brasil que venga, le empató y ahora está pasivo, está como buscando solamente las contras, no tanto la dinámica que expuso durante 25 minutos, que fue tremenda.
0: Ya quedarán tres variantes a Carlo Ancelotti con tres ventanas respectivas, porque no se cuenta como ventana los cambios realizados en el medio tiempo. Isa Diop en la salida para el jugador del Fulham. Viene Hakimi, trata de buscar la Buadilla, estaba pitando el señor Vencic. Hay una falta de Vini. La atención, Javier, tiro libre para Marruecos.
5: Sí, lo toca en la parte inferior de la pierna derecha.
0: Era Hakimi al que atendía Bruno Guimarães, discúlpeme. Pisotón.
5: Upa.
0: Un poco más agresivo que el de Hakimi a Vini, ¿no?
5: Sí, sabe cómo duele con los tapones ahí en la parte superior del pie derecho. A Hakimi realmente le debe doler mucho.
3: ¿Hakimi es el mejor marcador de punta del mundo?
0: El mejor lateral hoy por hoy.
3: Sí. Y no.
6: Está como una moto, hein? Este, está como Cafu, como Zanetti.
3: Este más loco, más dinámico, más intenso.
0: No, ni de vuelta barba, ¿no?
3: Tremendo, así como va, viene.
0: Lateral de flecha larga, ¿no? Como dicen.
3: Claro.
0: Va a despejar ahora desde el fondo Yacine Bono. Hasta Maicon era un buen lateral, imagínense, en la selección de Brasil. Hablando del Inter.
6: Digo, los que no jugaban eran un buen ahora. Ya.
0: Exacto, después que se retiró Zanetti. Va a despejar.
5: Se nota que cambió la actitud de Marruecos. Le toma sus tiempos.
0: Sí. Viene tal cual, ¿no? Bono. Bueno.
3: Tendrían que haber clonado los marcadores de punta, sí. Los delanteros, los
0: se rasca la cabeza, pibe. Explíquele a Lorenzo de Fútbol lo que hizo Bono. De un tiro libre, la mandó al lateral.
2: No lo entiendo.
0: Qué barro.
2: No, es que a veces uno no... Es increíble.
0: Anticipa la pelota en ese costado. Marraui pasa sobre Danilo. Sigue Marraui. Descargaba para Uwagi. Aquí la tiene el 8, el hombre del Girona. Para Buadía atrás para que venga a buscarla Riyad. La tenía Shadi Riyad. Pasa para Bilal el Canush. Canush ahora otra vez para Buadí. Con calma la posesión de la pelota para mantenerlo el conjunto marroquí con Shadi Riyad. El central por izquierda se la da al central. Central por derecha que es Isa Diop. Ahora se proyecta un poco más Hakimi. Toco y me voy. Ahí se fue Hakimi. Arrancó Hakimi. Le roba perfectamente la pelota. Pero justito. Douglas Santos y se le entrega a Vini. La pelota. No hay 10 al 7. Aquí viene la pelota para Vini. Gambeta 1, gambeta 2. Sigue Vini. Le hacen el 2 contra 1. Va a meter el centro. Marraui que saca la pelota. Es lateral para Brasil.
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0: Arranca bien el segundo tiempo Vini, se nota motivado.
3: Sí, pero necesita que los compañeros lo ayuden un poquito más como distracción de juego, porque si no, le fueron tres a esto.
0: A Solari, sí.
3: Tres jugadores para defender, si no tiene compañero.
2: Borru, y tira un centro y ninguno,
3: está adentro.
2: Increíble.
3: Claro. Más no puede hacer.
2: No. Era un centro increíble, los otros dos parados allá.
3: Va a tener que tirar y cabecear él.
6: Y va a seguir teniendo espacio porque Hakimi no para. Hakimi va para arriba. No, va a tener espacio por la izquierda.
0: Bueno, saltan a hacer el trabajo precompetitivo. Parte de la suplencia del conjunto de Marruecos. También del conjunto de Brasil a mano izquierda. 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La tiene Isa Diop. La pega de punta y para arriba. Otra vez, pibe. 0 y van 2. Ahora fue del central por derecha. Pibe. ¡Cuidado! ¡Y está! ¡El remate rápido! rápidamente Igor Thiago, la segunda que tuvo esta Boca de Jarro. Rebote en Bono que le arranca la etiqueta de gol a esa pelota. Arranca Brasil ahora, comienza mejor en la etapa complementaria. En el círculo central aparecía Marquinhos. Marquinhos que juega, otra vez para Fabinho. Fabinho para Douglas Santos, se manda Douglas Santos por ese costado, pide calma, entrega la pelota para Lucas Paquetá. Y Lucas Paquetá que entrega para en el sector de Danilo. Danilo que abre ahora para Rafinha, se engancha por fuera y le pega de zurda. Rafinha va a llegar sobre el fondo de la cancha, mete el servicio rasante de derecha, buscaba Igor Thiago, ya en el 2 contra 1 estaba respetando y despejando Riyad. Aquí aparece para mandarla fuera del terreno de juego Pibe Alcanuz, lateral para Brasil, otra más que tuvo Brasil, se apresuró en el tiro lateral y pudo sorprender a Marruecos, Pibe.
2: Pero mejoró Brasil, mejoró Brasil, segundo tiempo mejor.
5: Otra actitud.
0: Y sí, café cargado en el vestuario de Ancelotti.
2: También de pronto.
0: Sí, sí.
6: Falta sí.
0: Douglas Santos, la tiene Fabio, Fabio Fabinho, Danilo, Marquinhos, Gabriel Magalhães, cortica para que venga a buscarla Lucas Paquetá. Abierto por la banda izquierda, la tiene Vini. Aquí se viene el del Madrid, del toque para Bruno Guimarães, que la pierde por ese costado. 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Se viene Vini, se manda a Vini, lo bajaron Hakimi a Vini. Nada, en esta no pasó nada. En el rebote, el toque para Vini, cortaba a ti Igor Thiago que pasaba, yo no sé si era para Igor Thiago más que para Vini. Ahora le tira la lámina Fabinho, peta Vencic, Javier, le tiró la lámina otra vez a Hakimi, que tiene un ida y vuelta fascinante. El tiro libre, lo bajaron también al goleador Saibari. Tiro libre para Marruecos.
5: Había puesto quinta acá Hakimi, ya se iba en la mitad de la cancha y obviamente le tiró toda la humanidad encima, indiscutible el tiro libre.
0: Vendrá el tiro libre favorable a Marruecos. Arranca mejor Brasil. Qué bárbaro. Achraf Hakimi, nacido en España, es otro de los españoles que tiene la plantilla Marruecos.
6: En Málaga.
0: Sí, señor. Lindo, ¿no? Para después del Mundial.
6: Sí, lindo.
0: Para veranar. Aquí viene la pelota. Va para La Coruña, mi querido Mauro, ahora que volvieron después de 8 años, ahora que vuelve a la primera división, a la Liga.
6: Es verdad, qué alegría, qué alegría. ¿Eh? 8 años fuera de primera división, volvió.
0: Qué equipazo tenía, ¿no? ¿Qué reclama Vini? ¿Qué reclama Ancelotti también? Vini también, es lateral favorable al conjunto de Marruecos, viene el cuarto árbitro.
5: La primera vez todo el partido que hace el conteo.
0: Correcto, es verdad. Y no es el primer lateral.
5: Y se lo tengo que elogiar, porque acá meritaba hacer el conteo.
0: Por eso se levantaba, ¿no? Y reclamaba Vini.
5: Reclamaban dónde estaban los 5 segundos.
0: Exactamente, viene la pelota ahora para Masraoui. Después del ataque, el servicio, cuidado con esta, viene Marruecos, filtraba la pelota, allí estaba Danilo, surge desde el fondo Lucas Paquetá, Douglas Santos para Vini, baja bien, la recibe, buena recepción de Vini para Lucas Paquetá, el zurdo, lo bajan a Lucas Paquetá, será tiro libre favorable al conjunto de Brasil. Explicarle a la audiencia, Javier, de Fútbol de Primera, esta que es una de las nuevas, de las innovaciones de la IFAP en esta Copa del Mundo, el conteo de los laterales.
5: Cuando el árbitro considera que están demorando la salida de un lateral, tiene que comenzar la cuenta regresiva de 5 segundos. Si no lo hace, cambia el ejecutor.
0: La palabra de Javier Castrilli, analista arbitral de Fútbol de Primera desde Alemania 2006. Antes del VAR, burro, antes de cualquier analista de esto con video, en la tele, Javier Castrilli en Fútbol de Primera.
3: Sin duda.
0: Para
3: sin
0: todo
3: duda.
0: El mundo.
3: Un gran árbitro y una gran persona, y encima hoy como comentarista es un crack.
0: Además didáctico.
3: Nos desayunamos con noticias nuevas.
6: Aquí estamos tranquilos, no hace falta VAR ni nada.
5: Muy equivocado.
0: Douglas Santos, el toque para Vini. Este es el espíritu del equipo mundialista de Fútbol de Primera, la radio del Mundial pegadito este partido. Kevin Rodríguez, Manolo Sol, el suavecito, Yayo de la Torre, Carlos de los Cobos con Haití, Escocia de este mismo grupo. Aquí se manda Rafinha, filtra para Danilo, va a ser cortina, burro, saque de arco
3: quería,
0: para Marruecos.
3: Quería contar lo último, Javier. Antes contábamos los pases que daban nuestro equipo, nuestros jugadores. Ahora tengo que contar los laterales. No, los laterales y a los arqueros hay que contarle ahora.
0: Sí, es verdad.
3: El mundo al revés.
0: Cuentan todo.
5: Y todavía no tenemos la revisión de un tiro de esquina, ¿no?
0: Todavía no se inauguró todavía.
5: Ese
0: ¿no?
5: es otro.
0: Sale jugando Bono, le tira la lámina. Bueno, Igor Thiago. ¿Cuál bulto, Igor Thiago? Innecesario, sí. Porque estaba saliendo, jugando desde el fondo, Javier. Lo atendieron al El Adnaoui, tiro libre.
5: Yo te regalo de que Thiago venga por ti.
3: Pero van todos los pies, viste.
5: Apenas
3: los
5: rosa abajo, ¿eh?
3: Apenas te rosa, Thiago, te respira cerca y te tira. Le tiró toda la, el edificio que tiene como cuerpo. Se lo tiró. Sí.
5: Es un copero, ¿no?
3: Claro, falta en ataque.
5: Es grandote, ¿no?
3: Ah, tremendo.
6: No, y la oportunidad que tuvo de caer, estaba solo ahí en la primera parte. Es grandote, tenía el gol claro, como dijo el Pibo.
5: El de la cabeza, sí. Es verdad.
0: Va a despejar Yacine Bono, a ver si no la manda lateral. Como el anterior, Bono ahora en el centro, dividida para el pivoteo de... Viene primero, bien, Fabinho con el golpe de cabeza, el rebote lo toma Brahim Díaz, le hacen el 2 contra 1. Aquí viene el zurdo, lo va a perseguir Douglas Costa, lo va a perseguir también por ese costado. Lucas Paquetá, terminan robándole la pelota limpiamente a Brahim. No pasa nada, la tiene Lucas Paquetá. Se queja de un toque allí de Lucas Paquetá sobre el rostro de Brahim Díaz. Tiene que sacarla. Cuidado, Alisson en el área, Menú recibía sobre Marquín. Marquinhos para Danilo, va cerrando, sigue apretando bien Marruecos, la gente rechifla por supuesto lo que había pasado con Brahim Díaz, lo bajan ahora, otra vez el lateral izquierdo, Masraoui lo atiende a Rafinha y tiro libre para Brasil.
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0: Rodríguez Javier Castellí, porque ve en el monitor la acción de Lucas Paquetá con Brahim Díaz, ¿no?
3: Sí, un brazo natural que rosa en el mentón del jugador parroquí y se agarraba los ojos.
0: Rafinha, el servicio. ¡Bien! Lucas Paquetá no puede dominarla. Aquí está Vini, engancha Vini, sigue Vini. Este para Fabinho, entró bien Fabinho. A calidad, cualidad de Fabinho. Entregando a Danilo. Danilo ahora ya la posesión de la pelota es del conjunto de Brasil, más sólido en el terreno de juego en 14 de la etapa complementaria. Falta el gol nada más. La tiene Vini ahora. Levanta la cabeza, entrega en la mitad de la cancha donde están los dos centrales. Todo Brasil en territorio marroquí, embotellado por ahora el equipo africano. Rotaba la pelota para Rafinha, mano a mano con Masraoui, otro de los duelos del partido. Toque atrás para el jugador Danilo, y Danilo lo hace para Gabriel Magalhães. Aquí está el subcampeón de Europa, para Lucas Paquetá, y Lucas Paquetá para Douglas Santos. Se manda ahora el toque fino y un cortico para que venga a buscarla Vini, que levanta la pelota, tierra de nadie. Nada, no estaba allí Bruno Guimarães, estaba en otro lugar Igor Thiago, y se la regala para la salida Mauro, para el equipo marroquí.
6: No, pero Brasil mejor en la segunda parte. Ahí Fabinho entró muy bien. A dinâmica é distinta, o Brasil não sofre tanto, controla mais o partido, já a latitude é distinta. Na segunda parte, melhor o Brasil.
3: Pero nos cambiaron el equipo de Marruecos, ¿no?
6: Sí, bajó mucho.
3: Es otro equipo, ¿eh?
6: Bajó mucho, no sé si
3: corrieron mucho. El partido, lo elogiamos tanto en todo sentido, ahora está como en esperando, ¿sí? Parece que estuvieran como cansados.
0: Se viene Mateus Cunha, ya está listo para ingresar en reemplazo de Igor Thiago, asumo. Mateus Cunha, el terreno de juego, Mauro.
6: Sí, por Igor Thiago.
3: Mirá.
0: Largo el servicio, buscaban
6: a... ¿Será la parte del campo eso de aquí, que el equipo que juega aquí?
0: De izquierda a derecha, el que juega de izquierda a derecha juega...
3: Rafinha también está para salir, Rafinha.
0: Lo bajaban allí al jugador Buadí, será tiro libre. Javier, favorable a Marruecos, Lisca la variante.
5: Sí, la presión de Vini, obviamente que lo hizo caer al defensor marroquí. Obviamente, a mí me da toda la impresión de que Marruecos hace negocio.
0: Con el empate, dice.
5: Sí, claro.
0: Variantes entonces, Mauro.
6: Mateus Cunha y Luis Enrique.
3: Sale, sí. Rafinha.
6: Sale Rafinha y sale Paquetá.
0: Muy bien, a la cancha entonces Luis Enrique Rosa da Silva, del Zenit de San Petersburgo, camiseta número 21. Se va Lucas Paquetá con el 20, Igor Thiago con el 25. A la cancha el 9, Mateus Cunha, del Manchester United. 10 goles en 33 partidos en la Premier League, 24 presencias con Brasil, un gol, 27 años para él, Luis Enrique, este es con H, por si acaso, no como el cantante. 16 partidos, 2 goles con la camiseta de Brasil. Se fue Lucas Paquetá entonces al terreno de juego. En la primera ventana, le va a quedar 2 ventanas y un cambio nada más, Ancelotti. ¿Eh?
6: Nada más, posiblemente Luis Enrique va por la derecha y va a poner ahora Rafinha un poco más centralizado, no por detrás, donde estaba Lucas Paquetá.
0: sabe Ancelotti en este arranque de la etapa complementaria que puede ganarlo. Y por eso va a mandar y manda nomás a un refresco del 9. Veremos cómo le va entonces a Mateo Cunha Ancelotti, que asumió a mediados del año pasado, 67 años cumplidos en este Mundial. Este es su partido número 12 más 1. Ganó 7, empató 2 y perdió 3 desde que asumió la dirección técnica de los pentacampeones del mundo. La tiene Douglas Santos. El toque para la salida de Gabriel Magalhães, después de varios técnicos que pasaron, incluso uno que es Fernando Diniz, que dobleteaba. Claro, estaba en Brasil, tenía su equipo en la Libertadores.
5: Una cosa brasileña.
6: Fluminense y selección brasileña al mismo tiempo.
0: Increíble.
5: Está más ofensivo Brasil. Yo creo que si no contragolpea a Marruecos, lo gana Brasil ahora.
0: La pelota la tiene Douglas Santos.
5: Por ahora lo no digo ahora.
6: Sí, porque bajó mucho Marruecos, ¿no? Bajó mucho también, sí.
5: Está más ofensivo Brasil también.
6: Sí, Luis Enrique ahora, ya verás como por la derecha, ahora también va a hacer mucho daño ahí.
0: La falta fue del autor del gol marroquí, Saibari. Y después también le colaboraba Bouadi. Será tiro libre favorable al Scratch du Oro. 18 minutos de la etapa complementaria, 63 de tiempo corrido. Ahí está. Sangrando del labio, Fabinho, Javier.
5: Sí, yo no observé ningún tipo de golpe, ¿no? En la boca de Fabinho, pero lo mostraba.
0: La nariz.
5: Pareciera, ¿no?, que es la nariz.
0: Ah, mire, sí. Tiene que abandonar el terreno de juego cuando se viene Shemzide Talbi. Dos cambios en el equipo de Marruecos. Uno es Talbi y el otro es Mourabed, el número 15. Talbi, jugador del Sunderland, nacido en Bélgica. En la Torre de Babel, no es como Francia, muchos de los jugadores marroquíes, la mayoría nacidos fuera de territorio africano. Ahí viene entonces número 7, Talbi, al terreno de juego. Abandona la cancha El Canush con el número 23. Y se va el número 8, Azedin Ouani, el del Girona, para dejar entonces el ingreso al terreno de juego del número 15, Samir El Mourabed, jugador del Estrasburgo francés. 19 años, apenas su quinta presencia con la selección de Marruecos. Y se fue entonces Ounahi, camiseta número 8, primera ventana y dos variantes. Entonces en el conjunto del señor Mohamed Ouabi. Muy bien. Ahí está entonces el ingreso de Talbi. Ah, se fue Brahim al final, ¿ah?
5: Claro.
0: Ah, se equivocó. Ah, bueno. Bueno, nos había mostrado otra cosa en la pizarra electrónica. Se fue Brahim Díaz a la cancha Talbi, mientras que siguen atendiendo. Le ponen todo el rollo de gas en la fosa nasal de Fabinho, Javier.
5: Gran apéndice.
0: Bravísimo. Bueno, tiene que cambiarse la camiseta también, si es
5: sí,
0: que
5: sí,
0: tiene, ¿no?
5: Sí, claro.
0: Bueno, con 10 juega la selección de Brasil. ¿Observó en qué momento fue el impacto?
5: No lo pasaron. Y tampoco la televisión local ocupó ese.
0: Apurado Luis Enrique, se viene Brasil, el servicio para Mateus Cunha, tirado por la banda derecha, viene Mateus Cunha, lo iba a cerrar por ese costado Riad, el central por izquierda que pasaba en esa posición de Marraui que quedaba a place, ahí vuelve Marraui, ahí está, le toca de punta y le pega de punta y para arriba el lateral izquierdo marroquí, ya está recuperando nuevamente el conjunto de Brasil. Se fue Brahim Díaz entonces del terreno de juego para el ingreso de Talbi. Aquí viene la balón, pelota al centro arriba. Queda picando el balón, la tiene Luis Enrique, le pasa a Danilo, Danilo para el centro, Danilo, la estrella sobre, no pudo levantar la pelota y le estrelló sobre Marraui. El balón lentamente la va a recoger ahora el conjunto de Brasil, la tiene Marquinhos que juega para Douglas Santos, embotellado, burro, Marruecos, se quedó en 45-50 metros.
5: Replegado, sin reaccionar, están como cansado, dormido, y Brasil con poco ritmo lo está complicando y se lo puede ganar, ¿no?
8: Le va a ganar.
0: Aquí viene el centro de Bruno Guimarães. Suárez en el área menor. Llegaba Gafín, era para anidarla nada más. El centro de Bruno Guimaraes. La hace bien allí en la salida Luis Enrique Mauro. Es fuerte el centro y por eso nadie puede dar el puntillazo final.
6: Sí, el centro vino con mucha fuerza, no dio tiempo a Rafinha, casi por poco, pero mejoró mucho Brasil en el partido. O Fabinho entrou muito bem. É outro equipo Brasil em la segunda parte com os cambios e com bueno, Marrocos também abarrado bastante, pero Brasil tem uma atitude diferente agora na segunda parte.
0: Bueno, estamos en 22 minutos y viene el cooling break aprovechando la falta aquí en Fútbol de Primera. Viene el momento de hidratación. Aprovechamos para controlar el tiempo y marcador por Fútbol de Primera, la radio del Mundial. Este es el tiempo de juego. Pam, 22 minutos de la etapa complementaria, 67 de tiempo corrido y el marcador indica. 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Por ahora están empatando Brasil y Marruecos 1-1.
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0: Bueno, se ha terminado el tercer cuarto. Comenzaremos después el cuarto cuarto del partido. Mauro Silva comenta en Fútbol de Primera el empate parcial de Brasil y Marruecos 1-1.
6: Está bien, hablamos de Ancelotti al principio de la transmisión, ¿no, Burro? Además de los cambios, seguro que la charla de Ancelotti con el equipo llamó la atención y organizó, porque la primera parte que hizo Brasil tiene que sacar lecciones, porque si vuelve a jugar en una mitad de tiempo así, cuidado, ¿no? Porque te puede meter 2-3 goles, ¿no? En la primera fase, ok, pero después, entonces que saque la lección. Pero me da la impresión que Ancelotti ha sabido reorganizar el equipo de Brasil en el terreno de juego.
2: Mejoró Brasil en el segundo tiempo,
6: ¿no?
2: Claro, tiene la pelota, tiene condiciones, ha tenido hasta ocasiones de gol. Lo que pasa es que hay que llegar al área, no llega al área el equipo.
6: Cuesta.
2: Pero está, en el segundo tiempo está manejando el partido.
3: Es otro partido, Marruecos es otro equipo. Marruecos de lo que hizo en los 25 minutos, hoy, ahora es otro equipo, pasivo, esperando. Y Brasil con los cambios está queriéndolo buscar. Y lo que decide Ancelotti también en los cambios que hizo con jugadores con tarjeta amarilla, con Casemiro, lo sacó y era justo sacarlo porque tenía varios.
6: Y Fabinho entró muy bien.
3: Muy bien, Fabinho. Al menos en este partido más, con más movilidad, ¿no?
6: Y más consistente defensivamente, más sólido, sí, ¿no?
0: Bueno, arranca el cuarto cuarto del partido después del segundo momento de hidratación. Brasil 1, Marruecos 1, una selección que sufrió dos bajas en la nómina original de Es Abde y de Nayeb Aguerd, el jugador del Real Betis Balompié, que sufrió una lesión en la rodilla derecha con afectación al ligamento colateral interno, y el defensa del Olympique de Marseille, que es Aguerd, que no pudo recuperarse a última hora y por eso fueron convocados Zwei, delantero, y Zidane, una defensa, para el conjunto de los Leones del Atlas. ¿Ah? Semifinalista de la pasada Copa del Mundo, que por ahora están empatando con Brasil aquí en New Jersey 1-1 en este escenario a donde todas las selecciones, llegarán dos nada más, el 19 de julio en la gran final del Mundial.
3: Sami van 25, van 1-1, que traten de jugar un poquito mejor para ver si ven un buen partido, porque están como queriendo los dos el mismo resultado, que termine ya, ¿no?
0: Talvi.
3: Están contentos con este resultado, me da la impresión.
0: Más tarde juega Haití, Escocia. Cuidado con esto, el remate. Reclaman un fuera de lugar. Saibari, que llegaba dentro del área, y lo confirma Javier Tomás Blanc-Klancic, el árbitro asistente número uno.
5: Se tomó su tiempo el asistente de este sector, obviamente esperando que se resuelva la jugada, que salga el balón, y que bueno, una vez que salió, levantó su bandera. Era correcta la decisión del asistente.
0: Aquí está saliendo Gabriel Magalhães desde el fondo para el conjunto de Brasil. La pedía Mateus Cunha, recostado por la banda izquierda. Toque ahora lateral para Marquinhos, y Marquinhos que devuelve para Gabriel Magalhães. No hay presión ahora para el conjunto de Marruecos en la salida brasileña. Le entrega, Mateus Cunha le entregó mal. Estaba despejando, no le encontró, y salió porque despejó, no le encontró Vini. Tiene que rescatar la pelota Gabriel Magalhães, amparándose en Alisson cuando venía Samir El Moubarid, uno de los dos jugadores que ingresaron luego en las variantes del conjunto de Marruecos. La tiene ahora en la mitad de la cancha Bouadi. Bouadi, que sabe con la pelota, la tenía allí. Tiene que retroceder para no tener ningún inconveniente con Bono. Bono que abre para la salida de Shadi Riyati. Riyati la va a entregar otra vez a Bouadi. Aquí la tiene Bouadi. Se le muestra a El Adnani. Viene Bouadi ahora. Nadie que salga a marcarlo. Trata de hacerlo por ese costado Mateus Cunha, que juega con Hakimi. El rebote ahora. La tenía Douglas Santos. La devuelve a Ayub Bouadi. El toque atrás para que venga Issa Diop. Y se va a amparar en el portero Yacine Bono. Issa Diop.
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0: El balonazo largo desde el fondo de Bono viene a buscar la Bouadi. El toque a mire, Bouadi, que iba, quedaba cortica la pelota para Riyad, la está rescatando pegadito este partido. Nos vamos al encuentro de los rivales de Brasil y Marruecos. Haití frente a Escocia por el grupo C. Relata Kevin Rodríguez con los comentarios de Manolo Sol, Yayo de la Torre y Carlos de los Cobos. Más tarde cerramos la jornada 11:30 de la noche, tiempo del este, 8:30 en el Pacífico. Australia frente a Turquía con Ronald Villalobos sobando Gio Savarese y el coach Steve Sampson. Espectacular la chamarra de Sampson ayer para la victoria de Estados Unidos por 4-1. Se la saca más. Viene el centro de Marraoui, estaba despejando Fabinho, el lateral burro, favorable a Marruecos.
3: El primer ataque de Marruecos como en el primer tiempo, sin tanta velocidad, pero con posición de balón, con asociaciones, y termina en un centro malo, pero el primer ataque que hace Marruecos.
0: Pero se acható el partido, ¿eh?
3: Mucha.
0: Se desdibujó, por ahí 10, 15 minutos en el arranque del segundo tiempo de Brasil, sí. Pero ahora, es verdad, como que firmaran el armisticio. Tablas tranquilamente. La salida desde el sector de la izquierda para Marraoui, que va a despejar desde el fondo a tierra de nadie, ¿vio? Ahí está tranquilamente Alisson. Y da la impresión, yo entiendo que hace calor y tal, pero es el primer partido del Mundial, Mauro.
6: Sí, tal como se puso el partido en la segunda parte, creo que Brasil debería insistir un poco más, porque Marruecos bajó muchísimo en intentar ganar el partido, ya que bajó tanto Marruecos.
0: Y se vienen dos variantes en Marruecos. Uno es Amaï Mouni, el jugador del Eintracht de Frankfurt, camiseta número 21. El próximo partido de Marruecos será en Boston, en Foxborough, frente a la selección de Escocia, el próximo 19. Brasil en Filadelfia estará enfrentando a la selección de Haití, que vuelve a una Copa del Mundo después de su primera y única participación en 1974 en Alemania. Otro mundial con 16 equipos. La pelota va a salir ahora con Gabriel Magalhães. Se vienen las variantes listas en el conjunto marroquí. ¿Acaso elementos que entren fresco? Bueno, aquí la perdió Vini, picaba la pelota y se le escurrió, la robó bien Talvi. La pelota la tiene Saibari. El toque atrás para Masraoui. Masraoui para Riyad en la salida. El toque para El Adnawi. Más de 65.000 espectadores, dice la voz del estadio, si no escuché mal. El bordero hoy la asistencia a este escenario de New Jersey, donde se jugará la final el próximo 19 de julio por fútbol de primera. Bouadi toca en la pelota y la lateraliza. Nadie busca la vertical para buscar los arcos rivales. Como que están jugando. Nada. nada, para que transcurra el cuarto de hora y listo, un punto para cada quien.
6: Claro, a mí me gustaría ver a Endrick un poco en el partido también, ¿no? Ancelotti es quien está allí todos los días en los entrenamientos, pero Endrick es rápido, más agresivo.
0: Explosivo.
3: ¿No? En lugar de Rafinha.
2: Rafinha no vino.
3: No vino, tal cual.
6: No vino.
3: No vino, está jugando el patio de la casa, Rafa.
6: No, después la gente no le quiere.
0: Después se queja. No, la torcida no me apoya. Aquí viene Saibari. Trata de hacer un firul. ¡Ah, bien Saibari! Viene Talvi, el centro. Mire usted a Saibari en una baldosa. Hizo la del barrio, la de la esquina, tratando de dominar la pelota. Se apura Buadí. Venía el cambio, Buadí. Se apuró nomás. Ahí está discutiendo el entrenador de Marruecos con el cuarto árbitro Sandro Scherer de Suiza, porque la variante, bueno, pero Buadí la sacó inmediatamente en el lateral. Esto para apurarse de los segundos que contabiliza el árbitro, que no los contabilizó. La pelota la tiene Isa Diop. Atrás para Yacine Bono. Viene a apretar ligeramente Rafinha. ¿Entró Mateo Cunha? Pero tampoco. El balón atrás.
3: Está defendiendo por izquierda. Está Rafinha arriba, exacto, y Vinicio arriba. Sí. Se quedan parados.
0: Sí. Ahí está Mateo Cunha. Mateo Cunha está por el sector izquierdo, mirando pelota en territorio brasileño. Le toca fuerte ahora, largo para Vini. Mete el centro, está Vini Rafinha. Llegó sobre el fondo de la cancha, pibe. El pase fue de Mateo Cunha. Llegó para meter el centro. Le pega Rafinha a las manos de Bono, que quedó sentido, pibe. Buena incorporación del Real Madrid con el del Fútbol Club Barcelona.
2: Buena jugada de gol. Esa buena jugada de gol.
0: ¿Qué pasó con Bono? Se levanta Neymar, vienen los cambios ahora, quedó sentido, creo que se torció, me parece, en la acción.
3: ¿Tobillo?
0: Sí, parece, ¿no? Cuando va a embolsar la pelota en el remate de Rafinha, gran centro de Vini, Mauro.
6: Sí, Vini para mí el mejor de Brasil. Brasil.
3: Para mí también.
6: Sí, señor. Bueno, tampoco está
0: se viene difícil. Anas Salah Edin.
3: El problema es que tiene que gambetear, cabecear y gritar el gol.
6: Sí.
2: Está solo.
3: Todo.
0: Viene el último cambio, Mauro.
6: Viene Danilo, parece, ¿no?
0: Viene el último cambio en Brasil. El último cambio en Brasil. Listo para ingresar Danilo Santos. Jugador del Botafogo, 25 años. Será la última variante en el equipo de Ancelotti. Nos quedaremos con la gana de ver a Endrick.
6: Sí, pues tal y como está haciendo los cambios, me da la impresión que va por Bruno Guimarães. No va a cambiar el sistema, va a mantener. A ver.
0: Se va.
3: Se agarra Fili.
0: Marraui, sí, lateral izquierdo.
6: Puede ser también que está cansado.
0: Se va Marraui, lateral izquierdo.
3: Chico por izquierda.
0: Y el 23 el Canús.
3: Cunha arriba.
0: Y va a poner todo por el sector de la izquierda. Ingresó entonces el 21. Ayubé Aman Muni, de 21 años.
3: Ah, no, mira.
0: Ingresó el 26.
6: Se pone por Bruno Guimarães.
0: Se va Bruno Guimarães.
6: Sí, mantiene. No arriesga nada, ¿no? Mantiene ahí.
0: Y sí. Danilo Santos. Las características para la audiencia, mi querido Mauro, de este jugador del Botafogo, joven de 25 años.
6: Sí, parecido a Bruno Guimarães. Tiene quizás un poquito más de llegada, un poco más ofensivo que Bruno Guimarães. Va a llegar, va a pisar un poco más el área, quizás.
0: Muy bien, ahí están entonces las variantes. Se fue Marraui, ingresó Salah Edin, se fue el Canush, ingresó Amaimouni en el conjunto de Marruecos. Estamos en fútbol de primera, a 10 minutos del final del estreno de los pentacampeones del mundo aquí en New Jersey, en el grupo C, donde pegadito este encuentro juega la selección de Haití, que está de regreso en la Copa del Mundo frente al conjunto de Escocia. La tiene Gabriel Magalhães, queda un poco más en la punta Mubaret, más recostado Saibari, que no da más tampoco. El número 11, el autor del 1-0. Trata de buscarla ahora Luis Enrique. Danilo filtraba la pelota para Rafinha. Lo anticiparon a Rafinha. Así que viene el equipo de Marruecos por ese costado. La tiene Amaimouni. Abierto para Salah Edin, que acaba de ingresar y está fresquito. Jugaba para el Mubaret. Va a meter el servicio. Rebota la pelota en Danilo. La vuelve a recuperar el conjunto de Marruecos. Bastante más fresco ahora con la variante. Buadí retrocede para Isa Diop. Ya se abre. abre también Hakimi, que ya no se proyectó tanto como en el arranque, por supuesto, del partido a 10 minutos del final. Trataba y la pierde Talvi. Aquí se viene Vini, que sigue corriendo. Vini que juega con Rafinha. Van 3 al ataque, 6 que defienden. Rafinha se va recargado por el costado derecho para enganchar de zurda. Vini le hace el movimiento. Chocaba Mateus Cunha allí, que da sentido. El balón para el sector de la izquierda. Viene Douglas Santos. Viene Mateus Cunha en el área. Mateus Cunha, 1-2-3 sobre el sector de Buadí, que lo estorbaba. Estiro de esquina. For vehículos hechos tan capaces como tu pibe. Favorable a Brasil.
2: Ahí tiene otro chance Brasil, otro tiro de esquina a favor de Brasil, y es peligroso la pelota arriba.
0: Todos los tiros de esquina son para Brasil. Quinto del partido, todo cedido
5: no
0: por...
5: Corner.
0: ¿No era córner, Javier?
5: Lo puede actuar el VAR acá, ¿eh? Puede actuar el VAR, ¿eh?
0: Correcto.
5: Porque no era... No...
0: A ver,
5: no,
0: ya actuó. Ya actuó.
5: Se lo cantó el VAR.
0: Perfecto, de una. No hay que perder tiempo.
2: No lo pitó. No.
5: Claro, correcto. Se había equivocado otorgando tiro de esquina, no era.
0: Muy bien.
5: No. Así que... debe ser la primera vez en el Mundial que se aplica esta regla.
0: Y de manera correcta y de manera efectiva y
5: rapidísima. Bueno, tal cual como dice el protocolo.
0: Correcto. Aquí estuvieron bien Bastian Danker, el alemán que está en el VAR acompañado de Billy de la Jotze. Viene Brasil, cuidado. Era Rafinha, atenti. El portero Bono. Aquí el que falla pierde. Ay, Isa Diop se equivocó en el servicio. Burro, apareció Rafinha y se volvió a sentir Bono. Ahora del hombro derecho, escucho Burro.
3: Tal cual, un error del defensor ahí, y Rafinha no le dio un metro más, pero si no era gol de Brasil. Pero están jugando Marruecos como Brasil en el primer tiempo, y Brasil sin ser mucho está jugando como Marruecos.
1: Sí,
3: son salidas rápidas.
1: Lo que está claro que Brasil, para aspirar a cualquier cosa en este Mundial, tiene que mejorar bastante, ¿no?
2: Los dos.
1: Ah,
2: sí, porque sí, se también pensaba que Marruecos iba también, a tener. Sí. Cuando arrancó esto,
0: y después se cayó.
2: Sí, claro.
0: Entró con todo Rafinha sobre Bono, no solamente en el hombro, Javier, o en el cuello.
5: Pero hace 5 minutos se tiró agarrándose el tobillo, después de agarrar una tajada, un balón. Ahora se agarra el hombro cuando lo rozó el jugador brasileño. Si está haciendo tiempo, yo no le creo. Nada, ¿eh?
0: Lo tienen que atender entonces, el juego se paraliza, con lo cual vamos a tener seguramente un poco más. 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Este es el tiempo de juego. Pam pam pam, 39 minutos de la etapa complementaria, y el marcador indica. 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Están empatando Brasil y Marruecos 1-1.
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3: No, te quería preguntar, ¿no da para que Vinicius juegue en el ancho de área con los defensores estos que están cansados y sacarlo a Rafinha?
1: De medio centro ahí, ¿no?
3: Claro, tiene los dos perfiles para salir.
1: Y este balón llegaría antes del portero.
3: Por eso te digo, están cometiendo errores los dos.
1: ¿No?
3: Sería más productivo que Vinicius juegue ahí.
1: Y esa, por isso queria ver a Endrick, porque noto que Rafinha, claro, já está cansado,
3: não, está
1: já
3: muy le cansado.
1: Cuesta, ¿no?
3: Estuvo cansado todo el partido.
1: Cierto.
0: La pantalla en el estadio de New Jersey nos muestra,
1: bueno,
0: al 3 veces ganador de la UEFA Champions League como técnico del Real Madrid y futuro técnico de la selección francesa, Zinedine Zizou Zidane.
3: Qué jugador.
0: Siempre sonriente, Zizou, su arquero. Su hijo está como arquero de Argelia.
3: Sí, lo vi.
0: Sí, señor. Rival de Argentina. El claro. Primer rival de Argentina. La pelota viene ahora para Mateus Cunha, filtraba bien y salió el error que iba a ser asistencia de Isa Diop, si marcaba Rafinha. Buena salida de Buadí. Este condiciona. Sí,
3: me gustó muchísimo.
0: Muy Buadí, buen trabajo.
3: Para mí es el mejor.
0: Muy buen trabajo este número 6 del Lille, nacido en Francia, Ayoub Buadí. Y toca atrás para Alisson Becker. Riker, Gabriel Magalhães, aquí está Fabinho, ingresamos a los últimos cinco más todo lo que vaya a reponer el árbitro Slavko Vencic de Eslovenia. Entramos en ese momento del partido, Mauro, en donde los errores se pagan perdiendo o ganando y donde acaso no quieran arriesgar ninguno de los dos, ¿no?
6: Sí, los dos con muchas precauciones ya ahí en determinado momento para se conforman un poco los dos con el empate, ¿no?
0: Parecería, ¿no? Pero es el Mundial, es el primer partido, la importancia del primer partido.
3: No perderlo.
0: No perderlo.
3: Pero exagerar.
0: Como dice el flaco Varela, si no puede ganarlo,
3: un poquito exagerado.
0: Si no puede ganarlo, no lo pierde.
3: Claro, claro. Pero lo exageraron desde el inicio del segundo tiempo.
0: Sí, es verdad. La tiene Bono.
3: Ahí un... inicio, de andada Rafinha por los costados. Rafinha. Claro.
0: Dale otra vez Buadí, que es la aduana que tiene el conjunto marroquí en ese sector de la cancha. Juega con Samir El Moubareb. El Moubareb atrás para que venga el Atnaoui. Dale bien jugando Chadi Riad, que ya combina con Anas Zalaheddin. Zalaheddin la tenía para Amaimouni. Va a llegar sobre el fondo de la cancha. Rebotaba la pelota en Danilo. Estaba despejando bien Marquinhos. Ahora Marruecos toma nuevamente el protagonismo en esta recta final del partido. La tenía Zalaheddin. Jugaba con el Atnaoui. Abierto por la banda derecha. Viene Hakimi nuevamente con calma para Buadi. Todos los balones pasan por el 6. Otra vez para el Atnaoui. Atnaoui con el Moubareb. Juega con Talbi. Talbi, ah, le están tocando la pelota a Brasil. Pero volvemos a lo mismo, pibe. Lateralizando. Nadie para el frente. Nadie para el arco.
2: Empate.
0: Sí, está, sí, pero más candado.
5: Que aparte Brasil tampoco aprieta el acelerador.
2: No quiere más nada ya.
0: Y se viene una última variante. Sufyan Rahimi, el número 9, el jugador del Al Ain de Emiratos Árabes, al terreno de juego, listo para ingresar. Será la última variante. Cuidado, engancha el centro de zurda de Amouni. Peligrosamente rebotaba la pelota en el propio número 21, Ayub Amaimouni. Douglas Santos será lateral favorable al conjunto de Brasil. Y la variante, se va el autor del gol, Burru Ismael Saibari. A la cancha el 9, Sufyan Rahim.
3: Muy buen partido el número 9 de Marruecos. Definió como un maestro. Creo que con lo que decimos del empate, pero resignaron demasiado y faltan todavía el descuento, 7-8 minutos más, y puede pasar cualquier cosa, ¿eh? El error te condena.
0: Tal cual. Bueno, ingresó Sufyan Rahimi, 38 presencias con la camiseta de Marruecos, 12 goles, jugador del Al Ain. Reventaba Douglas Santos, tiene que alejar el peligro de zurda, la mandó a la tribuna. Será lateral para el conjunto de Marruecos, Mauro, 88.
6: Sí, ya los dos equipos muy conformados con el empate, ¿no? Demasiado, pero Brasil yo creo que se da cuenta de que no hizo un buen partido, que sufrió demasiado en la primera parte, por eso creo que ya se conforma también con... Mira dónde está Matheus Cunha.
3: Pero entró ahí, Mauro.
0: Entró ahí, Mauro, eso es verdad, eso llama la atención. O sea, Matheus Cunha entra por Igor Thiago, sí. Debería estar ahí metido en el 9, trabajó todo por delante de Douglas Santos.
3: Para que Rafinha camine.
6: Para que Rafinha y Vini, para que Vini no vuelva, ¿no? Rafinha se quede, ¿no? Es increíble.
0: Y sí, esa da la impresión, sí, de esa palabra, no, por el movimiento de Matheus Cunha.
3: Sí, sí. Y de arrancó está ahí.
0: Samir El Moubareb, cuidado con esta. Va al área de las ilusiones, pero se abre tanto la pelota, le pone bien la tabla. Zalaheddin combina con El Moubareb. Tiene que marcar por ese costado Luis Enrique. Trata de hacerlo Danilo, sale bien Luis Enrique. La tenía también buscándola por ese costado Danilo Santos. Del otro lado hay falta. A ver, lo bajaron a Matheus Cunha y tiro libre para Brasil.
5: Sí, le cruzó su pierna derecha y obviamente impactando en el muslo también izquierdo del jugador brasileño, haciéndolo caer. Falta clara. Y no se puede considerar que una vez se prometió, así que no va a avanzar.
0: ¿Cuánto más jugamos, Javier, en el partido?
5: 10 minutos.
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0: Aquí viene. pase, Rafa, el toque atrás. Cuando llegaba Danilo Santos, incómodo, le pegó en la espalda, la recuperación, Vini que ya no puede correr tampoco. El servicio hacia atrás, 10 minutos, tiene sentido por las la tensión a Bono, Javier, y por los 3 minutos de la hidratación, ¿o se le fue?
5: Sí, claro, pero dos veces Bono estuvo en el piso, viste, decir, a ver.
3: Por los cambios.
5: Hasta que celebraron esto de jugar a no equivocarse ninguno de los dos, bueno, obviamente que vio la posibilidad de hacerlo.
0: Ahí viene Douglas Santos, la tiene Vini. La última y nos vamos. Viene Vini el centro con la marca de Hakimi. La pelota se calenta, Hakimi. Es que fue tiro de esquina, ¿no? Tiro de esquina, Ford Vehículos Hechos. Tan capaces como tú, ahora sí, el quinto para la selección de Brasil. Y como reza el dicho, Mauro, no hay quinto malo. Tiro de esquina para Brasil.
6: Ojalá.
0: Viene Marquinhos. Viene también a pegarle Mateus Cunha. Viene Gabriel Magalhães. Viene Danilo. Le va a pegar Mateus Cunha. Se demora el árbitro que sigue ahora observando las parejas que se forman en el área de las ilusiones. Ahora sí el silbatazo de Vincent, el centro de Mateus Cunha, cerrado. El efecto que le puso, ¿no? Cuando le pegó de derecha a Mateus Cunha.
3: Despacio, bueno.
0: Sí, que la va a recibir dos a la marca. Venía justamente el recién ingresado Rahimi y un nuevo tiro de esquina. 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El sexto, la media docena, todo para Brasil. Otra vez para Mateus Cunha, sube Danilo, se queda Gabriel Magalhães, viene Marquinhos también. Todos a por la pelota, todos a por los 3 puntos, pelota arriba. Pasaba Gabriel Magalhães en el rebote fuera del área para Rafinha. Ya la tiene Luis Enrique, toca para Douglas Costa, está el remate. Tenía Danilo Santos de zurda, tirado por la banda derecha. Le hizo la comba, Mauro. La pelota va a morir a las manos de Yacine Bono.
6: Sí, la oportunidad buena para Danilo. Demás la perna zurda ahí dentro del área. Entró para eso, pero no con tanta fuerza. Y muy centralizada a la mano de Bono.
0: Apareció la pelota.
3: Apareció, pero nadie la quiere, ¿eh?
0: Apareció Bono. Ya viene el partido Haití-Escocia por este mismo grupo. Con los relatos de Kevin Rodríguez, con Manolo Sol, Yayo de la Torre y Carlos de los Cobos. Cerramos la jornada sabatina. 4 partidos, 4 a las 11:30 de la noche. Tiempo del este, 8:30 en el Pacífico. Australia frente a Turquía del grupo de los Estados Unidos, que ayer goleó 4-1 a Paraguay. Rahimi, el centro, Rahimi. El golpe de cabeza que estaba despejando Danilo. Ya la tiene Buadi. Ahí estará Ronald Villalobos sobando con Giovanni Savarese y el coach Steve Sam. El equipo mundialista de fútbol de primera. Mañana jornada dominical también. 4 partidos, 4. La pelota va para el sector de Hakimi. Mañana debuta la Mannschaft. Mañana debuta Alemania. Mañana debutan los Países Bajos. Mañana debuta la tri ecuatoriana. Atente. Ahí está Alex Darío Aguinaga. Mañana por fútbol de primera. 4 partidos más de la Copa Mundial de la FIFA 2026. Buadí. Ahora sí, la torcida se levanta. El minuto 93 más. Minuto 90 más 3. Tomando ahí. La pelota viene larga. Gabriel Magalhães. ¿Parecía falta o fue tiro de esquina? Lo bajaron a Rahimi, Javier.
5: A mi gusto fue falta. Le arroja todo el cuerpo encima por detrás. Pero me parece que aparte de la falta es Gabriel el último que toca, sí, el balón, ¿no? Me da la impresión. Sí,
0: sí, es tiro de esquina.
5: Así que...
0: tiro de esquina Ford, Vehículos Hechos, tan capaces como tú. Será el primero entonces para la selección de Marruecos, el séptimo del partido. Gabriel Magalhães sobre Sofian Rahimi. Jugador que falló el penal, ¿no? En la definición contra el Paris Saint-Germain.
6: Contra el Paris, sí.
0: Con el Arsenal. Va a venir el tiro de esquina, el primero para Marruecos. A ver cómo la juega el conjunto africano. El último minuto que tiene también 60 segundos. Atenti con esta, le va a pegar el Mubareb de zurda con comba cerrada al segundo palo. Estaba despejando bien ubicado nuevamente Gabriel Magalhães. Deja que se vaya Talvi, la pelota por el costado. No hay apuro. Viene Salah Eddin. Y ahí están haciendo el conteo, claro.
5: Por segunda vez en todo el partido.
0: Sí, pero que se apure, ya está.
5: Sí, claro.
0: Pero hace rato, para 6 segundos. Golpe de cabeza de Marquinhos. Viene el balón ahora para la salida de Mateus Cunha. La pierde Mateus Cunha. Quedaba para el Mubareb. Servicio para el conjunto de Marruecos que termina mejor el partido, por lo menos en esta secuencia. El Adnawi, que entrega mal, la rebota a Vini. Ah, Vini la pierde. Vini cuando la tocaba en la salida justamente por el sector de la izquierda, Douglas Santos rebotaba el balón en Vini, se fue del otro costado para Zalaedin. Tiene que retroceder tanto que se van a parar en el portero Bono. Lo viene a apretar a toda velocidad Rafinha, pero estaba muy lejos. Le pega de punta y para arriba de zurda Bono. Queda el balón ahora, cuidado con Rahimi. Fabinho en tres cuartos de cancha. Bien, Fabinho, que le deja la suela, sí, a el Mubarak, me parece.
5: El pie de Fabinho levantadito para que el otro, obviamente, inmediatamente después de tocar el balón, choque contra él. Sí, falta, falta, falta clarísima. No da para Marita.
3: Más allá de conformarse, hay mucho cansancio, ¿no? la actitud de los jugadores,
0: el calor.
3: Se agarran, el calor, la temporada calor, larga, ¿no?
0: 85 grados,
3: no
0: 86
3: Fahrenheit. No tuvieron descansito,
0: no hay mucha
3: nada.
0: Humedad, pero sí hace mucho calor. No, ya lo vimos ya en el cuarto de hora del segundo tiempo, antes de la hidratación, ¿no?
5: Energía que gastó Marruecos en los primeros 25 minutos fue bestia.
0: Se fundió.
5: Bestia.
0: Y sí, y fundió. Tiro libre favorable a Marruecos. Tenemos tiempo todavía. Estamos ya en 7 de los 10 que dio el árbitro. Zamir El Mubareb, el zurdo para pegarle. Regalito, una masita para Alison Becker, que se hace del balón el portero de Liverpool. El equipo está muy atrás, manda el pelotazo largo a tierra de nadie. Nada, de arquero a arquero, la cortesía para Bono. Rescataba el balón Zalaedin. Ahora, ¿para qué despeja así si no había nadie? Del otro lado estaban todos del tiro libre defendiendo.
6: No, después de